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0: El recodo con Tito Albombino. La gloria de Dios, te lo dije.
1: ¡Seguro!
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0: Muy buenas noches. Muchas gracias por estar con nosotros hoy en La Hora Nacional, un espacio para las voces, historias y expresiones de nuestro país. Hoy nos unimos a la conmemoración del Día Internacional del Orgullo LGBTIQ+.
1: Vamos a hablar de cultura, derechos humanos, historia, música y de lo que se vive en las calles, en los espacios públicos y en las comunidades.
0: Vamos a viajar por distintas ciudades del mundo para ver cómo se vive la máxima fiesta del fútbol en la sección Estampas del Mundial.
1: Les vamos a compartir algunas de las mejores experiencias de la Ciudad de México para esta temporada en nuestra Chilanguía.
0: Vamos a hablar sobre el significado del Día Internacional del Orgullo LGBTIQ+, y la importancia de seguir construyendo una sociedad basada en el respeto, la igualdad y la inclusión.
1: El experto José Antonio Valdés nos cuenta cómo el cine ha reflejado la evolución de las representaciones de la diversidad en México y en el mundo.
0: También conoceremos el trabajo del Festival Mix México, uno de los encuentros cinematográficos más importantes de Hispanoamérica dedicados a la diversidad sexual y de género.
1: Tendremos una nueva edición de nuestros Flashazos del Bienestar con información que es útil para todas y para todos.
0: Y recordaremos un momento clave en la historia del país, la primera participación de las mujeres mexicanas en una elección federal. Muchas gracias por estar con nosotros.
1: Carla Holt y Katie Mitchell son dos artistas que transformaron un encuentro digital en una historia de amor, creatividad y colaboración artística. Hoy representan a una generación que usa la música como herramienta para compartir experiencias y construir comunidad.
0: Su propuesta artística combina humor, sensibilidad y una mirada contemporánea sobre la diversidad. Vamos a verlas y escucharlas.
2: Hola mi gente linda, ¿cómo están? Yo soy Carla Holt.
3: Y yo soy Katie Mitchell. La siguiente canción se llama Fantasy, es de nuestra autoría y esperamos les guste mucho. Estamos aquí en su casa, La Hora Nacional.

0: Oigan, qué noche tuvimos el miércoles. México salió con todo y terminó ganándole a Chequia. La afición acabó cantando, brincando y lista para la siguiente ronda.
1: Y es que con esta victoria el Tri termina calificando como primero de su grupo. Y se notó el trabajo del equipo desde el primer minuto buscando el partido. ¿Y qué creen? ¿Qué creen? Que al final se lo llevan.
2: ¡México! ¡México! ¡México!
0: El Mundial también se vive fuera de las canchas porque millones de personas comparten cada encuentro. Esto se convierte en una oportunidad para fortalecer vínculos y generar experiencias.
1: Hoy vamos a escuchar voces de distintos lugares del país y del mundo y también historias que muestran cómo el fútbol también construye identidad, comunidad y encuentros muy inesperados.
3: La jornada futbolera sigue dejando imágenes que, más allá del marcador, se quedan suspendidas como pequeñas postales de emoción colectiva. Escenas que no solo circulan en redes sociales, sino que también encuentran eso en plazas públicas, espacios institucionales y conversaciones cotidianas donde el fútbol se vuelve punto de encuentro. El triunfo de México ha detonado una cadena de reacciones que trasciende la cancha. Desde la arena política hasta la vida diaria de los aficionados, el resultado se ha convertido en una celebración extendida que algunos ya describen como una auténtica fiesta nacional de fútbol. En ese ambiente, durante una intervención pública, la presidenta de México, Claudia Sheinbaum, compartió su entusiasmo por el desempeño del equipo nacional.
4: Contentas, contentos, felices, hermosísimo, la verdad. El juego buenísimo. Buenísimo, ya saben, ahí siempre salen todos los expertos en fútbol. Buenísimo, felicidades a la selección. Y además, no solo por cómo jugaron, sino la alegría que le dieron al pueblo de México.
3: El resultado que se logró en la cancha abrió la válvula de la celebración que se extendió por todo el país y más allá de nuestras fronteras.

0: Mientras tanto, afuera del territorio nacional, la emoción también se hizo presente. En Canadá se registraron imágenes de aficionados mexicanos celebrando el resultado con un gesto que muestra un vínculo fuerte incluso lejos de casa. Entonaron el himno nacional. Otra estampa particularmente significativa se vivió en la Plaza de Cultura y Artes en Los Ángeles, California, donde la comunidad mexicana convirtió el espacio en un punto de celebración abierta.
1: ¡Viva el Opositorio! ¡Viva México! ¡Y como México!

0: ¡Seguido! ¡Abajo! ¡A la misma! ¡Pico! ¡Pico! ¡Pa!
1: Uno de los momentos más comentados de la jornada en Palacio Nacional ocurrió cuando en plena conferencia apareció un invitado inesperado, el Pato Merlín, cuya presencia rompió la formalidad del acto y generó una reacción inmediata de sorpresa y simpatía entre los asistentes.
2: Somos la parte trabajadora, somos esa parte de la buena familia, la familia mexicana. Entonces, les quiero agradecer a todos por la invitación. Ha sido lo mejor que nos ha pasado en esta vida.
1: Con su playera de la selección mexicana, el pequeño protagonista nos recordó que el fútbol no solo se juega en la cancha, sino también en la vida cotidiana, donde logra reunir a personas de distintos lugares del mundo bajo un mismo símbolo de identidad y emoción compartida. Y justo en ese mismo espíritu de celebración, la música también cruza fronteras. En distintos puntos del planeta, mexicanos y aficionados de otras nacionalidades han hecho suyo un clásico inconfundible cantando al unísono una de las piezas más representativas del repertorio popular mexicano, La Chona.
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1: La Ciudad de México tiene muchas actividades para las personas que están visitando la capital en esta temporada mundialista. Hay espacios históricos, culturales y recreativos con mucho que ofrecer.
2: Hay muchísimas opciones para conocer la ciudad desde distintas perspectivas y tener experiencias únicas. Desde el Fan Fest en el Zócalo hasta recorridos por Xochimilco, Coyoacán, la Roma y el Centro Histórico. Vamos con la información que nos prepararon Germán Gastelum y Orlando Abad.
3: Perdóname, estaba meditando. Y precisamente con eso quiero comenzar la chilanguía. Quiero hablarles de un evento que, aunque ya ocurrió, vale mucho la pena destacar por su relevancia y por el mensaje que dejó a miles de personas en la Ciudad de México. Y es que la capital del país se sumó a la conmemoración del Día Internacional del Yoga, con una gran jornada realizada, ¿dónde crees?
4: En el Monumento a la Revolución.
3: Monumento de la Revolución.
4: La actividad fue organizada por el gobierno de la Ciudad de México a través del Instituto del Deporte en coordinación con la Embajada de la India en México. Cientos de asistentes participaron en esta clase masiva que promovió hábitos saludables, bienestar físico y equilibrio emocional.
3: Pero además de la práctica deportiva, la jornada tuvo un significado especial porque el yoga es una disciplina milenaria que fomenta la concentración, la armonía y una cultura de paz. Valores que hoy son más importantes que nunca en las grandes ciudades.
4: Vale la pena destacarlo en un momento en el que la Ciudad de México se encuentra bajo los reflectores internacionales. El ambiente mundialista ha traído visitantes de distintos países, pero también nos recuerda que esta capital no solo respira fútbol, aquí convergen múltiples disciplinas deportivas, actividades recreativas y expresiones culturales que fortalecen la calidad de vida de quienes la habitan y también de quienes nos visitan.
3: Pero si quieren continuar practicando yoga o conocer más sobre las actividades culturales de la India en México, pueden consultar las redes del Centro Cultural Indio Gurudev Tagore, que forma parte de la Embajada de la India en nuestro país.
4: Y hablando precisamente de visitantes, esta ciudad abraza al viajero con historia, sabor, cultura y una energía única que se vive en cada calle. En esta temporada de gran afluencia internacional, el Zócalo capitalino se ha convertido en uno de los principales puntos de encuentro gracias al Fan Fest, donde conviven pantallas gigantes, actividades culturales y una deliciosa gastronomía de nuestra ciudad.
3: Delicioso. A ello se suma el espacio de Campo Marte, que complementa la experiencia con activaciones deportivas y propuesta artística abiertas, pero a todo el público.
4: Y para quienes desean vivir la ciudad desde su lado más mágico, Xochimilco ofrece una experiencia inolvidable: recorrer sus canales en trajinera, entre música, flores, esos sabores tradicionales. También existe una versión diferente y muy fascinante: los recorridos en kayak al amanecer, cuando la naturaleza toma protagonismo y el solecito va saliendo y nos regala unas postales bellísimas de esta ciudad.
3: Bueno, la experiencia chilanga también se vive desde las alturas y las calles. Los autobuses turísticos recorren Paseo de la Reforma, Chapultepec y el Centro Histórico, ofreciendo una vista panorámica ideal para quienes visitan la ciudad por primera vez.
4: ¡Vaya experiencia! Y como parte de esa oferta cultural, la grandiosa UNAM tiene un festival que alberga el cine LGBTQ+. Esto celebra la diversidad, la libertad de expresión y el arte cinematográfico desde una mirada contemporánea. Una muestra más del carácter incluyente y plural de nuestra capital.
3: Porque más allá de los estadios y de las emociones deportivas, esta es una ciudad que se descubre a través de su gente, sus tradiciones, su gastronomía y su enorme riqueza cultural. Una capital que hoy recibe al mundo y le demuestra por qué sigue siendo uno de los grandes referentes turísticos, culturales y deportivos de América Latina. Hasta la próxima.
1: Y mientras el Mundial Social ha traído alegría, convivencia y mucha actividad entre las y los jóvenes mexicanos, también siguen avanzando otras acciones que buscan fortalecer el tejido social en nuestro país. Una de ellas es la estrategia Atención a las Causas, impulsada por la Secretaría de Gobernación, que trabaja para generar entornos de paz, bienestar, inclusión y oportunidades para la juventud. Vamos a ver de qué se trata.
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1: El cine siempre ha sido un espejo de la sociedad y también una herramienta para cuestionarla. Ha contribuido a visibilizar experiencias, identidades y luchas que durante mucho tiempo estuvieron fuera de los reflectores.
2: Orlando Abad platicó con José Antonio Valdés para conocer cómo el cine mexicano ha retratado la diversidad sexual.
3: Hoy tenemos aquí en la presencia de José Antonio Valdés para platicar de cine y diversidad en este mes de junio. Bienvenido, Pepe, ¿cómo estás?
7: Muchas gracias. Pues sí, efectivamente el 25 de junio es el Día Mundial de la Diversidad. Entonces, bueno, aprovechando la ocasión y la oportunidad que me brindas, queremos platicar de algunas películas que en el marco de la historia del cine mexicano contemporáneo abordan precisamente este tema. Bueno, tú sabes que vivimos en un país que hay una lucha muy adelantada, pero seguimos siendo país patriarcal, machista. Cierto. Heteronormado. Entonces, pues bueno, obviamente el tema de la diversidad sexual en el cine mexicano tuvo que entrar de manera impulsada, más bien por directores como Arturo Ripstein o Jaime Humberto Hermosillo. Fue en los años 70 que Arturo Ripstein filma El Lugar Sin Límites, que es una adaptación de una novela del escritor chileno José Donoso, donde tenemos al primer gran personaje homosexual del cine mexicano, interpretado por Roberto Cobo, que 27 años antes había hecho historia interpretando a El Jaibo de Los Olvidados. Y bueno, pues aquí la Manuela, que es este homosexual absolutamente abierto y que vive en un pueblo que se está cayendo a pedazos y está enamorado de un camionero llamado Pancho, interpretado magistralmente por Gonzalo Vega, pues ahí Arturo Ripstein nos pone por primera vez una pasión homosexual absolutamente destructiva y sobre todo humana. No hay burla, no hay sorna, no hay ridiculización del personaje. Luego vendría otro director maravilloso que abrió muchos caminos en muchos sentidos para el tema, que es Jaime Humberto Hermosillo, con un clásico del cine independiente de los 80 que es Doña Erlinda y su hijo, donde tenemos, bueno, esta sociedad muy machista y muy conservadora de allá de Guadalajara. Hay pues un hombre que tiene su pareja homosexual, obviamente toda la relación está completamente por debajo del agua, y entonces la mamá del protagonista pues logra hacer un plan en el cual Doña Erlinda va a casar a su hijo con una mujer que necesita contraer nupcias porque es madre soltera, y entonces por ahí arreglas todo para que, cambiando todo, pueda seguir igual.
8: igual.
7: Doña Erlinda, el día que la puedan ver, Doña Erlinda y su hijo, pues es nada menos, la protagonista es nada menos que Doña Guadalupe del Toro, mamá de Guillermo del Toro, que en ese momento estaba estudiando ahí en la Universidad de Guadalajara la carrera de cine y era alumno de Jaime Humberto. Entonces, bueno, el día que puedan ver Doña Erlinda y su hijo, Doña Guadalupe era la protagonista de la película.
4: Y ya con ese dato la vemos diferente.
7: Sí, claro, desde luego. Y mira, pues han seguido surgiendo directores importantísimos, por ejemplo, Julián Hernández, con una película que el título es larguísimo, es una sola película, se llama Mil nubes de paz cerca en el cielo, amor, jamás acabarás de ser amor, de Julián Hernández, producida por el maestro Roberto Fiesco, y que te contaba la historia de un chavo de por el rumbo de Ciudad Neza, más o menos, que anda buscando el amor en las calles, una película filmada en blanco y negro, con este tono de cine marginal, 16 milímetros, muy interesante y una propuesta además muy fuerte para el cine mexicano ya de los 2000, déjame decirte. Creo que el cine mexicano ha ido caminando, ha ido abriendo puertas, ha ido mostrando una diversidad sexual que ya es absolutamente notable en nuestra sociedad y creo que todavía falta mucho camino por hacer. Por ejemplo, hay muy pocas películas de mujeres homosexuales. Sigue habiendo como que cierta reticencia, aunque ya hay varias, por ejemplo, Todo el mundo tiene a alguien menos yo y algunas más. Sigue habiendo como un poco de miedo de mostrar ese lado de la homosexualidad entre mujeres y en el de hombres vamos avanzando mucho más rápido. Entonces, pues bueno, no se van a presentar así específicamente en un ciclo en algún lugar en este mes. Se las mencionamos para que las busquen, están en plataformas, pasan en cineclubes, etcétera, y las puedan ver y pues sí, vayan viendo ese camino de la diversidad sexual en el cine mexicano que pues apenas va a cumplir a lo mucho 50 años que se empezó a hablar del tema de manera más abierta.
4: Pepe, pero antes de despedirnos, por favor, sí, tus redes.
7: En todas estoy como @cinefilofreak, ahí me encuentran, ahí encuentran toda la información de lo que estamos haciendo y bueno, pues a conmemorar un año más pues este día de la diversidad sexual que se celebra y se festeja como debe de ser en todo el mundo y que se siga luchando porque cada quien sea feliz como quiera ser.
4: Que así sea, seamos felices, nosotros estamos en la Hora Nacional.
1: El cine ha sido una de las herramientas más poderosas para visibilizar historias, romper prejuicios y abrir conversaciones sobre la diversidad. Hoy, las narrativas LGBTIQ+, ocupan un lugar cada vez más importante, tanto en festivales como en salas y plataformas.
9: Y en ese contexto, el Festival Mix México celebra 3 décadas impulsando el cine de la diversidad sexual y de género también. Y para hablar de esta edición especial nos acompañan Regina Pavón, jurado del 30º Festival Mix, y Dano García, director de la película Mickey. Bienvenidas.
1: Oigan, qué gusto tenerlos aquí, además, para un festejo importante del festival, 30 años.
10: Sí, la verdad es que, bueno, yo estoy muy emocionada de haber sido invitada para ser jurado este año. Hay un montón de pelis súper chidas. Me parece que es súper importante que existan estos espacios donde se puedan contar estas historias, que hay unas que son muy incómodas, pero también hay otras que hablan de lo bonito que es el amor y que cada quien puede hacer lo que se le pega la gana y solo sea libre y uno mismo, un emisme. Y bueno, aquí con la que inauguró el festival este año. ¡Ey! Con Mickey, sí.
9: Uh-huh. Cuéntanos de Mickey, ¿de qué va?
11: Mickey es una película que tardamos de hacerla más o menos más de 10 años. Les dos somos de Mazatlán, Sinaloa, y es la historia de Miss Mickey, de Mickey Condapi. Ella desde muy chiquita, desde que tenía como 11 años, que yo la veía justamente en los videos que subía a la escuela, ella comenzó justo a transicionar. No se podría decir transicionar, pero sí ser ella misma, completamente, como con maquillaje, con orejitas de gatito. Y fue bien bonito porque ella como que fue de las pioneras que empezó a subir sus videos, sus cortometrajes, lo que iba haciendo a internet. Fue años después que nos mudamos juntos aquí en la Ciudad de México y pues como dos amigas que viven en un mismo departamento comenzamos a imaginar, a soñar y empezamos a hacer la película que 10 años después pues ya la estamos estrenando en el Festival Mix.
9: Este festival, ¿dónde va a ser? ¿Qué fechas? Cuéntenos todo eso, por favor.
10: Estamos en casi todos los cines independientes de la Ciudad de México. A ver si no me equivoco, estamos en el Cine Tonalá, en la Cineteca Nacional, por supuesto. Uh-huh. En la de las Artes, no, eso no sé, ¿sí también? ¿O solo también?
9: Pues es Cineteca también.
10: Sí, ¿no? Cine del Chopo. Uh-huh. Y en un cine que está enfrente de la Diana Cazadora. Empezamos con y se inauguró con Mickey el 17 y ya estamos hasta el 1 de julio. Pues vayan al cine, de verdad, hay muchas pelis que vale la pena. Está, no quiero spoilear, pero hay de todo. Vayan a ver la cartelera, la neta.
1: Ahora, para saber cuál es la cartelera y dónde podemos ver todas estas películas, ¿cuáles son las redes y la página del festival?
10: Chequen en Instagram, @mixfilmfest. Ahí está la cartelera. Pueden ver ahí absolutamente todo, chismear. La verdad creo que hay bastante variedad y opción para gustos cosas en general, y creo que es importante también enterarse de esas historias.
1: ¿Cómo no? Chido. Oye, Dano, ¿y tus redes?
11: Mis redes son Instagram, Dano Bolita.
9: Perfecto, Dano Bolita. Muy bien, pues muchísimas gracias por estar con nosotros, que no, no sea gracias. La última vez, y gracias. Nos vemos en el Mix Film Fest.
10: Correcto.
11: Gracias.
10: Gracias, gracias.
9: Bueno, y gracias a ustedes por seguir con nosotros. No se vayan, que hay más aquí en La Hora Nacional.
1: La historia democrática de México tiene momentos que transformaron la vida pública del país. Uno de ellos fue en 1955, cuando millones de mujeres fueron por primera vez a votar en una elección federal.
2: Esto marcó el inicio de una nueva etapa de participación política y abrió el camino para que más mujeres ocuparan espacios de representación y toma de decisiones en la vida nacional.
8: El 3 de julio de 1955, las mujeres mexicanas ejercieron su derecho al voto por primera vez en elecciones federales. Este momento marcó un hito importante en la lucha por la igualdad de género en México. La lucha por el sufragio femenino en México comenzó a principios del siglo XX. Mujeres como Ermila Galindo, Elvira Carrillo Puerto y Amalia González Caballero de Castillo fueron pioneras en la lucha por los derechos políticos de las mujeres. Amalia González Caballero del Castillo León fue una destacada promotora del voto femenino y trabajó incansablemente para lograr la aprobación de la reforma constitucional que otorgaba el derecho al voto a las mujeres mexicanas. Un momento emblemático. El 3 de julio de 1955, millones de mujeres mexicanas acudieron a las urnas para emitir su voto en las elecciones federales. Este momento fue un paso importante hacia la igualdad de género en México y marcó el comienzo de una mayor participación política de las mujeres y sentó las bases para futuras generaciones de mujeres líderes en México. Hoy en día, las mujeres mexicanas siguen luchando por la igualdad y la justicia en todos los ámbitos de la sociedad. El voto femenino en 1955 fue un paso importante hacia la igualdad de género y su legado continúa inspirando a las mujeres mexicanas a seguir luchando por sus derechos y a participar activamente en la política y la sociedad. Un gran ejemplo de todo ello que actualmente tenemos una presidenta mujer. La labor de las mujeres, como Amalia González Caballero, como Ermila Galindo, es recordada y celebrada como un ejemplo de dedicación y compromiso con la causa de la igualdad de género.
1: Hoy celebramos la diversidad como una fuerza importantísima en nuestra vida social y cultural.
2: Y como decía la escritora, poeta y activista afroamericana Audre Lorde, no son nuestras diferencias las que nos dividen, sino la manera en que aprendemos a reconocerlas o ignorarlas.
1: Sí, ella fue una escritora muy conocida por sus ensayos sobre feminismo y comunidad LGBTQ+, y sus ideas siguen siendo muy vigentes.
2: Y antes de terminar esta primera parte, le mandamos un gran saludo a todas las personas que nos hacen el favor de escucharnos. Gerardo Domínguez, Verónica Muñoz Centeno, GMS Electrificaciones allá en Toluca, Iván Juárez y Cecilia Godínez.
1: También saludamos a Alicia BFG, José Luis Hernández Álvarez, María Isabel Gutiérrez Laguna, Yaya Martínez y Lorena Quesada Catalán.
2: Y un abrazo para Blanca Estela Pérez Montaño en Puebla, Luis Alberto Martínez en la Alcaldía Benito Juárez, Rolando Rubén Pérez en la Ciudad de México y Leticia del Carmen Caballero en Tizapán, San Ángel.
1: Y más saludos para Julio César Pérez Pérez en Tabasco, Edgar Bennett en La Portales y Valentín Clemente Chino en la Ciudad de México. Muchas gracias por vernos y escucharnos.
2: Y recuerden que estamos en YouTube, en Facebook, en Instagram, en TikTok, en X y en Spotify. Y también nos pueden contactar en el siguiente número, el 55-3483-4239, o mandarnos un correo a lahoranacional@segov.gov.mx. Y no se vayan, no se vayan, no se vayan, porque ahorita regresamos con más información de salud, de cultura y, por supuesto, música.
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0: Muchas gracias por seguir con nosotros. Vamos a empezar esta segunda media hora con más temas que nos interesan a todas y todos.
1: Hablaremos sobre la importancia de la donación voluntaria de sangre, una acción que puede salvar vidas y de la que tenemos que estar muchísimo más conscientes.
0: También revisaremos los avances del programa Vivienda para el Bienestar.
1: Vamos a conocer el trabajo de Los Ángeles Verdes en carreteras durante esta temporada.
0: Platicaremos con Carla Holt y Katie Mitchell sobre su historia, su música y su experiencia como creadoras dentro de la comunidad LGBTIQ+.
1: Además, les traemos la recomendación teatral Niñas y Niños, así que quédense con nosotros porque se va a poner muy bueno.
0: Donar sangre es un acto sencillo, pero tiene un impacto enorme. Una sola donación puede ayudar a salvar varias vidas en situaciones de emergencia o tratamiento médico.
1: Vamos a ver y escuchar la plática sobre el tema que tuvimos Rosalba Aguirre y un servidor con el doctor Emanuel Fernández Sánchez.
2: La donación de sangre es un acto voluntario, muy solidario, que puede salvar millones de vidas. Como no existe un sustituto, es fundamental que existan donadores frecuentes.
3: Sí, así es, para que nos ayuden en emergencias, cirugías y tratamientos de enfermedades crónicas. Para hablar de todos estos temas, nos acompaña esta noche el doctor Emanuel Fernández Sánchez, director general del Centro Nacional de Transfusión Sanguínea. Doctor, bienvenido a La Hora Nacional. Qué gusto tenerlo por acá.
4: Gracias por la invitación y buenas noches a todos.
3: Oiga, doctor, cuéntenos, ¿cuál es la importancia del Día del Donante de Sangre?
4: El Día Mundial del Donante de Sangre fue un día proclamado en conmemoración por parte de la Organización Mundial de la Salud desde el 2004 y es el día en el que se ha decidido por parte de las sociedades internacionales y la Organización Mundial de la Salud para agradecer a todos los donantes voluntarios, altruistas y no remunerados de todo el mundo.
2: Oiga, doctor, si uno quiere donar sangre, es importantísimo saber a dónde, cuándo uno también podría y cuándo no.
4: Efectivamente, realmente la necesidad de la donación de sangre es una necesidad continua. Muchas veces creemos que como no tenemos a un familiar hospitalizado o no tenemos a alguien que lo requiere, pues realmente no nos acercamos a los bancos de sangre. Sin embargo, en los hospitales diariamente existen pacientes con cáncer, existen mujeres con complicaciones de parto, existen cirugías grandes de corazón abierto, de trasplantes que requieren componentes sanguíneos de manera continua. Y por eso es importante hablar con la población al respecto de que es una necesidad constante y que por lo tanto podemos acercarnos a los bancos de sangre para poder donar nuestra sangre.
3: No sé si sean verdades, no sé si sean mitos, pero ¿quién puede donar sangre? Por ejemplo, se escucha mucho que la gente que tiene tatuajes no puede donar sangre. Por favor, ilumínenos.
4: Efectivamente, ha habido muchos cambios al respecto. Antes, por ejemplo, hace más de 20 años, las personas con tatuajes no podían donar sangre. La normatividad y la selección de los donantes ha ido evolucionando con el transcurso de estos años y eso no nada más tiene que ver por ser más permisibles, sino porque también los estudios que nosotros hacemos en los bancos de sangre para descartar enfermedades como VIH, hepatitis B, hepatitis C, que pudieran llegar a ser transmisibles por este tipo de como tatuajes, perforaciones y todo, cada vez han sido mejores y por lo tanto podemos reducir los tiempos y podemos aceptar este tipo de donantes. Entonces, realmente los tatuajes, por ejemplo, no son ningún impedimento. Una persona que se haya hecho un tatuaje puede donar siempre y cuando ya haya pasado 12 meses de la última intervención. Ya sea que le hayan hecho algún retoque o que hayan hecho alguna perforación, incluso lo mismo, por ejemplo, las personas con acupuntura, porque justo pues es el contacto con agujas y que pudiera generar como esto un riesgo. Para poder ser un donante de sangre, necesita ser mayor de edad, tener de 18 hasta 65 años. En general, gozar un buen estado de salud, como tú bien lo dices, los tatuajes, perforaciones, realmente ya no son un impedimento. Las mujeres, por ejemplo, uno de los mitos más importantes y que está muy clavado en la ciudadanía, es que las mujeres cuando están menstruando no pueden donar. Eso completamente es un mito. Siempre y cuando no tengan un dolor importante o realmente no tengan sintomatología, pueden ir a donar.
2: Doctor, ¿dónde podemos obtener más información? Si hay redes sociales, alguna página, ¿dónde donamos?
4: Nuestra página es www.gov.mx/CNTS. También nuestras páginas de Facebook, que es donde habitualmente subimos mucha información de manera constante al respecto de las campañas de donación que estamos haciendo. También información hacia la población. Y básicamente se pueden acercar a cualquier banco de sangre del país. Todos pueden aceptar donantes voluntarios altruistas.
3: Doctor Emanuel Fernández Sánchez, muchísimas gracias por habernos visitado aquí en La Hora Nacional. Y a donar, es muy importante.
2: A donar, se ha dicho.
4: Muchas gracias. Gracias por la invitación.
3: Y gracias a ustedes. No se vayan.
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5: El programa de Vivienda para el Bienestar sigue transformando vidas en todo México. 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
8: 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Importantísimo para nosotros los trabajadores tener contar con este tipo de programas. 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Presidenta, muchísimas gracias. Doctora Claudia, muchísimas gracias. 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
5: Y seguimos fortaleciendo el patrimonio familiar con la entrega de escrituras, documentos de certeza jurídica y apoyos para mejorar y ampliar las viviendas.
10: Nos entregaron las escrituras que tenemos más de 40 años esperando este momento, gracias a la presidenta. Que tengan paciencia, la presidenta pues está cumpliendo todo lo que ella ha prometido.
5: Con el liderazgo de la presidenta Claudia Sheinbaum, seguimos haciendo del derecho a la vivienda una realidad para millones de mexicanos y mexicanas.
1: Con la llegada de miles de visitantes nacionales e internacionales por el Mundial 2026, la movilidad carretera es clave para garantizar traslados seguros y una buena experiencia turística. Por eso son tan importantes los servicios de Los Ángeles Verdes.
0: Sí, y para conocer las acciones que se están implementando, los resultados que ya se tienen y la respuesta de los turistas, vamos a platicar una vez más con la maestra Sandra Diegues Guevara, que es la directora de Los Ángeles Verdes. Bienvenida una vez más a la Hora Nacional.
11: Gracias por la invitación. Muy contenta siempre de estar aquí.
1: Siempre es un gusto para nosotros porque aprendemos mucho. Ahorita con el Mundial, ¿en qué andan Los Ángeles Verdes?
11: Así es, el Mundial, ya saben que para nosotros como Secretaría de Turismo es súper importante. Tenemos este centro de geointeligencia, que es como un call center en donde brindamos orientación, atención turística y también, bueno, se reciben todas las llamadas para canalizarlas en carretera para todo esto de la asistencia mecánica. ¿Qué estamos haciendo en el Mundial? 24 horas estamos ahí. Esto es súper importante porque la gente puede llamar a cualquier hora para una orientación, conozcamos eventos, horarios, rutas, hasta dónde hay una casa de cambio, sobre todo para todos los turistas internacionales. Comentarles que la gente que está ahí también está capacitada en el idioma inglés, así que es mucho más accesible para todos los turistas que vienen a visitarnos. Tenemos WhatsApp web, en donde a través de la inteligencia artificial ya las contestaciones son mucho más rápidas, en el idioma inglés, insisto. Entonces la geolocalización también la tenemos en tiempo real. Son ocupar todas estas herramientas para brindar la atención integral a los turistas.
0: ¿Cómo podemos tener acceso a todo eso que están armando?
11: Justo toda esta información se replicó en esta temporada, la tenemos en las pantallas de los aeropuertos, de las centrales camioneras y bueno, en nuestras principales redes sociales, ahí pueden encontrar en Ángeles Verdes MX, también la aplicación, evidentemente en las dos tiendas, tanto en Android como en iOS, estamos enfocando a brindar todo este acompañamiento, no solo en carretera, sino en las sedes mundialistas.
1: No, y de todo tipo de cosas, sí. ¿No? O sea, rutas de garnacha, donde comer barbacoa, museos, o sea, está muy bien el app, la verdad.
11: Sí, sí, la verdad es que esta aplicación de México Invita, que también ahí viene Ángeles Verdes, es una manera de abrir las puertas y darle a la gente toda la información precisa de qué hacer en México. Tenemos tantas cosas que...
1: Falta tiempo y estómago.
11: Y un mes no nos va a alcanzar, pero bueno, se trata de mostrar toda la riqueza cultural y gastronómica que tiene México.
0: Oye, ¿y ya tienen datos de cómo ha estado funcionando todo esto que están armando?
11: Todos los días hacemos un corte ya en próximas fechas. Haremos un concentrado de lo que nos representó el Mundial, en donde a través de la Secretaría de Turismo nos darán las cifras oficiales de todo este las acciones.
1: Maestra, y para las personas que viajan por carretera, porque ahorita pues sí, vámonos de aquí a México y vámonos a Guadalajara, ya en la aprendianza nos vamos hasta Monterrey, ¿qué recomiendan para todas las personas que van a hacer este tipo de traslados?
11: Bueno, primero, como siempre lo digo, el 078, que lo ponemos a disposición para que se planee la ruta. Las recomendaciones que hacemos siempre en nuestras redes sociales, en todos los medios, revisar sus vehículos, sobre todo contar con la documentación adecuada. La recomendación que se hace es viajar de día.
0: Ahora, para todas estas recomendaciones, entonces, app de Los Ángeles Verdes, redes sociales de Los Ángeles Verdes, WhatsApp de Los Ángeles Verdes, ahí tenemos todo.
11: 078 también, 078. Que ahí es donde están nuestros agentes. Cualquier duda e información, orientación turística, están totalmente capacitados para dar esa atención.
0: Maestra, muchísimas gracias por habernos acompañado otra vez. Estaremos pendientes de ver cómo termina este evento, ¿no? Y cuáles son los números que al final ustedes recaben de todo el movimiento de la gente a lo largo de nuestro país, que creo que es una experiencia muy bonita para México que recibe, pero pues para las personas que vienen a conocer y se dan la oportunidad de conocer un poquito más que solamente los alrededores del estadio, ¿no?
11: Así es, siempre incentivamos a que la gente no solo venga a los eventos deportivos, también que conozca México, que conozcan a través de nuestras carreteras, nuestros principales destinos, y que confíen en la Secretaría de Turismo, en el Cerro de Los Ángeles Verdes y en sus instituciones.
1: Es súper bonito viajar por carretera por México. Es, Yo tengo el placer de haberlo hecho varias veces y sí, recomiendo. Muchísimas gracias.
11: Muchas gracias.
1: Qué gusto tenerla por aquí y que no sea la última vez, por favor.
11: Claro que sí, muchas gracias.
1: Maestra Sandra Díaz Guevara, aquí con nosotros en La Hora Nacional, igual que ustedes. Por favor, no se vayan.

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2: Y lo prometido es deuda, ya está una vez más nuestra queridísima colaboradora Rebeca Moreno, porque prometió venir a hablar más del mes de junio, de San Juan, de todas las fiestas, de todo lo que hay alrededor de este mes, ¿no?
3: Para que en este mes, qué leer, qué ver en la tele, a lo mejor a ver al cine, porque se hacen ciclos. Hay obras de teatro, hay una obra clásica que es La Noche de San Juan, o sea, no hay pierde, así se llama, que es de Lope de Vega. Pues esta es una obra de teatro del 1600, ya se hacía y ya se hablaba de La Noche de San Juan. Y es una historia de enredos, es una comedia antigua, es una comedia clásica que habla de amores y desamores en La Noche de San Juan. La Señorita Julia, esta es una obra noruega que tiene que ver con justamente ese trastocar las realidades, y más bien es un drama porque La Noche de San Juan, que van en una fiesta y no se dan cuenta quiénes son, porque van con sus máscaras, en fin, y además pues hay alcoholito y hay mucha fiesta, se enamoran la señorita rica y su sirviente. Y cuando pasa la Noche de San Juan y se dan cuenta de esa realidad, es un dramón, ¿eh? Esta es una obra de principios del 1900, escrita en esa época donde las clases sociales estaban muy marcadas y justamente tiene que ver con esa magia y de lo imposible. También en el mismo tema, pero más siendo una obra pues más cómica, más para reír, era La Marquesa Rosalinda de Valle de Inclán, también un clásico español que tiene que ver con las cosas que pasan en la Noche de San Juan, y también es un lío de amores. Y hay una obra que además tuvo mucha repercusión en México, que es La Dama del Alba, que es de los años 40, de 1944 fue escrita, y luego se hizo una película aquí en México que seguramente la van a pasar por aquellas fechas, porque son de las típicas películas de Marga López que pasan, con María Douglas, que además el papel que hizo María Douglas en esa película le valió el Ariel en ese momento. Es bellísima. La muerte llega en el papel de una peregrina que llega a las fiestas de San Juan. Aquí ya no es en España, sino en Jalisco. Y hay una chica que se murió, o creen que se murió, hacía 3 años, está desaparecida. Y lo que pasa es que en ese día regresa y en realidad no se murió. Se fue por ahí con otro hombre.
4: De parranda.
3: Exactamente. De parranda. Pero ya en esos 3 años... llega Adela, que es el papel de Marga López, y cuando se da cuenta que ya regresó y pues la casa está muy feliz porque Adela ya se incorporó a la familia, ya su exmarido, el viudo, entre comillas, pues ya está con otra mujer. Y entonces la muerte, que es la peregrina en esta obra, le dice, pues vente, vamos al río. Y cuando aparece la mujer muerta en el río, muchos años después de su desaparición, pues la veneran como una santa. Nunca se va a saber que en realidad se fue otro hombre. Pero justamente porque es los milagros ocurren en la noche de San Juan.
4: ¡Qué escándalo!
3: Tenemos un clásico de clásicos, que es El sueño de una noche de verano, de William Shakespeare, que ocurre en una noche de San Juan. Y aquí es una realidad en que las hadas se mezclan con los hombres. También hay un tema de amores imposibles. Y pues bueno, es una comedia totalmente absurda, muy divertida. Y es un clásico y ocurre en la noche de San Juan. Eso en las obras de teatro. Vamos a ver películas. Las películas tienen más que ver con terror. Midsommar, una película de Ari Aster que ocurre en una celebración un poco oscura. Esa es la gracia de la película, que es muy oscura la película, pero todo el tiempo tiene luz, porque justamente ocurren estas noches blancas de Noruega y Suecia, donde no se pone el sol, donde no hay noche, y creo que ese es el contraste de la película. Bueno, está la película y termino ya para contarles. También hay serie y se llama La Noche del Solsticio de Verano, que está en una de las plataformas muy conocidas en las que podemos verla. Y también es una celebración donde todo se hace un desastre en una familia. Se están celebrando la Noche de San Juan. Entonces, muchas opciones de teatro, muchas opciones de cine y muchas opciones en series para ver con respecto a la Noche de San Juan y su magia. La Noche de los Imposibles, la Noche de San Juan. A celebrar, que ya es la mitad del año, y la Noche de San Juan es la Noche de los Posibles Imposibles. A celebrar.
4: Muchísimas gracias por acompañarnos como siempre, Rebe.
3: Aquí estamos, muy contenta en la obra nacional.
2: Ah, pues nosotros más. Esperemos que ustedes también. No se vayan, por favor. Estamos en la obra nacional. Hoy nos acompaña un dueto que ha encontrado una forma muy especial de conectar con el público en la composición y la interpretación.
4: Ellas son Carla Holt y Katie Mitchell, cantantes, compositoras y compañeras dentro y fuera de los escenarios. Vamos con la entrevista que les hicieron tú, mi querido Cha, sí, y Orlando Abad.
2: La música también es un espacio para compartir historias, emociones y experiencias de vida. Hoy nos acompaña un dueto que ha encontrado en la composición y la interpretación una forma muy especial de conectar con el público.
5: Katie Mitchell y Carla Holt, que son un par de mujeres mexicanas que tienen un montón de talento y hoy están aquí en la Hora Nacional para platicarnos de su propuesta. Bienvenidas, chicas.
6: Muchas gracias.
5: Bueno, la básica, ¿no? ¿Cómo es que se juntan dos talentos para hacer un mismo proyecto?
6: Realmente todo empezó porque nos casamos. O sea, bueno, nos conocimos y pues anduvimos un rato, luego nos casamos. Resulta que coincidíamos en la música. Somos historia de éxito de una aplicación. Entonces...
2: O sea, ¿no se conocieron por la música? Así no, de que no, no. Tú viste tocar o no, nada de eso.
6: No.
5: A ver, pues. ¿Sabes?
7: ¿Coincidió? Es un poco, bueno, por lo menos para mí, un poco difícil como pues conocer chicas guapas normalmente en la vida. Y pues bueno, las aplicaciones lo hacen un poquito más fácil. Obviamente...
2: Son muy engañosas. Exacto, sí, sí, sí. Engañosas, sí, claro. El ángulo, pero, lo que escribe.
6: Ellos salían sin tatuajes, sí, en las fotos.
7: Justo. Sí, ya conoces a la persona y es otra. Pero bueno, o sea, en realidad no la usaba mucho, pero cuando la vi a ella, se me hizo un poco conocida, ¿no? Resulta que era amiga de otra amiga cantante, entonces pues ya... eso me dio confianza y nos...
2: Le preguntaste a tu novia, ¿qué onda con?
7: Sí, y le dije, oye, esta está tu amiga, ¿verdad? Y le dije, dale, dale. Entonces, pues ya, pues le escribí y ya empezamos a platicar y todos nos conocimos y hicimos, ahora sí que match, y pues de ahí ya nos separamos.
2: Wow. Claro, pero hicieron match en muchas cosas, ¿no?
7: Exacto.
2: Nunca más como pareja, sí, porque resulta que también son compositoras, cantantes, eso no está nada fácil.
6: Sí, justo. Sí, sí. De hecho... Bueno, Katie como que ya trae su trayectoria también en la música. Yo ya también tenía ya varios añitos. Yo soy más poperona, uh-huh, aunque parezca metalera, pero soy más popera. Katie es más de como baladas y más regional y así. Pero pues ahora sí que a la pobrecita yo la adapté a mí porque yo no tengo tanto ahí rango vocal.
2: Un abanico tan
6: sí,
2: amplio.
6: Sí, sí, algo tan amplio como para...
2: Es muy complicado porque sí es otro espectro musical.
6: Totalmente, porque además ella pues está muy acostumbrada a cantar de todo tipo de géneros y toda la onda y yo la neta pues me clavé con lo mío y
5: ahí,
6: ahí nos quedamos.
5: Cha, amigas, qué historia, ¿eh? Va de la app al éxito musical y a toda una aventura. Muchas gracias por habernos acompañado.
2: Orlando, ya quisieron, sí, una pareja, compañero. Imagínate. De grupo, musical, ¿no? Y aquí, mira.
5: Y que te acompañe a las entrevistas éxito, todavía.
6: Sí, sí, sí.
5: Bueno, ya será cosa...
6: Aunque no quiera, ahora sí ya.
5: A ver quién invita a la comida saliendo, ¿no?
2: Rapidísimo. Redes sociales, planes a futuro...
6: Claro que sí, bueno, en redes sociales estamos como, la que tenemos juntas se llama arroba sin nada escrito, yo estoy como Carla Holt OF.
7: Y yo como Katie Mitchell MN, y también ya en Spotify tenemos nuestro álbum, se llama Match, como Carla Holt y Katie Mitchell, uh-huh, para que escuchen ahí nuestro...
6: Y en el futuro, pues, próximamente si planeamos... estar por ahí metidas un poco en toda esta parte del Pride, de algo del orgullo, uh-huh, y bueno, sí tener dos que tres showcillos por ahí que esperamos poder estar compartiendo.
5: Eso
6: en redes para que sepan fechas.
5: Va. Muchas felicidades.
7: Muchísimas gracias.
5: Gracias por
7: venir.
5: Chicos.
6: Muchísimas gracias.
2: Gracias y gracias a ustedes por seguir con nosotros. No se vayan, por favor.
8: Esta es Tercera Llamada. Comenzamos.
4: La obra Niñas y Niños cuenta una historia que empieza como algo cotidiano y termina siendo un poquito incómodo el tema. Es que es una puesta en escena que explora la familia contemporánea, pero desde un ángulo medio perturbador, porque el amor y la rutina y la violencia están ahí conviviendo muy de cerca.
2: Esta obra está en el Foro Shakespeare como parte de la programación de Shakespeare y Compañía y cuenta con la actuación de Amaya Blas y la dirección de Itari Marta. Y justamente hoy nos acompaña Amaya para platicarnos sobre este montaje. Amaya, bienvenida a la Hora Nacional. Qué gusto tenerte por acá.
9: Muchas gracias por recibirme.
2: Oye, cuéntanos acerca de Niñas y Niños.
9: Es una obra escrita por Denis Kelly, que es un dramaturgo inglés que es un genio el tipo. Escribe esta obra que habla sobre un tema muy fuerte, que es la aniquilación mutilación familiar. También se trata un poco la violencia vicaria, incluso en algún momento, pero la manera en que te la cuenta esta historia, bueno, es un monólogo que dura una hora y media, pero tienes como una hora de humor negro. Mi personaje pues está contando toda su vida y de repente hay un punto en el que ya no da risa. De hecho, se vuelve algo bastante fuerte, que además hay un punto en el que incluso el autor te lanza hasta datos de estadística que son reales y que realmente justo eso es lo más perturbador de la obra. Entonces habla sobre cómo se usa a los niños muchas veces como moneda de cambio, como para tener o ejercer poder sobre otra persona. Entonces pues justo va de eso y creo que es algo que tenemos que hablar de ello porque los niños no pueden alzar la voz.
10: Una hora y media que

0: y tu proceso de encarnar este personaje y pues como interiorizar todo lo que realmente tienes que expresar, ¿no? Porque al final tú tienes que estar en paz con el material, que no está fácil estarlo.
1: Habría querido que fuera más tiempo. Por cuestiones de fechas, de todos y tal, hubo que hacerlo en un mes. En ese momento sí fue poco tiempo, bueno, en cualquier momento en realidad, pero se logró.
0: Claro, claro. Fue tremendo.
2: Oye, Maya, ya sabemos que está en el Foro Shakespeare, pero dinos qué días y qué horas, por favor.
1: Los viernes de junio y el primer viernes de julio.
2: Ok.
1: Entonces es como una temporada corta.
0: Perfecto. Pero que haya valido la pena todo este proceso y que la gente tenga más tiempo de ir a verla.
1: Sí.
0: Porque al final los temas, o sea, cuando el teatro no solamente ofrece entretenimiento, sino también una reflexión de la situación en la que vivimos, creo que es extra valioso. Suena que Niñas y Niños es totalmente un caso de eso.
1: Pues la verdad es que creo que lo bonito justo que tiene la obra, y eso viene desde la escritura también, es un texto muy poderoso y es un texto que justo, ¿no?, lo que decía, se escribió de manera tal que sea digerible para el público también, porque es un tema muy fuerte. Y si sales pues un poco
0: sacudido,
2: sí, claro.
1: Pero en realidad también hay muchos momentos de la obra en los que te diviertes bastante,
0: claro.
1: O sea, es como divertido hasta que no, pero
0: bueno,
2: como la vida misma.
1: Sí, como la vida misma.
2: Divertida hasta que no. Amaya, muchísimas gracias por estar con nosotros aquí en la Hora Nacional. Te agradecemos muchísimo tu visita.
1: No, muchas gracias de verdad por apoyar el teatro
2: siempre.
0: Un gusto.
2: Sí, un gustazo. Y gracias a ustedes por estar aquí con nosotros. No se vayan, por favor.
3: Hola, yo soy Katie Mitchell.
4: ¿Qué onda, mi gente? ¿Cómo están? Yo soy Carla Holt y estamos felices de estar aquí en La Hora Nacional y vamos a cantar para ustedes una canción que es un cover que nos gusta muchísimo de Karin León y Kany García, que se llama Te lo agradezco, y esperemos que lo disfruten tanto como nosotras.

0: Así llegamos al final de este programa especial dedicado al orgullo, a la diversidad y al respeto por todas las personas.
1: Hay que recordar que la inclusión no es un discurso, sino una práctica cotidiana que se construye entre todas y todos. Y como dijo Marsha P. Johnson, nadie es libre hasta que todos somos libres. Muchísimas gracias por acompañarnos. Que tengan muy buenas noches.
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5: Hola, hola, ¿cómo están? Soy Claudia Mejía. En esta ocasión vamos a hablar de un tema que le compete a las mujeres. Bueno, en parte mujeres, en parte a tu pareja, en parte a todos, porque somos una red de apoyo aquí en esta vida. Debemos de tener siempre redes de apoyo y no estamos solitos. Entonces, pues vamos a empezar. En esta ocasión vamos a hablar de endometriosis. Es una palabra medio rara y tal vez nunca la hayas escuchado, o tal vez sí, pero si eres mujer, seguramente sí. Y para eso está conmigo la doctora Alejandra López Chávez. Ella es ginecóloga y obstetra. ¿Cómo estás?
6: Hola, muy bien, muchas gracias. ¿Y tú?
5: Muy bien, aquí emocionada porque es tu primera vez.
6: Sí, es la primera vez.
5: Endometriosis. O sea, yo escucho endometriosis y endometrio. Bueno, ya nosotras sabemos que el endometrio, pues es esa capita que se suelta cuando estamos en nuestro periodo.
6: Exacto.
5: ¿No? Pero se escucha más peligroso y más feo que solamente.
6: Sí, suena,
5: eso, ¿no?
6: Suena intimidante la palabra.
5: Exacto,
6: ¿no?
5: Sí.
6: Pues justo lo que mencionabas, o sea, primero hay que entender que el endometrio es esta parte bien interna del útero que va a tener básicamente dos funciones. La función uno es que se va a hacer gruesita entre una regla y la otra, se va a hacer gruesa porque se prepara para recibir un embarazo. Si en esa mujer, en ese mes, no hubo un embarazo, al terminar ese periodo, va a caerse este endometrio en forma de menstruación, ¿no? O sea, el endometrio tiene que vivir justo en la cavidad endometrial y se va a descamar mes a mes en forma de regla. Sin embargo, la endometriosis quiere decir que hay tejido que no es endometrio como tal, es tejido similar, que eso es muy importante entender, que no es endometrio, que es tejido similar al endometrio y que va a estar fuera de esta cavidad, que puede abarcar cualquier parte del cuerpo humano, desde cerebro, desde ¿qué? Pulmones, desde claro, el diafragma, pero principalmente va a estar en órganos pélvicos, que puede ser a lo mejor la vejiga, el uretero, el intestino, o literalmente los ovarios, las salpinges. Si bien esta es la localización más frecuente, no es la única. Entonces, realmente los síntomas van a ser múltiples, muy variados, en muchos matices, y cada paciente lo va a vivir de manera distinta. Entonces, si bien la endometriosis puede tener diferentes grados de afectación, siempre va a haber un dato que nos haga sospechar de ella.
5: Y si dices que es otro tipo de tejido que puede estar en cualquier otro órgano, si de por sí el dolor que una siente en su periodo, no me quiero imaginar el dolor que sería tener ese tejido en otro órgano. O sea, ¿esto sí es así?
6: Sí, literal. O sea, al final del día, el tejido endometrial sano que está dentro del útero va a tener receptores para ciertas hormonas, ¿no? Estas hormonas, de manera natural, las produce el ovario, pero también hay hormonas que producimos a través del tejido graso, a través de ciertos procesos químicos, pero en una paciente sana, estrictamente hablando, y te hago mucho hincapié en esta parte que tú me acabas de mencionar, el dolor que sentimos durante la regla, y ese es un punto pivote. La regla puede doler, claro que puede doler, pero hay un grado para diferenciar cuando es un dolor normal, entrecomillado, y un dolor que ya no se considera normal. Y esta palabra de es que para mí el dolor es normal, el normalizar el dolor, creo que es el gran error que podemos cometer desde a veces las propias pacientes que lo normalizan y también nosotros como médicos que no les damos el peso, ¿no? El justo peso a las cosas, ¿no? Entonces, tener dolor durante la regla puede ser normal siempre y cuando no afecte calidad de vida, que no sea un dolor incapacitante, que sea un dolor que te permita hacer tu vida prácticamente normal. Entonces, la endometriosis puede ser extremadamente aparatosa. Pacientes que durante la regla pueden tener sangrado a través del recto, a través de la orina, que pueden llegar a convulsionar, que pueden llegar a tener desmayos, que pueden tener focos de diarrea tremenda durante la menstruación. Y también importante, no encasillarlo solo a la regla, ¿no? Porque a veces los médicos podemos caer a que solamente vas a tener dolor durante la menstruación. Y si no estás menstruando y te duele, entonces no es endometriosis. Y eso es un error, porque la endometriosis es una enfermedad crónica. Crónica quiere decir que dura mucho tiempo, que va a ser, se va a ir complicando, que va a ser una enfermedad que va a ser progresiva. Y eso hace que cada vez las molestias vayan siendo más aparatosas. Desde primero ser un dolor, entre comillas, no tan complejo, que a lo mejor con analgésicos se puede tratar, a terminar en situaciones que requieran cirugía por una obstrucción intestinal, porque la función del riñón ya no está del todo bien, y todo porque esta enfermedad es muy agresiva.
5: Nos decías que hay una estadística que nos puede sorprender. ¿Cuántas mujeres lo padecen?
6: La estadística a nivel México se estima que una de cada 10 mujeres va a tener algún grado de endometriosis. O sea, una de cada 10. Es impresionante. Sin embargo, tardamos en hacer el diagnóstico en promedio de 7 a 10 años.
5: ¿Qué? ¿Por qué?
6: Es muchísimo, exacto. ¿Por qué? Porque los síntomas son sumamente diversos.
5: Wow.
6: El hecho de que el tejido puede estar a lo mejor en el intestino puede hacer que tú, al momento de la regla o fuera de la regla, puedas tener colitis, ¿no? Que tengas esta sensación de estar muy distendido después de comer ciertos alimentos, que tengas problemas al momento de evacuar, que tengas periodos de diarrea, porque el intestino se va a irritar por ese tejido y va a hacer que tengas evacuaciones sumamente líquidas, o que puedas intercalarlas con estreñimiento, porque a lo mejor está obstruida una parte del tubo digestivo, que no permite que pase la evacuación, y puedes alternar entre diarrea y evacuaciones pues duras con estreñimiento y decir es que es colitis. El tema emocional es algo fundamental. O sea, vivir con endometriosis lleva a las pacientes a tener periodos de ansiedad, periodos de depresión, periodos en los que no saben qué está pasando con su cuerpo, y también es fácil que las encasillemos a, bueno, es que tienes estrés por el trabajo, tienes presiones con la pareja, tienes presiones con los hijos, y más bien va de la mano con todo esto de la endometriosis.
5: ¿Por qué les pasa? O sea, pues, ¿cuáles son las causas?
6: Pues mira, la verdad es que desgraciadamente no tenemos los médicos una certeza de una causa única. O sea, hay muchas teorías de por qué sucede la endometriosis, teorías ya muy viejitas, algunas de ellas que tienen casi 100 años de que las empezaron a estudiar. Hay otra teoría que nos habla de que esto se forma desde que éramos embriones, desde que estábamos en la pancita de nuestra mamá. Nuestras células tienen esta capacidad cuando somos embriones de decidir, bueno, tú eres una célula del hígado, te vas para el hígado. Tú eres una célula del cerebro, te vas a cerebro. Tú eres de útero, te vas al útero. Hay teorías en las que estas células no llegaron a su destino final, se quedaron en el camino y por eso quedaron implantes en varias partes del cuerpo. Hay otra teoría que habla de que el cuerpo tiene esta capacidad de transformar un tipo de célula a otra. O sea, hay células que tienen que estar en la parte más superficial de los órganos, que se llaman peritoneo, y a lo mejor sufren este tipo de transformaciones a otro tipo de célula parecida al endometrio. Entonces, la verdad es que hay muchas teorías, también hay teorías genéticas en las que hay un patrón genético de que en tu familia probablemente, si tú tienes endometriosis, tías, primas, hermanas, tu mamá probablemente también tenga endometriosis. Y también cada vez nos acercamos más al tema de las enfermedades autoinmunes, porque hay una cierta relación en pacientes con lupus, en pacientes con artritis reumatoide, esas enfermedades que son también muy difíciles de diagnosticar y que también pueden tener una correlación con endometriosis.
5: Aquí en el ISSSTE sabemos que de primera instancia hay que ir a nuestra clínica.
6: Sí.
5: Ellos nos referirán al especialista. Aquí en el ISSSTE hay todo este grupo de apoyo, tanto emocional como médico.
6: Pues la verdad es que como tal un grupo de apoyo específico para endometriosis, en el tema emocional todavía no, en la parte de psicología todavía no lo hay. En la parte quirúrgica, pues el abordaje ideal es vía laparoscopía. No se sugiere tanto la cirugía abierta porque va a ser bastante más agresiva de por sí. Entonces, en el ISSSTE, en hospitales de tercer nivel, como el 20 de noviembre, como en el López Mateos, como en el 1 de octubre, que hay este abordaje de cirugía laparoscópica, es una buena herramienta. Y todo todavía más pensando en cirugía robótica. La cirugía robótica viene a ser un parteaguas en el manejo de enfermedades tan complejas como es la endometriosis. Entonces, en este momento, hasta donde tengo entendido, solamente en el 20 de noviembre hay Da Vinci, y eso nos va a dar una oportunidad a los médicos y evidentemente a las pacientes para que tengan manejos mucho más integrales.
5: Me dio mucho gusto que estés aquí.
6: Ay, a ti, muchísimas gracias por la invitación. Estoy muy contenta, me encanta hablar de este tema porque siento que como médicos tenemos la responsabilidad con las pacientes de hablar de este tema que a veces está muy oculto.
5: Gracias, yo soy Claudia Mejía, nos vemos en un siguiente episodio. Hasta pronto.
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5: Rapidita, compadre. Que no se caiga el ritmo, compadre. Échale.

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0: 6 de la mañana y con 5 minutos. 6.5 a través de la mejor 100.1 FM. Me saludan a la suya. Ah, no, ¿verdad? Ahí en Contra Técnicos el día de hoy me acompaña Eric de la Cruz, siendo las 6.22, ya no manches. En este lunes 29 de junio del 2026, un placer saludarte. Yo soy Alex Rosas, el Camaleón. Bienvenidos al Cama Show a través de la mejor 100.1. No manches, qué calor está haciendo. Una de las frases de en estos días, frase de que se da en estos días es: oiga, pero qué calor está haciendo, ¿eh? ¡Qué calor! ¿Quieres romper tener una conversación con alguien? Oiga, qué calor está haciendo, ¿no? Insoportable. Y ya, ah, no, sí, ¿no? Y la otra frase seguida es: ¿y nomás no quiere llover? Pero bueno, 744-284-1330 para que te comuniques con nosotros, mensaje de voz o de texto, y también directamente a cabina 7444-0401. Dice Camaleón, Camaleocinto, buenos días, excelente inicio de semana, échales un trompetazo para los del sitio de Radio Coco. Ahora se les durmió el gallo, y para ti un becerruki, y para ir de la Cruz un abrazote. Ay, no, pues no, fueron los únicos que llegaron tarde, ¿eh?
1: No.
0: ¿Qué quieres decir con eso? ¿Qué quieres decir con eso? Hola, hello, good morning, dice, que tenga excelente inicio de semana para todo el equipo de trabajo, bendiciones, en especial para ti, Alex. Saludos desde Leondres Beach, ándale, aquí nomás la dejó 100.1 FM. Gracias, familia Montaño, a toda la banda allá de León, Guanajuato. Feliz inicio de semana, esta es la postal que nos envían del día de hoy. Feliz inicio de semana, un buenos días, un abrazo y un café para que tengas un excelente. Si ¿Sí sabes que traigo café y todo el rollo? Lo que no traigo es pan, carnal. No traigo esa, ¿cómo se llama esa cosa? Esa torta cubana.
1: No
0: traje torta cubana. Bueno, ya de perder unos hot cakes.
1: No.
0: Con cajetita y mermelada. Órale, y arándanos encima. No, hombre, qué cosa usted. Buenos días.
2: Gordo, morning, arándana, gordo. Gordo. De las 5 en chinga. 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
3: Buenos días, Camaleón. ¿Cómo que es? ¿Cómo que es 6.5? 6.21, Camaleón, va llegando, ¿eh? Ya tiene retardo hoy.
0: Era para que despertara, ¿sí o no despertara? ¿Qué dijo este vato? ¿Está loco, bueno?
4: ¡Camaleón! ¡Épale!
0: ¡Buenos días!
4: Buenos días, Camaleón. Principio de semana.
0: Ay, pues que dice.
4: Anda tu 10-10 ya, correteando la vaca al puro ciento.
0: Hola.
4: Dándole duro y tupido, buscando, ¿sí?, el 10-12.
0: Ah, sí.
4: Para trasladarlo a su origen de trabajo. Pues el sábado que te saludé ahí en Cuauhtémoc, me corriste, me dijiste, jálate porque se va a enojar el pasaje en vez de que me hubieras invitado a las carnitas tú y...
1: No.
0: Oye.
4: De sapo.
0: Oye.
4: Saludos,
0: oye.
4: Bonito día.
0: Oye, iba con el taxi lleno a mi camarada y te hace para cotorrear. No manches.
1: No.
0: Yo lo que quiero es caerle bien a la gente. Imagínate el pasaje llevaba a precio. Todavía se pone a platicar. No. Me gusta saludarte, carnalito. Un abrazote para ti. Espero que ese día la hayas... Ahora sí que dice el niño, la hayas rompido.
1: No.
0: Papá, la hayas rompido. O sea, la hayas... Ya has llegado al límite. Y si no, mira, hoy te mando la bendición para ti, carnal. ¿Sale? Ahí está. Buenos días. Hola.
5: Hola, Camaleón, buen día, aquí andamos escuchando la 100.1, la mejor, ya sabes. ¿Qué más? Hoy hizo mucho calor anoche, me tuve que bañar dos veces y ya, la verdad, está gripa, pero bueno, vamos a esperar la lluvia. Aquí andamos. Saludos, bendiciones. Bye. Atentamente, tu R.
0: Ándale, se escucha como que está haciendo la danza de que lleva. Chac. Ese mi chompi, qué milagro, mi
6: corno. Morning, Camaleón, morning. Pláquete, hermano, dijeron acá en mi pueblo. No te agarro, hermano. No te plaques, pues. ¿Cómo que 6.5? No manches, ya son 6.26 y tú 6.5. Besos. Hasta me levanté del sillón y dije, no manches, bien temprano, qué cosa. Pero aquí estamos, Camaleón. Bendecido día y bendecida semana.
0: Pero
6: hoy empezamos la semana con toda la actitud. Funcionó. Ayer nos fuimos con el Johan a tirar la cuerda aquí al malecón y no, hombre, hicimos
0: ceviche.
6: Aquí andamos al 100.1, ya te la sabes. Hierro.
0: Sacaron ceviche, para hacer ceviche, no. Pura chancleta ahí en ese.
1: No.
0: En ese malecón. Dice, pero bien fritas se ven buenas, ni las espinas se sienten.
4: Camaleón, buenos días. Saludos para la niña Aimé, que la llevo dormida a la escuela.
0: ¿Cómo? Viene dormida, pero se viene tapando los ojos, no manches.
1: No.
0: Saludos, que te vaya muy bien. Saludos, vámonos, señores y señores. Este es el Camaleón. De esta forma estamos arrancando la primera hora. Buenos días, comenzamos.

0: corte y regresamos.
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0: ¡Échale! 6:33 a.m. ¡Buenos días! Que no se le vaya haciendo tarde. Ahí le va el trompetazo para esos dormilones. ¡Ya yepítate! ¡Ya yepítate! Les manda saludos el Pato Pipón, mira. El saludo del Pato Pipón. Saludos, gracias. Oye, saludos allá a toda la banda de Puebla. Puebla de Zaragoza. Allá, a la agregada cultural que ya me envió toda la información para lo que se celebra el día de hoy. Y le mando un fuerte abrazo. Dice que tuvo un fin de semana espléndido, memorable, único y esplendoroso. Muy bien. Vale que invitaste, vale que invitaste. Hola, buenos días. Buenos días, camaleón. Excelente inicio de semana. Dice, aquí saludándote de sitio de Radio Coco. Saludos para Choche, para Becerra. Ah, para Barreta. Barreta Becerra. No te digo, hombre, no te digo.
1: Hable bien, hable bien.
0: Oh, sí, estoy bien, hombre. Para Cepillín, para El Güero, para Chilo, para Máximo, para Almacera de Radio Coco. Y, por supuesto, para mi chaparrito hermosa, que la amo mucho. Aquí escuchamos la mejor 100.1 con el conductor Alex Rosas. Oye, me están reportando que no hay nadie de las camionetas. ¿Qué pasó ahí? ¿Qué onda? ¿Me pasaron mal el dato o es puro mitote? Ya me dijeron, no, que no se han levantado los de las camionetas. Andan bien dormidotes ahí, no quieren trabajar. No puede ser, hombre. Me los andan quemando bien gacho, ¿eh? Abusados.
2: Hola, hola, buenos días, señor Camaleón.
0: Hola, buenos días, señorita.
2: Una equivocación con usted, ¿eh? ¿Por hasta qué? A mí me asustó con eso de las 6:05. Hasta tarde voy a llegar a mi trabajo. Saludos. Y allá te llevan el pan de San Marcos. ¿O quieres de la venta? ¿O quieres el pan de Llano Largo?
0: Del que sea, pero con el café de tus ojos, chiquiteta.
3: No.
0: El que traiga, no hay ningún problema con cafés. Aquí no nos aventamos, ¿sale, vale? Órale, pues, que no se le vaya haciendo tarde, ya no lo volvemos a hacer y no lo volvemos a espantar. Pero si o no se pusieron alerta, eso fue lo increíble, ¿no? O sea, de que, ¡ay! 6:05, ¿cómo que 6:05? Y más alertas, 6:05, ya es bien tarde, dijeron, no manches, ¡córrele, córrele! Se nos hace bien tarde, y pues de volada. Sí o no, nígamelo, dice, aquí andamos en la rupa, la envidia, es pura envidia, la neta, dice, ¡ándele! Se lo mandaron a decir a una persona que por aquel lado. Buenos días.
4: Se les hizo tarde como a tinieblas, gordo.
0: Órale. ¿Dónde quemando, abusado? Hola, buenos días, dice. No. Sí, ¿ese qué? Dicen, si no había nadie, ahí estábamos. Dice, si no había nadie, ahí estábamos esperando y nada por aquí, nada por allá. Parecía el mago por allá. Dice, tarde, esos del sitio de Radio Coco. No puede ser. Ya ven, ya están diciendo ahí la banda. No lo estoy negando yo. Aquí me están diciendo que no llegaban los de Radio Coco, que quién sabe dónde andaban, ¿eh? ¿Quién sabe? Pero bueno, lo bueno que ya están chambeando y ya, a mí se me hace que me está mandando el mensaje ahorita, estando en su casa todavía.
3: No.
0: Ahí sentado en el baño todavía, ¿verdad? Sentado en el baño, lo más seguro. Pero bueno, damas y caballeros, 6:36 a.m, 744-284-1330. Estamos totalmente en vivísimo desde... en este lunes, 29 de junio del 2026, 6:36. Que no se le haga tarde. ¡Buenos días! ¡Seguimos!

0: Ándele, ya estamos de regreso. 6:40 a.m. Oiga, Mandirola, me está diciendo aquí el famoso Eric de la Cruz que él los va a complacer el día de hoy, pero está viendo la forma en que tienen que pedir la rola. Buenos días, hola.
1: Excelente día, mi cachetoncito, mi Winnie Pooh, hermoso, cachocho, mi paye.
0: Excelente. Oye, mi Winnie Pooh, todos los días, ¿sabes? Winnie Pooh, todos los días.
2: No.
0: Le agregué una to al final.
1: Excelente inicio de semana, mi camaleón. Saludos y mándame un camabeso, papá.
0: ¡Ay! ¡Ay, ay, ay! Pero yo no mando camabesos. Solamente, ¿quién manda camabesos? El león beso. Ah, el león. El león vende. El león tiene los león besos. ¿Sí? Aquí en el camashow tenemos el becerro. Ahí te va, mira. ¡Ay! ¡Cachetotes! Ya te mandamos uno, Pórtese el tiro, Excelente día, carnalito. Buenos días. 744-284-1330. Mi querísimo Eric de la Cruz, ¿cómo vamos a pedir el día de hoy? Fíjate que yo creo que está a destiempo esta. Está a destiempo, la neta. O ya lo hicimos, no recuerdo muy bien. Creo que la hicimos la semana pasada, no recuerdo. Ya ves que Corea del Sur, aquí en esta justa futbolera, ha enamorado los corazones de todos los mexicanos, y los mexicanos quedaron enamorados de toda esa buena onda que tienen los coreanos. Así que el día de hoy vamos a pedir las canciones, voy a decir, hola, Kelilo, Eli, la Clus. Hola, Kelilo, Eli, la Clus. Póngame una canchón, y ya le hice la canción, pero bien para que la intentamos, ¿no? Pues, porque la de América, y América, ¿cuál es América, no? Entonces usted le pide la canción, hola, Kelilo, Eli, la Clutch. Póngame una canchón, y ya le dice qué canción quiere. Pero de volada al 744-284-1330, dice la gallita con los gallibes. ¡Ah! Perfecto. El león besos también, ¿verdad? Tú también das Eric besos, ¿eh?
2: No me hagas
0: esas señas. ¿Cómo que íralo? ¿Que empujar qué? ¿Duro contra el muro o qué? ¡Cállate!
2: No.
0: Hay niños, ¿sí está escuchando, güey? Hola, buenos días.
3: Hola, Kelilo, Eli de la Cruz. Ponerle una canción a Chinito que vive en Lena. Únale, lo casi, liqui, liqui, poco, liqui, liqui, liqui, liqui, liqui.
0: No. Vive en Lena Yol. Buenos días.
1: Eli de la Cruz, ponme una canción. Por favor, Eli de la Cruz, ponme el patito ping pong. Sonera.
0: ¿Qué cosa dijiste, hermano?
2: No.
0: Y luego este compa se anda quejando. Es que no me ponen mi canción, todo lo haces mal, hermano. No puede ser, hombre. Ve todo mal. A ver si lo entiendes. Ya le bajé la velocidad.
1: Eli de la Cruz, ponme una canción. Por favor, Eli de la Cruz, ponme el patito ping pong. Sonayera.
0: ¿Qué dice al final, mano? Sonayera, sonijera. No le entendí, mano. Échame tu audio, tremendo, por favor. Buenos días.
4: Buenos días, camaleón. Saludos ahí en cabina y al buen Eli de la Cruz y a todos tus radioescuchas del puerto de Acapulco. Muy en especial a mi señora madre, la señora Virginia de la colonia Los Lirios, Irineo, con su hija Irina, al buen Chóforo, a mis hijos, Brenda y Chavita y Jorgito, mi nieto, y al buen Chompi, al King Panther, a Néstor, a la chica de la flor amarilla, a la Galena de Puebla, a los de León, Guanajuato, la familia Montaño y al Carrefour. Gracias, de parte de Chavalaba.
0: ¡Órale! A todos ellos. Mira, él no pidió su canción, pero le mandó saludos a toda la familia. ¡Qué buena onda! Sus camaradas. Dice, buenos días, camaleón. Dice, ¿puedes mandar un saludo para doña Virginia, para Jorgito, para Brenda y para el Chavalaba? ¡Órale, de tu parte, carnalito! ¡Buenos días! ¡Hola! ¡Morning! ¡Aguántame! ¡Hello!
5: Buenos días, camaleón, buenos días.
0: Buenos días. Échame la llamada de aquel lado, buenos días. Hello. Morning.
6: Buenos días.
0: ¿Qué pasó, mi Leo? No, hombre, Leo.
6: Bien, gracias a Dios.
0: Traes una flojera, mano, el día de hoy. Y uno que quiere trabajar y tú. ¿Cómo anda, mi padre hermoso? ¿Qué dice la buena vida?
6: Bien,
0: ¿Cómo
6: gracias,
0: te fue el fin de semana? ¿Eh?
6: Hice un poco de calor, digo, anoche.
0: ¿Poco de calor? No manches. Sentía que estaba yo como los taquitos que venden en León. De vaporcito, güey.
2: No.
0: Alguien le estaba echando mucha agua alguien le estaba echando agua ¿cómo se llama? Al carbón para que levantara el vapor. No manches, qué calor estaba haciendo el día de hoy.
6: Sí, demasiado.
0: Y hoy, déjame decirte que va a estar con el sol a todo lo que da, padre, ¿eh? Así que, sí, fresquecito. Órale, pues. Saludos para quién, mi hermano.
6: A mi esposa, que no fue a trabajar hoy.
0: ¿Y la estás regañando o qué? ¿O qué?
6: No, está dormida.
0: Ah, bueno, pues déjala dormir, mano.
6: Estoy dejando que descanse hasta que se levante y le voy a dar su café.
0: Ah, bueno, ya está. Nada más dale su café y ya.
2: No.
0: Saludos, gracias. Cuídate, buenos días. Hola, a ver quién me manda de este lado. Morning, buenos días.
7: Miquelilo Eli de la Cruz, ¿me puedes poner una cancioncita, por favor? Si no le tan, si le tan amable. Chinchutlosa.
0: ¿Qué?
7: Chinchutlosa.
0: Chinchutlosa. ¿Qué es eso?
2: No.
0: ¿Qué es eso? Buenos días.
7: Por otra vez, me pone a hablar de chino.
0: Muchísimas gracias, amigo, que me mandó saludos. Gracias a... Y Dios los bendiga. Es el buen Chabadaba. Oye, carnal, no sé qué dice aquí esta rola. A ver, buenos días. ¿Qué?
7: Chinchutlosa.
0: ¿Chinchutlosa?
7: Chinchutlosa.
0: ¿Qué es eso?
2: No
0: lo entiendes ahí, Eric. No le entiendo nada, pero bueno, ya nos pidieron 6:46. Vamos a arrancar con estas rolitas y ahorita regresamos. Buenos días, esto es el Camash. Bueno, ¿no le habías puesto mano? Ya me habías dicho que sí, hombre. Vamos a esperarnos otra vez, hombre, de veras. No puede ser. Bueno, ustedes ya saben, sigan pidiendo sus canciones. Eric de la Cruz. Si no, voy a poner una yo que traigo en la mente ahorita, ¿eh? Sí, la de Lenny Ramírez.
2: No.
0: Esto es el Cama Show. Buenos días.

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1: ¡Ahí está! Ya los complacimos. No digan que Nelson. ¡Ándele! ¡Buenos días!
2: Que sin su truza, dice.
1: ¿Que sin su truza?
3: No.
1: ¿A quién quieren sin su truza? ¿Cómo ves? Sin su truza. ¿Cuál es esa canción de Sin su truza? Ni idea. 6:54 PM. Oigan, ya se está haciendo tarde. Saludos a toda la banda que ya va rumbo al trabajo, que va en tiempo y forma, a los que van a la escuela. ¿Todavía hay gente que va a la escuela? Sí, ¿no? Porque luego dicen que ya salieron de clases, que no sé qué cosa, que ya están las vacaciones, pero si falta para que acabe el ciclo escolar, güey.
3: No.
1: ¿Cómo puede ser que ya terminaron las clases? Bueno, en algunas preparatorias ya salieron de clases, ¿eh? Ahorita nada más está la gente burra haciendo exámenes. Hola, buenos días, adelante.
4: Buenos días, camaleón, buenos días, por la ruca.
1: La ruca, te habías dormido, mi compa. ¿Qué pasó, mi brother? Yo sé que le hiciste de broma, pero ya yepétate. Ahí te va un trompetazo, mijo. ¡Órale! ¿Por qué no eres como amigo indomable? Que pareciera que no, pero ahí anda.
4: De mi camaleón, buenos días. Pensé que no llegabas. Ya que andamos corriendo la chuleta. Andamos aquí en las 400. A ver, saludos para toda la colegancia que ya les he hecho una 400, ¿eh? Pareciera que no, pero aquí andamos. Buenos días para todos, buenos días.
1: Órale, pues, te mando saludos a mí, que hicimos indomable. No, indomable, ¿ves cómo se escucha ahorita? Indomable, cero estrés. Como tiene, dijera él, a la tóxica de vacaciones. Un mes, güey, un mes de vacaciones. Ella está en su casa, no se levanta temprano. Es más, viene desayunado, almorzado. Todo lo que termine en nado.
3: No.
1: Él no tiene bronca. Anda desestresado, desayunado, almorzado, descansado, recordado, enamorado. No, ¿cómo que usado, güey? No, usado no.
3: No.
1: Usado no, güey.

0: ¿Sabes qué? El miércoles arranca el mes más bonito, mano. El mes más chipotles de todo el año. Ese y el de Navidad. El de diciembre. ¿Sabes por qué me gusta diciembre? Porque ya está la Navidad. A mí me gusta mucho la Navidad, la neta. Me gusta mucho la Navidad. Me gusta cómo está todo adornado, todo bonito. Los villancicos y demás. ¿Eh? ¿Qué? Sí, obviamente el aguinaldo, güey. No, la caja de ahorro. Los intercambios. ¿Cómo que de fluidos? Intercambio de regalos, güey. Ese. ¿Sí? Los colectivos cobran el doble. Desde primero de diciembre empiezas a ver un marranito afuera del negocio que dice: no tengo, gracias por su aguinaldo.
1: Mi patrón no me da aguinaldo.
2: Fíjate que el otro día, en diciembre, en una tienda que fui, pusieron un marranito. Un marranito acá coquetón y su moñito y todo el rollo pintado acá de bien navideño. Bueno, es la fecha que sigue ahí el marranito ya. Ahí sigue. Ahí sigue ya. Lo dejaron como para todo, dice. Bueno, ya está, dice, va a terminar la secundaria, es la pre... ¿Pero por qué la preclausura? O sea, ¿es un ensayo? ¿Qué rollo? ¿Es la finta de que, mira, van a terminar ustedes? ¿O cómo está el rollo? Ya debe ser acá la clausura, con la entrega de los papeles, el certificado. Pero no, hoy en día, ¿qué te dan las escuelas? Te dan un folder con una boleta de calificaciones, nada más.
0: No,
2: te dan el certificado. Dice, es la secundaria, la clausura es el 7 de julio. Órale, ya está. Dice, sacó el segundo lugar en aprovechamiento. Órale. ¿Y cómo se llama tu hijo para felicitarlo bien al aire? Sí, tiene que hacerse. Buenos días.
3: Se adelantaron las clausuras, cachetón.
2: ¿En serio?
3: En junio salieron acá en la Zapata, la secundaria.
2: No manches, no puede ser. Oye, de veras, ¿cómo le habrá ido a Tiago? Ese día ni siquiera nos dijo si ganaron o perdieron. No pude dormir todo el fin de semana. Ya decía yo, algo me está faltando, una información. Pero si ganaron, yo creo que estaban en la euforia. ¿Qué le van a avisar al camaleón, hombre? Ándale. Ya me mandó la información. Dice, buenos días, camaleón. ¿Podría felicitar a Tiago por su... ¡Ah, campeonato! ¡Órale! ¡Felicidades, Tiago! Dice que el partido estuvo 0-0. Y de ahí se fueron a los penales y paró todos. Es que Tiago es el portero, güey. Paró todos los penales, güey. ¡Órale, morro! ¡Qué chido, eh! ¡Felicidades, en serio, eh! ¡Felicidades a ti y a tu equipo! ¿Cómo se llama tu equipo? Que no, ese sí no me lo sé. Pero Tiago, sigue entrenando, sigue echándole ganas al deporte. Y, no te enamores nunca, la neta, eh. Luego andan poniendo otras canciones al aire y no saben ni cuál es. Luego te dicen, vamos con esta canción, güey, con esta mención. Pero ya cuando está el corte, güey. Sale, güey. Es cierto, tú enamórate de quien quieras, hermanito, pero bueno, sí ganó, sí lo dijo, ganó, pero ¿a quién le dijo? A nosotros no nos dijo. ¡Saludos, buenos días!
4: Los nietos de
2: ya vámonos porque ya son las 7, corte y regresamos.
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Jesús. A través de la mejor 100.1 FM en esta mañana ya, por supuesto, de lunes 29 de junio.

y señores, estamos arrancando esta segunda hora, 7 de la mañana con 4 minutos. Esto es el Cama Show a través de la mejor 100.1 FM. Ahí en los controles técnicos está nada más y nada menos que Eric de la Cruz. Y yo soy Alex Rosas. Yo soy el Camaleón. 744-284-1330 para que te comuniques con nosotros. Y sí, directo en cabina, 74-44-04-101. Oigan, ya por supuesto, ya saludos a mi queridísima y famosa y única bien ponderada, la Galena Curandera de Males. Ella es la doitora directamente de Puebla, de Zaragoza. Es mi agregada cultural y dice la agregada cultural que hoy, 29 de junio del 2026, ¿qué celebramos? Pues ahí les tengo el mitote, pues ahí le va. Póngase el tirongo. Ok, ahí le va, ahí le va, ahí le va, ahí le va, ahí le va. Hoy estamos celebrando nada más y nada menos que el Día Internacional de los Trópicos, establecido por las Naciones Unidas para resaltar la riqueza cultural y biológica de estas regiones. También es Día Mundial del Diseño Industrial para conmemorar la creación de la Organización Mundial del Diseño en 1957. Y bueno, hoy es Día de San Pedro y San Pablo. Por cierto, hay que algo muy importante que destacar aquí, que es también Día Mundial del Papa, ¿sí? Día Mundial del Papa en honor a San Pedro, que es considerado el primer papa. Ok, para que se la sepan, Padre Santo, y no me lo vayan a agarrar en curva, a los niños que van a la escuela católica, pues ahí les tengo ya el dato. Lo escuché con el Camaleón. Buenos días.

Señores y señores, arrancamos, son las 7 de la mañana con 6 minutos. ¿Y saben qué? Los veo bien dormidos.

0: invito a las caguamas.
1: Quítame esta canción. Es momento de hacer la activación del día de hoy.
2: Así que, damas y caballeros, si va sentado en el auto, espérame, aguanta. Si va sentado usted en el automóvil, ahí, va manejando, usted no haga nada. Solamente cuando tenga que abrir las, hacer con las manos, pero con una sola. No me vaya a soltar el volante, ni tampoco vaya a soltar el freno, ni el, ni y le vaya a pisar más al acelerador, por favor.
3: No.
2: Sí, no manches,
3: Es que el camaleón estaba haciendo la activación y se me fue el pie.
1: No, usted como va de pasajero, usted que va de pasajero en ese taxi o en ese carro particular, es momento de hacer la activación. Así que, banda, ¡ahora sí, vámonos!
2: Hacemos como que marchamos. Hacemos como que marchamos. Sale 3, 1, 2.

Okay. Cintura hacia la izquierda, cintura a la izquierda, cintura a la izquierda. Vámonos a la derecha. Derecha, derecha, derecha. Dale más velocidad. Derecha, derecha. Ok. El cuello. Hacemos como si decimos, como si dijéramos no con la cabeza. Izquierda, derecha. Despacio, no te vayas a lastimar. Izquierda, derecha. Ah, ¿te duele? Dormiste avance seguramente. Ok. Ahora como diciendo sí.

¡Estamos en la Ruca contra la Nueva, señoras y señores! Es momento de votar al 744-284-1330. Y sí, esta Ruca está muy cumbianchera para todos los chaparritos y chaparritas que ya van a la escuela y van bien dormidos en el taxi, en el transporte, donde vayan, carnalitos. Ahí les va esta cancioncita para que se me pongan a bailar ustedes bien sabrosón en esta mañana del lunes 29 de junio del 2026. Señoras y señores, niños y niñas, chaparritos y chaparritas, a votar se ha dicho. Vámonos con la Ruca, y en la Ruca te la voy a presentar yo, nada más y nada menos que Grupo 5.

manches, no tantas rolas. Si la quieres escuchar completa, ya sabes, tienes que votar al 744-284-1330. Esa es la Ruca Grupo 5, la Culebrítica. ¡Vámonos! Ahora de la nueva, la nueva, la nueva, la nueva, la nueva.

0: quieres poner completa. A votar se ha dicho 744-284-1330. Buenos días, hola, hola. Morning. Dímelo.
1: Chóforo también tuvieron liguilla y al parecer también fueron campeones. ¿Ah, el sí? Sábado. ¿Ah? El sábado no trabajó el chóforo porque anduvo en el evento ahí en Las Suárez.
0: Órale, míralo, qué guardadito se lo tenía. Buenos días.
2: Camaleón, camaleón. ¿Cómo te vas a acordar del campeonato del chamaquillo, hombre? Si andabas en las carnitas con el león, que no invitaste, ¿eh? Pero está bien, mi amigo. No, ¿cuándo te ibas a acordar, pues? Ya no,
0: oye, pero las carnitas fueron el viernes y la final fue el sábado, güey. No manches. Te digo, pues, la gente nada más dice, míralo, vale que no hace ejercicio mi gordo, míralo. No. Le andaba dando con todo, Juanito, ¿eh? Lo bajaron de la camioneta de la ruta Radio Coco y la chaparrita lo puso a hacer ejercicio, no manches. Pero bien activado. ¿Verdad? No, pues ¿sabes qué? Tengo que ir a Radio Coco a hacer la activación con mis camaradas de las camionetas. Los vi muy pasaditos de peso. Buenos días, dice, saludos también para la ruta, a la raza repartidora, para Puma, para Pechuguín, para el Mamer, para Capibara, para Bioma. ¿Qué es eso de ese apodo? Bioma, güey.
3: No.
0: ¿Por qué le dicen el bioma, güey? ¿Qué es eso de bioma? Para Remolino, ¿a poco le dieron el Remolino? Dice, al Carita, eso, al Chalo, a Zacapala, al licenciado y a toda la raza repartidora de mi camaleón, escuchándote siempre a través de la mejor 100.1, acá en Puerto Marqués. Bendiciones. Órale, gracias, buenos días. Oye, nadie ha votado, buenos días.
4: La ruca,
0: órale, buenos días de este lado. Adelante, te escucho. Morning, hello.
5: La yuca camayón.
0: Eso, la yuca camayón. Saludos para mis hijas y mis hijos, a Rocío, para Alexa, para Wonderboy, para mi esposa Marimel, y que la amo de falta de famoso King Panther. Órale, mi King Panther, hola, hola, buenos días. ¿Podría mandar un saludo para mi esposo? Aunque, para que se apure, porque se le va a hacer tarde para llegar a la escuela. Que no se le olvide que es el maestro.
3: No.
0: Dice, ya casi salimos de vacaciones. ¡Órale, trompetazo para el maestro! Que no se te haga tarde, Padre Santo. Buenos días, hoy tienes homenaje. Buenos días.
6: La ruca.
0: Órale,
6: la ruca.
0: Gracias. Ya ganó la ruca, ¿verdad? Buenos días. Hola.
7: La nueva.
0: Y ya perdió. Buenos días.
6: Camaleón, no te habrás mordido la lengua.
0: ¿Por qué?
4: Puerta 1, camaleón.
0: Ahora va puerta 1.
3: No.
0: Eso pues. Vámonos, señoras y señores. Ganó la ruca.

0: corte y regresamos.
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0: Señores, señores, son las 7 de la mañana con 34 minutos. Pidieron un despertador. Ahorita que no ha llegado Tiburcio Bulón, pero vamos a hacerlo de volada. Así que vamos a marcarle. Dice, buenos días, camaleón. Espero hayas tenido un buen fin de semana. Claro que sí, que andamos, miquísimo banda. ¿Puedes felicitar a mi papá? De parte, ok, perfecto, le marcamos entonces ahorita. 744. Ajá. ¿Cero qué? ¿Cuatro qué? Órale, pues, ya está. Marcamos en este preciso momento.
1: ¡Despertador! ¡Para mi papi!
0: Órale, órale. Ahí estamos, ahí estamos. Bueno, bueno. Sí, buenos días. Hablamos. Hablamos de la mejor 100.1 FM. Mi nombre es Alex Rosas. Yo soy el Camaleón. Estás en el Cama Show. Estás totalmente en vivo y al aire. Tengo el gusto con Manuel. Manuel, buenos días.
2: Buenos días.
0: ¿Cómo estás, Manuel? Habla Alex Rosas. ¿Cómo estás, mijo?
2: Pues yo estoy bien.
0: ¿Ya listo para la chamba o todavía no?
2: No.
0: No, no, ¿no trabajaste hoy?
2: No, hoy
0: ¿Y eso por qué no trabajaste hoy, carnalito? ¿Te dieron el día?
2: ¿Mande?
0: ¿Te dieron el día o ya no trabajas?
2: No, me dieron el día.
0: ¡Ah, no manches! ¡Qué chido! ¿Y eso por qué?
2: Por revoltosos.
0: No es cierto, nosotros sabemos por qué te dieron el día.
2: ¿Eh?
0: Nosotros sabemos por qué te dieron el día hoy.
2: A ver, ¿por qué?
0: Porque mira nada más y nada menos que... ¡Por tu cumpleaños! ¡Día de tu santo! ¡Te venimos a cantar! ¡Muchas felicidades, mi brother! Hoy es tu cumpleaños, riquísimo Manuel. Ojalá te la pases a todo dar, en compañía de todos tus seres queridos, las personas que te quieren, que te aprecian, te mandan a felicitar, en especial de tu hija Monse. Ella nos llamó, nos dijo, por favor, que

0: León, le podemos hacer un despertador a mi papá, se llama Manuel, de parte de su hija Monse, que lo quiere mucho, que lo ama y que cumple muchos años más. Ordenadote, lo quiere demasiado, mijo.
1: Gracias, gracias.
0: Ella nos está escuchando ahorita, ¿qué le quieres decir, mijo?
1: Ay, ¿qué les puedo decir? Pues solo un tesoro y un motor de seguir vivo todavía.
0: Eso es todo, mijo, qué bueno. Mira, deseamos de todo corazón que te la pases muy bien en este lunes 29 de junio, tu cumpleaños, enhorabuena. Pásatela genial, en compañía de tus amigos, tu familia, tus hijos, que te quiere, que te aman, y que cada abrazo que el día de hoy te den, se multiplique por mucha salud. Así que enhorabuena, amiguísimo Manuel, felicidades, somos la mejor 100.1 FM, y este programa es el Kama Show.
1: Gracias.
0: Hermano, te mandamos un fuerte abrazo. Pásatela chirindongo, sale, vale.
1: Dale, gracias.
0: Hasta luego. Señores, son las 7:38. Continuamos.

0: eso, pues, mano? ¿Y esa cosa que estás poniendo, qué cosa es, mano?
1: No, no, no, no, no.
0: ¡Arajo, mano! Buenos días, manito, buenos días. Ya estamos aquí a través de la estación de La Mejor 100.1. Les saludo con mucho gusto. Yo soy Abulón y vengo con Tiburcio. Tiburcio, buenos días, ¿cómo estás?
2: Buenos días. Aquí es todo sudado, mano. Está haciendo mucho calor. Aparte, estamos bien tarde porque el camaleón se pone a hacer así esas cosas de los despertadores, mano. Ya no es justo que esa, que esto, que el otro, que la felicitación. Manito, pues, que también era cumpleaños del señor para que le mande saludos. ¡Ah! La cosa, mano, ya.
1: No, no, no, no.
2: A nadie le gusta que lo feliciten en su cumpleaños.
0: Manito, sí le gusta a la gente que lo estén felicitando por su cumpleaños. Usted no está diciendo esas cosas. ¿A poco no te gusta que te feliciten? Pues sí, pero que pero más me gusta que me lleven regalo, ¿eh?
1: No, no, no, no, no, no.
0: Eso, pues, mano. Mira, manito, ¿sabes qué? ¿Qué te parece si ya empezamos con los chistes para que la gente mande su chiste? ¿Está bien? Ahora pues de volada, jálate con el número. ¡Era! ¡Para que mande su chiste al 744-284-1330! ¡744-284-1330! ¡744-284-1330!
2: ¡Bien! Ahora pues ya manden su chiste de volada. Para que ya nos vayamos de volada, porque tengo un hambre, ya tengo hambre, Abulón.
0: Ese, hermano, tú siempre tienes...
2: No, siempre tengo hambre, acuérdate, ¿eh? No, si, y no me hagas, no me menes la trompa, porque el día de ayer, que cuando estaba con el Chicurro allá en La Roqueta, te iba platicando ahí con el mentado Teco, allá de La Roqueta, así, para manejar. Manito, pues es que mi camarada, pues lo saludé nada más, y él me saludó, me dijo, ¿qué más está este Abulón? Y yo dije, ¿qué más está este Teco? Y iba platicando, dice que iba a comprar unas caguamas, y le dije, por eso pues, pero ibas ahí tú, hermano, yo lo saludé nada más, e íbamos cruzando en el camino y platicamos, pero yo te vi porque andaba con el Chicur, por eso pues, y ya después lo vi allá comiendo los tacos de guisado.
1: No, no, no, no.
2: Ahí donde Doña Lupe. Ahí estaba comiendo con Doña Lupe, comiendo los tacos de guisado ahí en Caleta.
0: Eso, pues, mano. Pero pues también él fue a comer para ahí, pero yo también estaba comiendo. O sea, coincidimos, pues, mano. Pero ahora yo te pregunto. Eso es que ella a ti, ¿qué te importa, pues, mano?
1: No, no, no, no.
2: Mira, no me estés hablando así.
0: ¿Qué estás celoso? ¿Qué, mano?
2: Tu puñete. Mira, mejor ya léete los mensajes que están llegando.
0: Póngase el tiro, pues, mano. No lo está haciendo de pedacito nada más porque sí.
2: Mira, te voy ahora, pues. Ahora, pues, lo que
0: quieras, pues, ya te dije tú y los de las urbas me vienen guando.
1: No, no, no, no, no.
0: Viejos los zapatos. Dice, buenos días, quiero mandar un saludo para Edilberto, alias La Tripa, y a Doroteo, alias El Paisa. Dígale que se liviane, que pura doroteada hace saludos.
1: No, no, no, no.
0: ¡Eso! Cada quien tiene sus cosas, pues, mano, sus doroteadas, porque la anda regando.
2: Era, pues.
0: Ella dice que se le puede mandar un saludo para el señor Leonardo, mejor conocido como Don Leo. ¡Eso! Mejor conocido como Don Leo. Y si yo le llamo Ricardo, mejor conocido como Don Ricard.
1: No, no, no,
2: Don
1: no.
2: Richard.
0: Eso fue, mano. Buenos días, échatelo. Dice, buenos días, Tiburcio Bulón.
2: Buenos días.
0: Dice, ¿tú sabes a dónde van las hormigas después de ir al jardín?
2: Ahora, ¿dónde van las hormigas después de ir al jardín? No, pues la neta no sé.
0: Pues la primaria, güey.
1: No, no, no.
0: Y ahorita ya viene la quema de crayolas, güey. Eso, ya me imagino las graduaciones de los niños del kinder, ¿eh? Haz de cuenta que se recibieron en el posgrado.
1: No, no, no.
0: Chamaco, todo ahí. Parado. Sin saber de qué se trata esa cosa. Y los regalos y la fiesta. Ah, la fiesta no nota. Eso sí, mano. Eso, pues. Dice, tú sabes que dice que estaba que choca su auto, su auto un gato y un gallo.
2: Ah, no manches.
0: Ajá. Y en eso que dice, y dice el gato, mi auto. Y que le responde el gallo, ¿qué quieres que haga? ¿Qué quieres que haga?
1: No, no, no, no.
2: No, no, no.
0: Era, buenos días. Échate tu chiste.
3: Hola, Tiburcio y abuelón, garotota de mi truza rota con rayita de canela. Hay un chiste, abuelón, Tiburcio. Llegó un acoso a la tienda y le dice, hola, me da una lana de cine. Y le dice la tienda, ¿cerrado? Y le dice el cangoso, ni modo que a mí no, güey. Ya no se deja, no se deja.
0: Échatelo otra vez, me gustó, mano. Es que no la escuché aparte.
3: Hola, Tiburcio y abuelón, garotota de mi truza rota con rayita de canela. Hay un chiste, abuelón, Tiburcio. Llegó un acoso a la tienda y le dice, hola, me da una lana de chile. Y le dice la tienda, ¿cerrado? Y le dice el cangoso, ni modo que a mí no, güey.
1: No,
3: ya no se deja, ya no se deja pisotear. Eso es todo,
0: mira, mano, lo que pasa es que dijiste cerrado, no dice serrano, güey. Ahí le regaste, mano. Carajo, hombre. La riegas, mano. Mira, échale, buenos días. Dice, buenos días, carotota del vial que está frente al himno de la Vicente Guerrero.
1: No.
0: ¡Eso! ¿Cómo tiene la cara, mano? ¿Como Charpey?
1: No.
0: Dice, ¿ustedes saben cómo se dice pelo sucio en chino?
2: Ahora, pelo sucio en chino, ¿cómo se dice?
0: Se dice chinchampú.
1: No.
2: Dice quién lo mandó.
0: Lo mandó una morra ese que trabaja ahí cerca del Vicente. Órale, pues, carotota. Dice, buenos días. ¿Sabes por qué atropellaron al niño?
2: No manches, espérate.
1: No.
2: Lo leí yo también, espérate.
0: Espérate, mano. Ese, mano, es que ese no lo puedo contar, mano, porque no
2: lo cuentes, mano. Es que está muy así, pues, y es que no, pues, mano. No manches. Aparte, el otro día lo contaste, la vez pasada.
0: Aparte, yo no lo conté, manito. Ellos mandaron el chiste, yo no. Era, pues, ya te lo voy a contar.
2: No, ya no lo cuentes.
0: Ya lo voy a contar para el final.
2: No, manches, no lo cuentes. Y si lo cuentes, te voy a agarrar puñetazo.
0: Al final.
2: A puñetazo te voy a agarrar.
0: Al final, mano.
2: Al final te agarro puñetazo.
0: Espérate, voy a ir. Ahí te va otro ya. Otro. Voy a cambiar de mensaje.
2: Ahora, pues.
0: ¿Tú sabes cómo se dice espejo en chino?
2: No, manches. Bien fácil ese.
0: Ay, ¿cómo se dice?
2: No, pues, dilo, pues, para que ya la gente se ría.
0: Dice que se dice... Pejo en chino dice, aquí estoy.
1: No.
0: Dice, saludos para Atenea, que ya va a la escuela. ¡Órale, Atenea! ¡Échate tu chiste, tú también!
1: No.
0: ¡Échale!
4: Buenos días, Tiburcio y abuelón. Dice que llega un gangoso a la tienda. Y le dice, menos niñas, mena un ñongún. Y el tiendero le dice, Danone, un enefi.
1: No.
0: ¡Eso, el vato!
2: O sea que sí, pues el refri.
0: No, macho, se pasó el lance, te mato. Cuéntatelo otra vez.
2: No, ya estuvo ese chiste.
0: Era, mano, pues ya vámonos. Me voy a contar chiste de que, mano.
2: No lo cuentes, ¿entiendes? Mejor cuéntate otro.
0: Ahora, pues, mano, era... ¿Tú sabes a dónde van las pulgas cuando se mueren?
2: ¿Dónde van las pulgas cuando se mueren? Pues, ¿a dónde?
0: Pues, al purgatorio, güey.
1: No.
0: Era, ¿tú sabes cuál es la materia favorita de los gatos?
2: Ahora, los gatos van a la escuela.
0: ¿Eh?
2: No, pues la neta no sé. ¿Cuál es la materia favorita de los gatos?
0: Pues la geometría.
1: No.
2: Está feo tu chiste, maestro. Está feo ese chiste.
0: Mira, pues, mano, yo sé que te gustó, manito.
4: Buenos días, Tiburcio y Abulón, carotota de Mitalega.
0: ¡Éjele! ¡Carotota de lengua de becerro!
1: No.
0: Échate tu chiste, buenos días.
4: Mira, ese mismo gangoso vino ayer aquí al mercado y entró a una barrotera y dice,
5: ¿me da rato me tienes?
4: Y le dice el tiendero, ¡Erdes!
5: ¡Mi boca azul, engañejo!
1: No.
0: Ese más que gangoso estaba Estaba, congestionado en la nariz, güey.
1: No.
0: A mí se me hace que ese vato... Lo siento. Estaba echándose su mona, güey.
1: No.
0: Estaba gangoso, estaba... Tenía gripa, güey.
1: No.
2: Ya, pues, ya, cuéntate un chiste ya tuyo, pues.
0: Ahora, pues, hermano, ahí te va, ¿eh? ¿Tú sabes por qué las monjas no usan chancla?
2: No manches, bolón, ya lo contaste. ¿Sabes o no sabes? No, pues, la neta, no sé por qué las monjas no usan chancla. Porque son devotas, güey.
1: No.
0: Mira, ya, pues, hermano, ya, el último, ya, no, para que ya nos vayamos. Ahora, pues, ya, para que ya vámonos. Échatelo. Era, ahí te va, mano. ¿Está bien? ¿Está chido?
2: No, échatelo, pues, ahí te va.
0: Era, ¿tú sabes por qué atropellaron al niño ciego cuando iba camino al cine?
2: No, ya te dije que no contara ese chiste.
0: ¿Sabes o no sabes?
2: No. ¿Por qué atropellaron al niño ciego cuando iba al camino al cine?
0: Pues porque no ve el tráiler, güey.
2: Hijo de la... ¡Ven por acá!

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la tercera hora, damas y caballeros, a través de la mejor 100.1 en controles técnicos el día de hoy. Nada más y nada menos que Eric de la Cruz, yo soy Alex Rosas, el camaleón. Bienvenidos, arrancamos la semana en este 29 de junio del 2026, último lunes de este mes número 6. Así que quédese conmigo porque la vamos a pasar a todo dar de aquí hasta las 10 de la mañana. 744-284-1330 en la plataforma de WhatsApp para que te comuniques con nosotros hoy. También a través de cabina 74-44-04-101.

gracias a toda la banda que está conectados con nosotros desde muy temprano, de aquí desde las 6 de la mañana hasta las 10 vamos a estar totalmente en vivo. Ya lo saben, el Kama Show de lunes a sábado de 6 a 10 de la mañana. Gracias, gracias, gracias, gracias. ¿Ya tienes la aplicación de la mejor 100.1 FM? No, bueno, no es esa. La mejor FM, descárgala. 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Vas a escucharnos en cualquier parte de la República Mexicana. ¿Qué digo de la República Mexicana? ¡Del mundo mundial! Saludos a León, Guanajuato. Allá en Los Cabos también nos escuchan, por supuesto, toda la banda de Estados Unidos. Gracias a cada uno de mis paisanos allá en Tijuana.

También le mandamos saludos a, ¿quién dice? Puruándiro, Michoacán. Saludos allá, Puruándiro. También a Puebla, la hermosa Puebla. Saludones, gracias. En Guatemala, saludones. También allá toda la banda de Cihuatanejo. También saludos a la banda de Cruz Grande. A toda la banda de la Costa Chica y Costa Grande. Mandamos un abrazo. Chilpancingo, gracias. De esta forma arrancamos la tercera hora a través de la mejor 100.1. Esto es el Camacho, el morning de la 100.1.

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0: Buenos días, damas y caballeros. Gracias por estar en sintonía a través de esta maravillosa estación como es la mejor 100.1. En este programa, el Camacho. En este lunes me presento para todos ustedes. Lunes 29 de junio de 2026. El último lunes de este mes. Yo soy el brujo Mafufo. Y la plataforma de WhatsApp, mensaje de voz, de texto, ya está disponible para que tú te comunique con nosotros. 744-284-1330. Es la plataforma de WhatsApp. Dime, brujo Mafufo. Quiero que me acaricie las bolas y me diga qué me depara mi futuro. Y yo con gusto estaré dándote qué es lo que depara para ti en este día. Probablemente si acariciamos bien las bolas, nos pueda arrojar, zorrajar el número de la suerte y por supuesto, ¿por qué no? Dijera los de la selección mexicana. ¿Y por qué no? El color que debes de llevar. Hoy, lunes, vamos a iniciar. Dice, buenos días, brujo Mafufo. Quiero que me acaricie las bolas, como tú solo sabes hacerlo. Tuve un fin de semana lleno de mucho trabajo.
1: Afortunadamente, dice. Quiero que me digas qué le depara mi futuro.
0: Hoy, soy de signo Sagitario. No digas mi nombre, solamente di que mi apellido Zárate Alvarado.
1: Ah, caray.
0: Sagitario, muy buenos días. Escucha muy bien. En el amor, se vienen días de decisiones importantes. Si tienes pareja, abre bien los ojos porque hay una persona metiche que trae muchas ganas de sembrar dudas, inventar chismes o meter cizaña entre ustedes. No permitas que opiniones ajenas entren hasta tu relación.
1: Hay gente que no soporta ver la felicidad de alguien más y empieza a querer truncar. Abre bien los ojos, hermano. Te mando la mejor de las vibras.
0: Y una caricia en el alma.
2: Hola, brujo Mafufo, muy buenos días. Yo soy del signo Tauro. Quiero saber qué es lo que viene para mí.
0: Con gusto, hermana. Escucha muy bien. En la familia se aproxima una situación complicada
1: que al principio podría generar preocupación.
0: Habrá diferencias de opiniones, malos entendidos o decisiones que no todos compartirán. No quieras convertirte en juez ni tomar partido inmediatamente. Escucha todo antes de sacar conclusiones. En el amor, el universo te dará un buen jalón de oreja.
1: Agaray. Si estás soltero o soltera, deja de esperar que la otra persona haga absolutamente todo. No puedes quejarte de que el amor no llega si cuando alguien te demuestra interés, responde estrella después y ni siquiera hace el intento de conocer más a fondo.
0: Te mando la mejor de la vibra.
2: Hola.
0: Buenos días, ¿con quién hablo? ¿Con quién tengo el gusto?
3: Con Leonardo, Brujito.
0: Buenos días, Leonardo, ¿cómo estás tú?
3: Bien, gracias a Dios.
0: Gracias, hermanito. ¿Cómo te encuentras el día de hoy?
3: Bien, bien.
0: Dime cuál es tu signo y con gusto yo te daré una palmadita Géminis. En la espalda.
3: Géminis.
0: Géminis. Escucha muy bien lo que te voy a decir. Pon mucha cuestión, mucha atención. En cuestiones económicas las cosas comenzarán a acomodarse poco a poco. Si últimamente has sentido que el dinero apenas entra y ya salió corriendo, esta semana podrías recibir una oportunidad para mejorar tu ingreso mediante un trabajito extra, un negocio pequeño o una colaboración inesperada. Te mando la mejor de las vibras, hermanito. Y una caricia en el alma. Cuídate mucho. Hasta luego.
3: Sí, gracias.
0: Buenos días. Hola, brujo Mafufo. Soy la galena curandera de males. Permítame un momentito. Soy la galena... Ya estoy diciendo otras cosas, barbaridades. Soy la galena curandera de males. Te escucho desde Puebla. Quiero que me digas qué depara mi futuro. Yo nací bajo el signo de Escorpión. Dime qué depara mi futuro y quiero que me acaricie las bolas y me deje caer la semilla de girasol. Esa misma que brota de ese maravilloso bambú.
1: Agaray.
0: Escorpio, escucha con atención lo que voy a decirte para ti.
1: Ah, caray.
0: Hermana, hermana de Escorpio, esta semana trae una energía muy fuerte de cambio. Vas a darte cuenta de que muchas de las cosas que has querido conseguir no han llegado porque tú misma has dejado los proyectos guardados en el cajón. Se te llena la cabeza de ideas buenísimas. Hacer planes, investigas, te emocionas, pero cuando llega la hora de actuar, algo pasa, hermana. Y termina dejando todo para después. Primero estaba, dale. Lo tienes, hombre, ya no quiero y no sabes qué hacer. Pareces político, una vez en el cargo, no sabes ni para dónde darle. Ya deja esa mala costumbre, porque las oportunidades no son eternas. Te mando la mejor de las vibras, hermanita, y dejo caer sobre ti la semilla de girasol. Muy buenos días, hermanita, gracias. Saludos a toda la gente de Puebla, hermano. Buenos días.
1: Hola.
0: ¿Siguen habla? ¿Con quién tengo el gusto? Adelante. Sí. ¿Con quién hablo?
4: Hola, mi brujito Mafufo, te habla el Cóndor.
0: Buenos días, hermanito Cóndor. ¿Cómo te encuentras tú el día de hoy? ¿Estás laborando ahí con mis amigos de la empresa Naranja?
4: Es correcto, mi estimado brujo Mafufo.
1: Veo en mis bolas que estoy acariciando que traes una preocupación. Traes un pendiente que no has podido terminar, hermano. ¿Cuál es tu signo? Dímelo.
4: Mi signo es Virgo, mi brujito Mapupo.
1: Virgo.
0: Escucha muy bien, hermanito. ¿Quieres saber del amor? ¿Quieres saber sobre el trabajo, el dinero, la salud? ¿Quieres saber tu número de la suerte? Dímelo, hermano.
4: Claro que sí, mi brujito Mapupo.
0: ¿De qué quieres saber, hermano?
4: Quisiera saber de todo un poco, mi brujito.
0: Escucha muy bien. En la salud será importante bajar el ritmo. El estrés comenzará a cobrar facturas si sigues cargando responsabilidades que ni siquiera te corresponden. El dinero mejorará poco a poco, pero si lo controlas, esos gastos hormigas que andas gastando, que el refresquito, que el cigarrito suelto, que si la salidita con no sé quién, eso desgasta, hermano. Y por supuesto, en el trabajo llegan oportunidades que no debes dejar escapar. Tu número de la suerte, hermano de Virgo. 2, 6 y 8. Esos son los números de la suerte. Te mando la mejor de la vibra. Y recuerda que si no puedes dormir, el método Vladimir. Hasta luego, hermano.
1: Gracias por estar en sintonía. Agaray. Hola.
0: Muy buenos días. Gracias por estar en sintonía.
1: Agaray.
0: Brujo Mafufo, quiero que me acaricie las bolas y quiero que me relaje ese bambú. Y quiero que me agarres al látigo a la espalda.
1: ¡Ah, caray!
0: Quiero que me sangre toda la... ¡Ah!
1: Muy sádico, hermano.
0: Soy del signo de Escorpión, bebé. Saludo desde León, Guanajuato.
1: ¡Ah, caray!
0: Hermanito,
1: muy buenos días.
0: A ti que te gusta estar acariciando la piel cuando estás haciendo los zapatos, no estés pensando otra cosa. Bajas cuero, subes cuero
1: para hacer los zapatos, hermano.
0: Déjame decirte, hermano de Escorpión,
1: lo que depara tu futuro. Hermano, me siento como que desnudo. ¿Por qué no me pones los cuencos tibetanos?
0: Exacto, hermano. Gracias.
1: Caray.
0: Hermano de Escorpio, ya lo leímos. Sin embargo, porque tú me estás hablando desde muy lejos, de allá, de ese lugar donde la vida no vale nada. Qué bonita la ciudad con su feria y su gente. Tu número de la suerte para el día de hoy y la semana: 5, 10 y 17. Nunca lo olvides. 5, 10 y 17. Podría manejar 5% en bolsa, 10% en calzado. Vigencia 17 de julio.
1: Podría ser. Te mando la mejor de la vibra, hermanito.
0: Gracias por estar en sintonía.
1: Gente bonita de León, Guanajuato.
0: Hola, brujito hermoso. Deja caer sobre mí toda la semilla de girasol.
1: Y acaricia suavemente las bolas.
0: ¡Ah!
1: Soy Acuario. Ahora muy escueta, parece que alguien ya le está quitándole.
0: Hermana de Acuario,
1: escucha con atención.
0: Rapidísimo, tu salud necesitará un poco más de atención. Escucha muy bien eso, Acuario. El estrés podría provocarte dolor de cabeza, insomnio, molestias estomacales o tensión en el cuello y espalda. También cuida mucho tu alimentación. No quieras compensar el cansancio con exceso de café o refresco color oscuro. Con esas amistades que tienes, ¿para qué quieres más? Tu número de la suerte será en el 5, 14 y 21. Te mando la mejor de la vibra, hermanita. Y que te recuperes pronto.
1: Hola.
0: Muy buenos días. ¿Con quién hablo? ¿Con quién tengo el gusto?
5: Brujo Mafufo, buen día. Quiero que me acaricies esas bolas mágicas. Mi signo es Libra. Saludos a tu amigo el Cosa.
0: Acaray, hermanito Cosa, buenos días. Tu signo es Libra, hermano.
1: Acariciando las bolas.
0: Suavemente, despacio, para que no lastime el futuro que viene por delante. Porque podría decirte que tienes un negro por venir, pero no.
1: Todo es blanco, positivo. Hermanito de Libra, escucha con atención. Deja de hacerte chiquito para que otras personas se sientan grandes. Ya estuvo bueno de esconder tu brillo por miedo a despertar envidias o incomodar a quienes no soportan verte avanzar.
0: ¡Que te valga lo que demás piensan! Que si avanza, mira, ya se siente muy, muy. Que si no avanza, mira, qué flojo, siempre deja pasar las oportunidades. El punto es que siempre la gente estará hablando, haga lo que haga, bueno o malo, sencillo o muy perfecto. Recuerda que el gusto te lo va a dar para ti, el bien es para ti y con consecuencia a los que te rodean.
1: Hermano, es momento de ir a música y yo regreso con más para todos ustedes en este lunes. Yo soy el Brujo Mafufo y estoy en la mejor 100.1.

Ya estamos de regreso, dama y caballero. Gracias por continuar con nosotros. Brujito, no seas así conmigo. No digas esa cosa de mí. Escribí muy rápido porque pensé que ya te ibas a ir. Hermana, viene empezando el programa porque la sección... Ah, sí puede decirse. Ya no puede decir sesión cuando estoy en mi sección. ¿Qué está pasando? Bueno, Bruma, Fufo, buenos días. Soy Cáncer, pero quiero sacarme la lotería. ¿Qué me depara el destino y el número de las loterías? Ah, caray. Hermano, para sacarte el número de la lotería, o la lotería más bien, primero que nada tienes que comprar el boletico. Y después, que sea la suerte que quieras. Pero lo importante es que tengas con muy buena vibra sacar todo esto. Así que, hermanito, escucha con atención lo que te voy a decir. Tú que eres del signo Cáncer. Adelante, escucho. Buenos días, Cáncer. Acariciando las bolas, suave y lentamente. Ah, caray. Cáncer. Escucha lo que te voy a decir. En el amor vienen movimientos muy interesantes. Hay una amistad que desde hace tiempo trae los ojos puestos sobre ti. Ah, caray. Pero ha preferido guardar silencio por miedo a ser rechazada. Si pones atención, notarás que últimamente busca cualquier pretexto para escribirte, ayudarte, hacerte favores o simplemente estar cerca de ti. Agaray. Así que pon y abre la mente. No descartes esa posibilidad únicamente porque siempre la has visto como amistad. A veces el mejor amor nace precisamente de una buena amistad. Observa con calma y deja que las cosas fluyan. Tu número de la suerte para esta semana, 7, 16, 24, hermano de Cáncer. Buenos días. Hola. Hermano, no escucho lo. Gracias. No vuelvas a hacer eso porque te voy a echar la maldición gitana, hermano. Y espero sepa de qué se habla. Hola. Buenos días. Gracias por todo. Buenos días, hermana Karen. Te mando la mejor de la vibra y una caricia en el alma. Gracias por todo para ustedes, por estar con nosotros a través de esta maravillosa estación. Hola. ¿Con quién hablo? ¿Con quién tengo el gusto en esta mañana? Buenos días, Grujo Mafufo. Quiero que me acaricie la bola. Soy Sagitario.

0: Buenos días. Buenos días.
1: Bueno, buenos días. Buenos días.
0: Sí, ¿quién habla, hermanito? Buenos días.
1: Ya sabes, tu amigo de Gemini.
0: Okay. Hermanito de Gemini, escucha con atención lo que te voy a decir para ti. Tu número de la suerte para esta semana, geminiano. 5, 11 y 19. La vida comenzará a poner frente a ti personas que realmente valen la pena. Pero dependerá de ti dejar de mirar hacia donde solo encontraste decepciones. Deja ese pasado ya y mira hacia el futuro. Te mando la mejor de la vibra. Hasta luego, hermano geminiano.
1: Gracias, brujo Mafofo.
0: Gracias, hermanito. Hola. Buenos días, brujo. Vamos a escuchar los siguientes mensajes que están llegando. Ah, caray. Buenos días, brujo Mafofo. Soy Aries. Hermanito de Aries. Ah, momentico, hermano. Momento. Hola.
2: Hola.
0: Muy buenos días. Adelante, lo escucho.
3: ¿Cómo estás, hermano brujo?
0: Ah, caray. Hola, hermanito. Muy buenos días. ¿Cómo te encuentras tú el día de hoy?
3: Pues estoy más o menos iniciando la semana con mucho entusiasmo, pero aquí el detalle es mi primo.
0: Ah, caray. ¿Qué pasa con tu primo?
3: El primo. El M1 ya le regresaron el poder.
0: Ah, carajo. Oh, y anda insoportable, me imagino.
3: Bueno, ahorita lo puedes encontrar en la cima.
0: Ah. Anda en la cima.
3: Y no en la cima de la garita, en la cima del mundo.
0: En la cima del éxito. Eso suele pasar cuando una persona siempre ha querido las cosas de manera y muy aferrada. Y cuando las tienen, pecan de poder. Dice un dicho que Dios no le dio alas a los alacranes por un motivo, hermano. Así que
3: es correcto, mi hermano.
0: Cuidado con M1. Tengo que hablar muy seriamente con él porque no es posible que tantito poder o arriba de un tabique se esté mareando.
3: Eso. No, ya me está pisoteando feo la sombra, hermano.
0: ¿A qué hay?
3: Bueno, hasta se me quiebra la voz con decírtelo en mente.
0: No puede ser, hermano. Tengo que hablar muy seriamente con M1 porque no puede estar sucediendo de esa forma, hermano.
3: Lo esperaba de todo, hasta de mi cuñado, pero de mi propia sangre no.
0: Es que cuñado también tiene cola que le pisen ese cuñado,
3: Sí, ya sabes cómo le dicen ahora.
0: ¿Cómo le dicen a ese cuñado?
3: Quiñones.
0: Acá. Nada más que se pasó por algunos centímetros de alto, pero le mandamos un fuerte abrazo a San Quiñones, que el día de que anda de irreverente, pero ten mucho cuidado con San Quiñones porque de repente pudiera meterte un gol. Y no,
3: no
0: precisamente de lo que acostumbra a meter en la cancha.
3: ¿En la portería?
0: Exactamente, hermano.
3: Quiero que también le mande un saludo a un nuevo integrante de la familia.
0: Ah, caray. Acaba de nacer.
3: Al Rocky Vargas.
0: Ah. Hola, buenos días, Rocky. Te mando la mejor de la vibra. Ten mucho cuidado con esas amistades que tienes a tu alrededor porque podrían hacerte perder el piso como M1.
3: Eso, pues. Me dio gusto saludarte, hermano brujo. Ahí estamos en contacto.
0: Cuídate mucho y recuerda que si no puedes dormir,
3: el método de Vladimir.
0: Gracias, hermanito, gracias. Buenos días. Salúdame a toda la corporativa. Buenos días, gracias. ¡Hola! Siguen habla. Aries, ya lo dije, ¿verdad, hermano? Dice, buenos días, quiero felicitar a mi esposo por nuestro aniversario. ¡Felicidades, esposo de tu esposa! Es que no me pone el nombre, hermano. Así como, soy adivino, pero no de esas cosas, hermanito. Buenos días. ¡Hola! Adelante, ¿con quién tengo el gusto? Último mensaje.
4: Maestro, muy buenos días. Brujo, Mafufo.
0: Oh.
4: Mi signo es Tauro, maestro, y quisiera saber qué me depara esta semana en mi signo.
0: Con gusto,
4: y si por favor pudiera acariciarme las bolas, como solamente usted sabe.
0: Hermanito de Tauro, escucha muy bien tu número de la suerte. El 2, 8 y 16. Escucha con atención porque ese consejo llegará justo cuando más lo necesita. Una amistad dará una noticia que cambiará la manera en que ves cierta situación. Acepta si puedes porque podrás recibir una invitación para salir, a convivir o hacer un viaje corto. Acepta si puedes porque te ayudará muchísimo a despejar la mente y renovar energía. Te mando la mejor de las vibras, hermano de Tauro. ¡Hermanito! ¡Hermanita! ¿Uno más? Ah, dice que sí tenemos chance de uno más. Gracias, hermano. ¿Sí o no? Ahí está ya. Hola, buenos días.
2: Buenos días.
0: Hola.
2: Oye, ¿no dijiste, Aries? Se descontrola feo con los viales.
0: Aries, no leí, Aries.
2: Por favor. Escúchame. No lo has leído.
0: Ok, hermanita.
2: Dime qué me va a pasar con mis ventas. ¿Voy a vender rearto o qué?
0: ¿En el trabajo o en el dinero?
2: En lo que sea.
0: Escucha muy bien, en tu trabajo se aproxima una oportunidad bastante buena que no debes dejar pasar por miedo a la inseguridad. O la inseguridad tuya, no la inseguridad del pueblo. Ya es tiempo de apostar porque realmente te conviene dejar de conformarte con migajas. Si llevas meses pensando en cambiar de empleo, pedir aumento, iniciar un negocio o aceptar o expandirte ese negocio que tú tienes, el universo, déjame decirte, hermana, el universo comenzará a mover piezas para que todo se acomode a tu favor. Tu número de la suerte, escucha muy bien.
2: Gracias, grupo.
0: Tu número de la suerte.
2: A ver, dime.
0: El 1, el 9 y el 23. 1, 9 y 23.
2: Ok. Y gracias.
0: Una cosa, grupo, yo me despido con algo para ti. Confía en ti.
2: A ver, dime.
0: Confía en ti. Deja atrás los miedos y atrévete a construir la vida que tanto tiempo llevas soñando, hermana. Tú tienes la solución en tu mano. Te mando la mejor de

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1: Damas y caballeros. Niños. Ah, no, niños. Ya no hay niños a esta hora, ¿verdad? Son las 9:00 a.m. con un minuto, damas y caballeros. Esto es el Camashow.

En vivo, descárgala. Gracias por escucharnos. ¿Desde dónde nos escuchan? Repórtense. Dígame dónde están. ¿Qué colonia estamos aquí transmitiendo? ¿Desde qué poblado? Esto es el Kama Show. A través de la mejor 100.1. 744-284-1330 para que te comuniques con nosotros. Mensaje de voz o de texto, como tú lo prefieras. Totalmente en vivísimo. 74-44-04-101.

Este 29 de junio de 2026, hoy es Día Internacional de los Trópicos, establecido por las Naciones Unidas para resaltar la riqueza cultural y biológica de estas regiones. También es Día Mundial del Diseño Industrial para conmemorar la creación de la Organización Mundial del Diseño en 1957. Y hoy es Día de San Pedro y San Pablo, que por cierto, también es Día del Papa, porque San Pedro es el primer papa, es considerado el primer papa. De esta forma comenzamos. Esto es El Cama Show.

0: 7 minutos, damas y caballeros. Es la cuarta y última hora a través de la mejor 100.1 FM. ¡Buenos días! ¡Hola, hola! Mira, nada más. A ver, déjame reproducir este video. Nada más.
1: 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Y en la aplicación de la mejor FM.
0: Saludos, Liz. Saludos, Humber. Saludones. Gracias por estar en sintonía. ¡Buenos días! ¡Hola, hola! ¡Morning! ¡Hello!
2: Oye, camaleón, ¿no sabes si va a llover?
0: No creo que vaya a llover el solezazo, si llueve hasta en la noche, carnal. Saludos desde la Baja California, pero la calle, dice. Hola, buenos días.
3: Saludos, mi amigo, estimado Alex Rosa, reportándome desde el León, Guanajuato.
0: Eso, donde la vida no vale nada. Comienza siempre llorando y llorando. ¿Cómo va? Y llorando termina sacado. ¿Cómo va?
4: No.
0: Y llorando se acaba. Por eso. Pone.
5: Ya no me la sé la canción.
4: No.
0: Oye, me mandan un mensaje. Aquí ya lo tengo. Qué bueno, porque ya la andaba regando yo, ¿eh? Dice, buenos días, ¿podrías felicitar a mi esposo por nuestro aniversario? ¡Órale! Mira nada más. Hoy están de aniversario. Qué buena onda. Adivina cuánto me quisimos. Eric, adivina cuántos años están cumpliendo. Adivina. Y nada más para que te vayas dando un quemón, ¿eh? Así que, ¿cómo que 5? No, espérate. ¿Cómo que 5 años? No, llevan más. Más todavía. 10, no, más. 25, no. 25, no. Más todavía. Más, efectivamente, más. Saludos para Mauricio. Están cumpliendo 35 años. Saludos, dice, un esposo, un papá y un abuelo maravilloso. Gracias, Dios, por permitirnos estos 35 años de aniversario, de bodas, de casados. Felicidades. Qué bonito, ¿no? ¿Quiere la canción de You Still The One? Ah, caray. ¿Cuál dices? Digo, no la vamos a poder poner aquí al aire, obviamente, ¿verdad?
4: No.
0: ¿Y esa quién la canta o qué? ¿La luz roja? ¿Qué?
4: No.
0: Sabroso y caliente. ¿Lo del pato pipón? Por cierto, dice, mándame un saludo del pato pipón, ahí te va. A ver, ha de ser esta canción. Cheyenne. Pues ha de ser esta, yo creo. A ver si es esta canción.
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0: Ya imagino esta canción cantando la Bertín Gómez. Sí, es que esta canción no la puedo poner. Si la cantara, no sé, los cumbieros igual.
4: No.
0: Cheyenne Twain. Sí, la canté ella. Ya lo localizamos. Dice, vámonos a Guanajuato. Bendecido inicio de semana, mi querido camaleón. Buenos días. Hola, hola, adelante. Morning.
7: ¿Qué tal, mi querido Cama? Buenos días, excelente lunes. Saludos, te abrazo.
0: Gracias.
7: Te le ganas saludos a mi amigo Néstor, a mi amigo Choforo, a mi tocayo Humberto.
8: Dice, buenos días,
7: a Mario Cabañas. A todos. Saludos a todos. A la señora de.
0: Gracias.
7: Saludos.
9: Camaleón, aunque sea, ponle la de papel quemado para que le entiendan, porque eso es lo que entiendan.
4: No.
0: No te sabes si le entienden o no, carnal. Buenos días, hola. Dígale.
10: No manches, camaleón, yo tengo 42 años, ya tengo 6 nietos, imagínate.
0: Ah, pero pues tú no felicites a tu esposa. Que la cosa que la felicite, güey. No es el que tenga más. Si no, ella está felicitando a su esposo,
8: Luego, luego, pues, ay, ya.
6: Yo la tengo más grande.
8: Te digo, pues, siempre está presumiendo.
11: Camelón, excelente día, excelente semana. Saludos para Bacuc, para Celestino y para Buenmita de la 7361. Órale, pues. Oye, vámonos con una ruca de volada. Buenos días.
12: Camaleón, camaleón, buenos días. Bendecido lunes, camaleón. Oye, camaleón, carotota de maíz prieto. Ahí quiero mandarle saludos a todos mis compañeros de Capistrano, en especial a Lector.
11: Capistrano es el sabor.
12: Alias el Najayotín. Y a todos mis compañeros que le echen ganas a vender. No quieren vender, no andan vendiendo.
11: No,
12: sí,
11: pues
12: estamos
11: venta,
12: estamos venta.
11: Órale, pónganse a vender, ándale. Aquí les voy a poner una mesita y vamos a hacer la vendimia.
12: Camaleón, camaleón, buenos días. Bendecido lunes, camaleón.
11: ¿Y por qué hablas otra vez? Nada más era una, brother. Buenos días.
13: Yo tengo un año y ya me dejó antier.
14: Brujo, majujo, acaríciame las bolas, hermanito. Oye, estoy pidiendo un paro, también quiero saber cómo va a quedar.
11: Oye, ya se fue el brujo, majujo. Oye, de veras, no le dije por qué no vino el viernes. ¿Por qué no vino el viernes el brujo? Ahorita me estoy acordando, ¿Por qué no vino? Oigan, vámonos con una ruca y una nueva, pero rápidamente, las dos primeras canciones que propongan, esas van a ser las que van a competir. 744-284-1330, rápidamente. ¿Con cuál nos vamos a ir de volada? De volada. No importa si es una balada, si es una para bailar, una charanga, no sé, a lo mejor es algo sabrosón, algo romántico. Algún corrido, no, corridos no. A ver, dime. Hola, buenos días. Bueno.
15: Buen día, mi camaleón. Saludos para toda la banda en cabina de parte del Rulox.
11: A ver, dime qué
15: mi canción. Mi buena suerte de los Tigres del Norte.
11: Mi buena suerte de los Tigres del Norte. Dice Eric que si no te sabes otra de los Tigres. Otro grupo que si puro Tigres del Norte, mano.
15: Ah, bueno, me puedes poner la de Levantando Polvadera de Voz de Mando.
11: Levantando Polvadera. No, ya dice que no y que ya te va a poner los Tigres del Norte ahora.
15: Mi buena suerte. Bueno,
11: ¿tienes? Buena suerte, órale, ya está, órale. Acá me están
15: gracias,
11: diciendo.
15: Mi camaleón.
11: Vale, fierro. Ahí está, mi buena suerte, entonces ya está. Esa va a ser la ruca, ¿eh? A ver, de este lado, otro mensaje que llegó de volada. Fue uno de los primeros. Buenos días, hola.
16: ¿Puede poner la canción de Por qué será? Gracias, saludos.
11: ¿Por qué será? Es una salsita. ¿Por qué será? Está muy disparejo, ¿eh? Es norteño con salsa. ¿Sí? ¿Ahí la tienes ya? A ver, ¿cuál tienes? La de Álvaro Ricardo, ajá, efectivamente. Álvaro Ricardo, sí. Acá me estaban proponiendo que Abra Cadabra con la de En Realidad. Ay, andan bien enamorados. Lagrimillas Tontas de Montes de Durango. Otra de este lado.
17: Vale. Camaleón, mete ahí la de Chema y su grupo Talento de Pueblo, la de Destino, por favor.
11: Vale.
18: ¿Quién trae dentro la mía?
11: ¿Cuál?
19: 50 y 20, camaleón. 50 y 20.
11: ¿50 y 20? ¿No se llama 40 y pico?
20: Quemado, papá, quemado.
11: Papel quemado. A ver, de este lado, ¿qué dice Adriana? Buenos días.
21: Ponte la del señor Marco Antonio Solís, la del Buki, la de Chiquilla Bonita.
11: Chiquilla Bonita, de este lado, buenos días. Con la ruca, damas y caballeros. En la ruca son los Tigres del Norte. La canción se llama Mi Buena Suerte. ¡Súbele! Ya, nada más un ratito ya. Mi buena suerte a los Tigres del Norte. ¡La nueva! Adelante el ratito. ¿Por qué será? ¡Álvaro Ricardo! Ya. Vámonos. 744-284-1330. Hola, buenos días. ¿La ruca o la nueva?
22: La nueva.
11: Ya lleva el primer punto. Buenos días de este lado. Adelante. Morning, bro.
23: La ruca.
11: Saludos. Esto ya se empató, damas y caballeros. Aquí se va a definir todo. Hola, hola. Bueno.
24: Ese es mi camaleón. Ponte la de a mis enemigos, camaleón. De
11: a mis enemigos. ¿Quieres que nos corran de que vea? Buenos días. Me colgaron, buenos días, a ver de este lado. Morning, hello. ¿Qué pasa? Ya se bloquea todo.
23: La nueva, camaleón.
11: La nueva, ya ganó la nueva, amiguísimo. Buenos días, ¿qué pasa? A ver, buenos días, se está marcando aquí, ¿qué te traes? Ganó la nueva, damas y caballeros, ganó la de ¿Por qué será? Esto es el Kama Show, ya vámonos, ya nos tardamos mucho, güey. ¡Eh!

0: corte y regresamos.
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31 minutos después de las 10 de la mañana, a través de la mejor 100.1 FM. Este es el Cama Show, el morning de la mejor 100.1. Estamos en la pregunta del día. Y si sí, esa es la noticia. Todo mundo anda con ese rollo, ¿verdad? No va a pasar nada, hombre. La pregunta del día de hoy, quiero que todos participen, enviando su respuesta al 744-284-300... Ah, no, la verdad, se estoy regándola. 744-284-1330 es la el número de WhatsApp, ya sea de voz o de texto. La pregunta dice y versa así. ¡No manches! Ya casi termina junio y yo todavía no... Ya casi termina junio y yo todavía no. O sea, ya se te fue medio año, ¿eh? Ya se te fue medio año. Ya que si la dieta, que si el ejercicio, que si ibas a ser buena persona, que si ibas a leer un libro, que si ibas a irte de viaje, que si ya ibas a dejar a tu novia por... por tu esposa, ¿no? No. Si ibas a ir a Radio Cruz. 744-284-1330. No manches. Ya casi se acaba junio. Y yo todavía no. Mándemelo. Esto es el Cama Show. Buenos días.

0: Hall of Fame. Ahí estuvo. Ahí estuvo nada más y nada menos que Lenin Ramírez, que la anda rompiendo con Toño, ¿eh? Sale, vale. Tiene dos sencillos, ¿eh? En el top ten. No, que te vas dando cuenta, esa es la de Polvito Rosita, la que te gusta tanto. 744-284-1330. Chale, me andaba cayendo ahorita de la silla, güey. La pregunta del día de hoy dice: no manches, ya casi termina junio y yo aún no, o todavía no. Hola, buenos días, gracias por los saludos. Buenos días acá. Morning, hello.
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0: Ah, buena rola. Buenos días. Feliz inicio de semana, mi chulo. Órale, gracias. Morning.
2: Camaleón, ya casi termina junio y yo todavía no acabo el festejo Guadalupe Reyes, no manches.
0: No manches. Pues eso ya terminó, ¿eh? Ya, ya, el Reyes ya terminó. Ese es el Reyes Guadalupe, yo creo.
3: No, no, no, no,
0: no. Gobiérnate, mano, sosiégate, te van a anexar, ¿eh? Ahí viene la patrulla, ¿cómo se llama? La patrulla espiritual. Buenos días.
4: Ya casi termina junio y yo todavía no me puedo comprar el estreno para la clausura de mis hijos, porque terminan este año. Pues andale ahí con Alep.
0: Pues no, yo una vez ya, mano, ya, ya, ya, ya, tiene que ser de volada, si ya casi termina junio y yo no he registrado mi línea.
3: No, no, no, no,
0: no. No te preocupes, yo ya compré, yo ando vendiendo palomas mensajeras.
3: No, no, no, no.
0: Pues te gustan, ¿eh? Oye, sí es cierto, ¿tú ya registraste tu línea, ve? ¿Ya? Ah, hasta tres, ¿tienes tres? ¿Por qué tienes tres, güey? Ah, o sea, una de tu número, el oficial, el de tu negocio y el de la qué? Tu, el business aquel.
3: No, no, no, no.
0: Éralo todo galanzón, el tuyo, me salió. Gobiérnate también tú, mijo. Con razón no te ríes de la quincena, mano. Gobiérnate, mano, gobiérnate. Hola, buenos días, saludos. Dice, no manches, ya casi termina junio y no he ahorrado nada. Dije que este año se ahorraba. No, pues, mano, o sea, ya hacemos dos, ¿no? O sea, no, así se me... ya quiero que termine junio, mano, también yo. Junio, que diga No, no, no, no dan chamba de medio tiempo por ahí, que tengan una chamba de medio tiempo. Soy trabajador, mano. Ahí voy a andar. Con todo. Buenos días.
5: Yo todavía no. Todavía no cae mi amiga. Pero su otra amiga ya cayó.
0: ¡Ándale! Míralo. Todavía no cae la amiga, pero. Su otra amiga ya. Condenadote.
2: No manches. Ya casi termina junio y yo todavía no pruebo los labios del camaleón.
0: ¡Ay!
3: No, no, no, no.
0: Ay, ay, ay. Dice, ya casi es medio. No, ya es medio año. Dice, ya casi es medio año. No manches, ya casi se acabó a. Ya casi acabo de pagar mis vacaciones para ir al bello puerto de Acapulco. ¡Muy bien! Ahí nos avisan, familia Montaño. Un abrazote para todos ustedes. Gracias.
6: Ya casi termina junio y yo, ya mero, me voy de vacaciones otra vez.
0: ¿Y la camioneta para cuándo, Padre Santo? Tanto que anduviste cacaraqueando, que no sé qué.
3: ¿Ah?
0: Sí, no, o sea, no manches, o sea, ¿de qué se trata? Le piqué la cresta, ya está contestando, a ver qué me dice.
6: Esa que se espere, todavía no termina el año.
0: Ay, ay, ay, ay, ay, ay, ay. Ya termina junio y la que quiero no quiere ser mi novia, no, pues... Ya se enteró que tienes esposa, güey. Buenos días.
7: Ya casi se acaba junio y yo no he hecho mi meta.
0: ¿Cómo? ¿No has hecho tu meta? Con todo, ¿eh? Ya pronto se ganará. Nada más que es cuestión de organizarte, corazón. Buenos días.
8: Oye, Camacho. Ya casi termina junio. Y Abelina no puede terminar de arreglar las calles de Acapulco.
3: No, no, no, no.
0: Buenos días.
9: Ya casi termina junio, camaleón, y me he quitado mis cortinas navideñas.
3: No, no,
0: Ya, y déjalas, hombre. Ya cuando venga la de la, cuando venga la de Navidad, ya que sea diciembre, pones unas de Halloween.
3: No.
0: Mira, si te da chance, igual puedes ponerlas en septiembre, bien patrióticas, ¿eh? Podría ser también, ¿eh? O sea, podría ser. Dice, son de Costa Rica tus palomas mensajeras.
3: No.
0: Dice, son palomas ticas, dice.
3: No.
6: Camaleón, ya casi termina junio y yo no encuentro novia todavía.
0: No, pues, mano, pues hasta la pasas ahí, pues ¿cómo? O sea, vas al... ¿Cómo? Dice, ya casi termina junio y Néstor no deja de hablar de su cumpleaños.
3: No.
0: Eres de lo peor, mano. Por eso luego te anda tirando a ti. Te anda tirando en todo Acapulco. Chale, te pasas. Buenos días. Hola. Dice, y traté de poner la cara de que yo no fui. Dice, ya casi es medio año, camaleón, y no termino de pagar el préstamo. Híjole, no manches. O sea, pues apúrate, carnal. Ya casi termina junio y el vato de Estados Unidos nomás no llega. Puras promesas. ¡No! Ya hasta se le olvidó el español, güey.
3: No.
0: Imagínate que ya llegue ese. Perdón, I'm sorry. Ah, es que no pude llegar, hombre. Ah, sorry. Pero traigo unos dólares, sí, para gastar. Vamos a la beach, ¿no? ¿O dónde te gusta ir?
3: No.
0: Es más, ni los tenis que te dijo que te iba a mandar te los va enviado, güey. Se sabe un placer conocerte en persona, amiguísimo. Ya está, amiguísimo Montaño. Pues acá, cuando se vengan para acá, ya saben, bienvenidos. Les damos el recorrido por las instalaciones para que conozcan la cabina de la mejor 100.1 FM. Buenos días.
1: Cama, ya casi termina junio y mi mujer todavía no quita fino de Navidad.
0: No manches, imagínate. Bueno,
1: ya casi va junio y seguimos pendiente con las metas. Oye, un saludo para la florería Tulipanes.
9: ¿Cómo?
1: De ese buen Néstor.
0: Órale, ahí luego te voy a pasar a cobrar, güey.
3: No.
0: Chale. Hola, buenos días, adelante, te escucho.
7: Buen día, ya terminamos junio y al Churpio no le han llegado las utilidades.
0: No manches.
7: Ya casi lo corro y no lo corro.
0: Oye.
7: Esa empresa, de veras.
0: A mí se me hace que ya la cobró, ya se la gastó, güey.
7: Sí, ¿verdad? Nomás eso.
0: Mira, yo creo que ya de tanta comida que echó a perder, ya se lo gastó en eso.
7: Ya compró un refrigerador para meterla. Ay, no, de veras, este Churpio.
0: Se compró un reloj inteligente para que le avisara, acuérdate de meter la comida, acuérdate de meter el
7: chiste. Sí, la verdad, no entiende. Hoy ya le di un plato para que calentara, pues ya lo rompió.
0: No sé, pero vale que se le olvida meter, ¿verdad? Eso sí no.
7: Ah, eso no, de harina y huevo.
0: Yo también le recuerdo.
7: Bye.
0: Sale, pues, decía, bye, lo dejamos. Que valió, dice, casi ya termina junio y aún no llega el desayuno sorpresa del día del pavo.
3: No.
0: No manches, güey. Ya, vete a comprarte unos tacos. Ven aquí a Pérgolas, yo te invito a unos tacos, mano. En serio, no puede ser. Dice, hola, buen día, mi chulo Alex, gordito bello. Ay, gracias por lo de bello. Lo de gordito no te lo acepto. No, es cierto, sí, gracias. Saludos y bendiciones para ti siempre. Dice, no me has mandado mi besurriqui. Ahí te va. Muah, chiquita. Ah, ese no, aquí es el grabado, ¿verdad? El grabado, ahí te va el grabado, órale. Saludos, dice, aún no registro mi línea, no manches, ya llegó junio, saludos, gracias. Dice, ahí para que le digas que sí lo hice a lo grande, ándale, Johnny dice que sí hizo a lo grande su festejo. Tú que no fuiste invitado,
1: pobre. Ya casi termina junio y yo todavía no festejo mi cumpleaños.
0: Hola, pero... Una canción para sus padres que no la dejan de ser, ¿qué? A ver, espérame, dice, buenos días, camaleón, un saludo para desde la Benito Juárez. aviso a la comisión de luz que no hay nada de luz en la cocina Miguel Hidalgo. Buenos días, amigo. Okay. Dice, casi termina junio y la que quiero no quiere ser mi novia. Una canción para sus padres que no la dejan ser mi novia. Pues, mano, a lo mejor eres más grande, ¿qué rollo? Pues haz méritos, gánate a los papás también, conquístalos también a ellos. Y una canción para ellos sería la de La Puerta Negra, ¿no? Podría ser. Hola, buenos días. Y
9: León, ya casi termina el mes y papi no me ha pagado. Desde enero quedó de pagarme.
1: Ya casi termina junio, Camaleón. Mi compadre me trae con puras promesas.
10: Sí, Camaleón, buenos días. Ya se va a terminar junio y medio año y yo todavía no te veo con el traje de capibara. Esa de
0: capibara. Hola, buenos días. Adelante, te escucho.
11: Ya casi termina junio, Camaleón, y todavía no salimos de vacaciones los niños de la escuela.
0: Mira, ve, ya casi termina junio y todavía sigo esperando mis empanadas de arroz con leche. No manches. No es cierto. Saludos a todos ustedes. Gracias por estar en sintonía. Señoras y señores, ya son las 9:48 y ya me tengo que despedir. No manches, Camaleón. 6:20, empezaste a reír, ya te vas a despedir, no puede ser. Oh, hombre, de veras.
11: Te la llevamos al cumpleaños de Néstor, ¿no fuiste?
0: Mira, ve pues, hombre, de veras. Dice, oye, saludos a Karen allá en La Marquesa, gracias. Oye, por cierto, un éxito, ¿eh? Hay que mencionar esto, se me había pasado el fin de semana, el viernes, desde el sábado, ¿eh? El viernes fue la papachanga y todo un exitazo, ¿eh? Saludos a Luis Balbuena y la neta nos pasamos bien chido con ellos, bailando, cantando, comiendo los tacos de acá, de Yolita, de las carnitas, no, deliciosos, Padre Santo, ¿eh? Así que, a la atención por parte de la familia del festejado, del papá festejado, al buen Efraín, le mandamos saludos, que Efraín era su cumpleaños el día sábado, ¿no? Empezó desde el viernes, empezó a festejar, no, qué fiesta, ¿no? Se puso mi camarada. Bueno, le mandamos un saludos a todos ustedes, gracias por haber estado conmigo desde las 6 de la mañana, les mando un fuerte abrazo, y sobre todo, sigan en sintonía a través de la mejor, a ver qué dices por acá.
12: No manches, Camaleón, faltan 12 minutos. Vamos a votar para que también trabaje los domingos.
0: Pues de una vez.
13: Oye, Camacho, pues. Oye, parece político.
0: ¿Por qué?
13: Nomás trabajas un ratito. Allá parece la buena vida, Camacho. No comercial ni nada, ni nada.
0: Dice Camaleón, le mando saludos a Mondongo. Yo le mando saludos a Bernabé.
6: No. Si puede, falta. Debe de salir a las 10, ¿no? Antes de las 10.
0: De veras. Dice, mira, me están diciendo que apenas terminaron de festejar ayer, güey. Viernes, sábado, domingo. ¿Sabes qué? Lo único que sí no te voy a perdonar, mi quisima Karen. Tenías alberca. Me pude haber llevado mi zunga, o sea.
3: No.
0: Mis flotis. Mis flotis y una. Ya iba a decir algo, no. Mis flotis nada más y una zunga, ya estuvo con eso. Y porque la alberca ya estaba, banda. Ahí nada más. No, en tanguita también.
3: No.
0: Esta ya me puse a pensar, ¿cómo me vería en tanga, güey? ¿Cómo me vería en tanga? Así? ¡Cálmate! ¡Cálmate, güey! Les voy a mandar una foto que tengo en tanga, que la neta, esa me gusta mucho.
6: Sí. Hola, camarillo, buenos días. Gracias, días. Transmite mi 28 soñador. Saludos, bendiciones para todos allá en cabina. Hola, bueno, ¿le escuchas?
0: Gracias.
6: Ahí, a ver si me puedes complacer con una rolita motivadora que está sonando.
13: Pareces policía. Se ve que no trabajas.
0: Eso, el policía 77.
13: El tanguita, Kevin.
0: El policía 77, ese también parece que no trabaja, ¿eh? Dice Karen, pues se hubieran metido así, pero así a raíz, dice. Desnudos. Damas y caballeros, yo me despido con un tema que la neta, quiero que lo escuchen.
3: No.
0: Porque me habló mi amigo y me dijo, ponte esta rola, ahí te va una moto nueva.
3: No.
0: Lo digo para que anden diciendo después, hombre. Mi nombre es Alex Rosas, yo soy el Camaleón. Siguen en sintonía a través de la mejor 100.1 FM. Eric de la Cruz, mañana no vienes. Mañana, va a haber mañana tacos de chicharrón, güey. Mañana va a haber tacos con guacamole. Mañana es la taquiza por el partido de México, no manches. El Peso Pluma de Tito WP. La canción se llama Daño. esto es El Cama Show. Esta canción es de mí para ustedes y de ustedes para mí.

0: Ya estuvo bueno de mucho Camachow por el día de hoy. Pero mañana, totalmente en vivísimo, el Camaleón.
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12: ¡Venga! ¡Buenos días, buenos días, buenos días! ¡Muy buenos días, Acapulquito, mi amor! Bienvenidos, esto es Al Aire con la Gallita en 100.1, la mejor FM. En esta última semana ya, dos días ya, para terminar el mes de junio, ¿tú vinculaste tu línea? Bueno, si no lo has vinculado, porque acuérdate que nos daban hasta el 30 de junio, no te preocupes. Ve rápidamente las redes sociales de La Gallita FM, ahí están hasta qué fecha puedes vincular tu teléfono de acuerdo al último número de tu dígito. Te saluda Lee Hurtado, La Gallita, muy buenos días desde la cabina más fiestera, coqueta y tremendita de la mejor FM 100.1, en compañía de Eric de la Cruz en controles técnicos. ¿Qué tal tu fin de semana, Eric? ¿Todo tranqui? Dice, pues ¿cuál? Chambeando. A mí nomás pregúntame de los martes cuando descanso, dice. Oh, bueno, pero nos extrañaste. Tampoco. Ni yo. Los teléfonos en cabina, 74-42-84-1330. Aquí nomás en la mejor FM. Oye. Hoy vamos a desplumar lo mejor de las cumbias con la mejor FM, ¿ok? Vamos a desplumar esas cumbiezonas bien tremendas. Así que si tienes alguna rolita, playlist de cumbias, mira, vamos a tocar cumbias sonideras, cumbias charangueras, costeñas, chilangas, de banda, cumbias tejanas con banda norteña, de todo. El chiste es que hay que arrancar con buen sabor de boca este inicio de semana, deseándoles que les vaya muy bien en este nueva semanita, ¿no? Nuevos retos, nuevas oportunidades también.

0: Bien, entonces, mucho éxito a cada uno de ustedes en sus trabajos ahí en el transporte público. Que esta sea una buena semana para todos ustedes en los negocios, también ahí en sus locales, en cualquier trabajo que estés escuchando con la mejor FM 100.1, que les vaya muy, muy bien. Y por su pollo también, la línea azul está disponible a la voz de ya. Tenemos a alguien en la línea, pásamelo de una vez. Buenos días, hola, ¿quién habla?
1: Buenos días.
0: El famosísimo y más lumbre de todo Acapulco. ¿Cómo estás, Néstor?
1: Y el más guapo de la ¡ay!
0: Oye, Néstor, ¿qué tal tu fin de semana?
1: Pues bien, aunque ya ves, el sábado estuve esperando a Chocoro que no vino, pero ya mi cita la puse para ayer.
0: O sea, a ver, espérame. ¿Lo esperaste el viernes? ¿Lo esperaste? Ajá. ¿Y el sábado tampoco llegó Chóforo?
1: No pasó, porque dice no. Que estaba no sé en dónde.
0: Fíjate. Y al rato te va a andar quemando ahí en los qué pocas hoy.
1: No, pero me la va a pagar. Estoy que estoy aquí al viernes.
0: El rencoroso, le dicen a mi amigo. Sí. Mira, eso es un qué poca para la una de la tarde.
1: Sí.
0: Qué mal, pero bueno, esperemos que retomes tu cita, mi querido Néstor, en esta semana.
1: No, ya la retomé ayer domingo.
0: Sus, ok. Ya está, ¿no? Si no pierde el tiempo aquí, mi camarada, ¿eh? No, Néstor,
1: si
0: tenemos...
1: No, un día se hace otro.
0: Pero de que se hace, se hace.
1: Se dice. Se hace.
0: Oye, rápidamente, ¿alguna canción? Hoy tengo cumbias... de todo, abiertamente, todo, cumbias de todo.
1: La cumbia sampuesana.
0: Cumbia sampuesana, órale, ya estás. Muy bien, Néstor, que tengas un excelente inicio de semana y que vendas hartas flores, manito. Cuídate mucho.
1: Porque ya no hay clases, creo, ya no se ve ni chamaco, ni gente, ni nada.
0: No, ¿verdad? No, pues ya, no, ya se fueron de vacaciones desde abril.
1: Pues, no, yo también ya me voy de vacaciones. Ya,
0: por favor, descansa. Eso, tú muy bien, porque acuérdate, el que puede...
1: Puede, ya, eso.
0: No, que soporte. Vámonos, por acá de ese ladito, muy buenos días. Hola, ay no, tremendito, ¿eh?
2: Buen día, Gaita. Saludos.
0: ¿Cómo
2: para
0: estás?
2: Toda la gente que viene de parte del Rulo. Puedes poner la canción del garrote.
0: El garrote. Ese la tenemos, creo que con Capaz de la Sierra, ¿no? Algo así, o con Brindis, creo. Con Brindis. Hay que ponerla con Brindis. Se me hace muy chistoso, la neta, que escucharla con Brindis. ¿Mande? Ah, es con Capaz. Y también con Brindis está, también esa, la del garrote. ¡Buenos días!
3: Buenos días, Gallita, buenos días. Oye, si podrías poner la de Bertín Gómez, la nueva, no sé cómo se llama, se me olvidó.
0: ¡Y manito!
3: No tengo datos para YouTube.
0: Fíjate. bueno, la nueva de Bertín Gómez, dice, la que grabó en el torneo de barrios. Ok, la vamos a buscar, a ver si ya la tenemos aquí en la programación. Si no, díganle al Bertín Gómez que la manda la mejor FM.
4: Cumbia de Los Ángeles Azules y María Becerra, se llama El Amor de Mi Vida, creo.
0: El Amor de Mi Vida, ahí está con los Cumbia Kings, ¿no? Con Los Ángeles Azules. Hola, buenos días, aquí tenemos en la línea azul. Pásamelo. Hola.
5: Buenos días,
0: ¿quién habla?
5: El guapo de guapos.
0: Ay, pues ¿cuántos guapos tendré yo aquí en la mejor Acapulco? Ahora te va a contestar el otro, va a decir, no, yo soy el original.
5: No me barre.
0: ¿Cómo andas, Johnny?
5: Aquí ya, 100.1.
0: ¿Ya almorzamos? ¿Ya desayunamos?
5: No, ahorita voy por un caldito. No lo puedes hacer al aire, creo. ¿Sí?
0: No sé, tú, pues yo no sé qué caldo vas a comer.
5: Caldo de iguana. Pues.
0: Ah, bueno. Oye, ayuda, Johnny, ¿no te empachas con tanto caldo?
5: Hay una fondita donde venden comidas exóticas.
0: ¡Ah, ajá, la baraja!
5: ¿Quieren ir?
0: ¿Sí te hacen unas brochetas de alacrán?
5: No, y una de víbora también.
0: ¡Jesucristo vencedor!
5: Amarillo, venado.
0: ¡Madre de Dios! ¡Ay, no! ¡Potente!
5: Caldo de langosta con cuatete y pues iguana.
0: Muy bien, excelente, mi Johnny. Oye, ¿alguna canción para las 11 de la mañana? Hoy tengo cumbias.
5: Puras cumbias.
0: Vamos
5: con la del viejo del sombrerón.
0: El viejo del sombrerón. Órale, ya estás peinado para atrás. Que tengas un excelente inicio de semana, Johnny. Ya se fue. Ya dice, yo ya mandé mi cumbia. Por acá, saluditos para mi querida. Ah, mira, Ashley, que ganó el segundo lugar de aprovechamiento. Excelente, Ashley. Felicidades. Sigue creciendo y formándote académicamente fenomenal, mi querida Ashley. Por acá, hola, buenos días.
6: Buenos días, muy buenos días, gallita. Soy Adri del Marroquí. Ya casi lista para irme a la trabajación porque ya son los últimos días de vendimia. Saludos para Mamá Güera, para la Jefeferi, para Néstor y para mi amiga, la señora, la del chicharrón, la de los poblanitos. Saludos y muy buen chicharrón, sabroso su chicharrón. Saludos para mi amiga, la poblanita, y para todos los radioescuchas de la mejor 100.1.
0: Gracias. Gracias, Adri.
6: También porque luego me dice, ay, le mandas a todos menos a mí, ¿no? Tóxico.
0: Madre, como si no lo vieras todo el día en la casa.
6: Gallita, ponme a Laura León la canción, la de voy a cantar suavecito, suavecito, suavecito.
0: Esa, mero.
6: Y gallita, el chicharrón guisado.
0: Mira nomás, Adri.
6: Unos guajitos, ay, la cocón.
0: Excelente, Adri, buen provecho. No, hombre, mi Adri con sus, con sus desayunos espectaculares, uno aquí comiendo chilaquiles. Buenos días, ¿cómo estás?
7: Excelente y bendecido día, mi gallita hermosa.
0: ¿Cómo
7: preciosa,
0: estás, gallo?
7: La luz de mis ojos, bebé. Sus. Mándame un gallibeso hermoso.
0: Claro que
7: pero
0: sí, chiquillo.
7: Natural, que ¿cómo no natural? Los
0: ah, wow, como ahora sí yo no los grabo.
7: Sexy y excitante, esos labios carnudos. Preciosa,
0: bendito, no, no, me caso.
7: Gallita, mi amor. Un poquito de piña de papaya de los magallones, bebé, chula, hermosa.
0: Ahí te va. Eso no son grabados. Dice, a la Adri parece que se le atoró. Sabe Dios que estaba comiendo la Adri, que se oía media rara, ¿va? Vámonos con más música. Yo regreso con más de sus saludos. 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

0: Las 10:20, seguimos en vivo y acompañándote en tu día a día aquí nomás con la mejor 100.1. Hoy las cumbias se van a hacer notar en la programación de la mejor FM. Por acá dice, buenos días, gallita hermosa, que tengas un excelente inicio de semana. A ver si te acuerdas de mí, ayer te subiste, dice, a mi Urban cuando llevas rumbo al control remoto. ¡Órale! ¡Sí es cierto! ¿Eras tú? Sí. Yo ayer tuve un control remoto allá en el Motoverso. Muy bueno, muy bueno. Me causa la incógnita de quién se llevaría la moto. Imagínate que nada más de repente vayas y hagas una rifa y te ganes una moto. ¡Órale, de lujo! Muchas gracias, amigo de la Urban. No sé cómo te llamas, pero gracias. Gallibeso para ti, te mando un saludo, tototototote. Por acá dice, buenos días, gallita, ¿cómo estás, mi querida Denise? De este lado, hola.
1: Ay, papacito de Grupo Límite, buenos días, gallita, buenos días.
0: Sale, vale, me gusta. Esa canción de Ay, papacito, me recuerda mucho al... Porque se la cantan, ¿eh? Al gober de Monterrey, de allá de Nuevo León, al Samuel García. Ay, por acá, buenos días, ¿a quién se los damos en la línea azul? Hola.
2: Hola, buenos días, ¿cómo estás, gallita?
0: Buenos días, Fergie, ¿cómo andas?
2: Aquí medio enferma
0: y todo. ¿Y eso? ¿Cargas resfriado? ¿Qué onda?
2: Sí, me quiero ya resfriar un ratito.
0: Ay, mana, cuídate mucho, no tomes tanto frío. Oye, me imagino que bien contentota por este segundo lugar con Ashley, ¿verdad?
2: Ah, sí, bien contenta. Bien orgullosa, como siempre.
0: Exactamente. Felicidades para la hijada, felicidades para Ashley. Obviamente que siga disfrutando de la escuela y que siga aprendiendo muchísimo y que obviamente siempre sea la mejor. Mi Fergie, Hoy tengo cumbias. ¿Cómo qué te gustaría escuchar?
2: La de que nadie sepa mi sufrir.
0: Que nadie sepa mi sufrir. Órale, ya estás peinada para atrás. Manda tus saludos, mi Fergie.
2: Sí, para todos los chicos de semana con el turquizando, para Juan Néstor, para Adri, para el tóxico, para don Mario Cabañas, Tóforo, Chompi, para el Cabelito y el pirata del amor, Daredevil, y toda la racita que no quede nadie para.
0: Oye, ese pirata del amor, cada vez que que mande.
2: Cada vez que marca llueve,
0: Daredevil también, cada vez que marca llueve. O llueve o no llueve, pero se va la luz también, mamacita, o tiembla. Está cañón. Que tengas un excelente día, mi Fergie. Inicio de semana maravilloso también para ti. Y sobre todo que te recuperes pronto. Cuídate mucho, por favor.
2: Sí, muchas gracias, saluditos a todos.
0: Eso, ahí le mandamos saludos a mamá Güera y a papá Aldo también allá en la venta. Todos mis amigos de la venta, a la señora Yolita Olea también le mandamos muchos saludos por su sintonía con la mejor FM. De este ladito, buenos días. ¿Qué onda, Paco?
3: 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Con Acapulco Tropical, gallita.
0: Órale, cangrejito playero, ahí está otra más rolita de este ladito. Buenos días.
4: Buenos días, gallita. Buenos días. Andaba perdido, ¿verdad? Pero ya regresé.
0: Andabas de parranda aquí, venimos, y gallita, no nos invitaste.
4: Cuernavaca. Tenemos aquí llegando al puerto de Acapulco, pero hay tráfico, gallita, así que vamos lentos.
0: Tranquilo, ¿con qué llegues?
4: Así es, gallita, aquí nada más para saludarte y que pases un bonito lunes, ¿eh?
0: Gracias,
4: lunes,
0: igualmente.
4: Inicio de semana.
0: Échele ganas.
4: Ahí mándame un beso. Ahora ya no va a ser triple, gallita, ahora va a ser un beso de toda una semana. Que me
0: Dios,
4: dure toda una semana.
0: Padre, que le dure la semana.
4: Yo soy más guapo de guapo, Johnny. Yo soy su chico guapo de la gallita, desde hace muchos años.
0: Ay, ay, ay, ¿qué se me hace que una de estas vamos a hacer unas desplumadas de los guapos de la mejor? ¿Verdad? Pura desplumada de puros guapos de la mejor FM. Es más, mira, ponte la canción también en las desplumadas, la de Qué Chulo Amanecí de la banda Fresa. Ahí te la pones, por favor, para todos los guapos de la mejor FM. Miali, buenos días. ¿Cómo estás, Karencita? Buenos días. Miali,
5: hola, buenos días. Gracias por la papachanga, que la verdad la pasamos muy, muy, muy, muy bien. Todos felices, todos contentos, todos satisfechos. Gracias a la mejor estación. La neta, Mil gracias a todos.
0: Ahí está, mira, Karen fue una de las afortunadas que participó y ella registró a su esposo, el papá de sus hijas, y con eso se llevó, bueno, ella obviamente participó, hizo todas las dinámicas, etc, etc, y se llevó la papachanga de la Mejor FM. Saludos, querida Karen, y claro que sí, me gustó muchísimo el detalle que me regalaste, nombre de lujo, mira, quedó como anillo al dedo, la neta. Esa, en el primer jaripeo que me inviten, voy a ponérmela, cómo no. Muchísimas gracias, mi querida Karen. Y nos vamos con más música. Yo regreso con todos ustedes antes de las desplumadas a través de 100.1, la Mejor FM.

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7: Las 10:33, seguimos totalmente en vivo aquí nomás en la Mejor FM 100.1. Saludos por acá para Larry García, que está en sintonía de la Mejor FM. La estación de Acapulco hizo una pregunta ahí en redes sociales de la Gallita FM: cosas que no deberías comprar usadas. Aunque parezca una gran ofertota, ¿ustedes qué es lo que no comprarían usado? Aunque parezca un gran ofertón, dicen por ahí. A ver, échenle cabeza. Buenos días, Gallita, compláceme por favor con los Juniors. Yo quiero ser dueño de tu amor. Ok, está buena esa canción, ¿verdad? La que tenemos aquí. Yo quiero ser el dueño de tu amor. Porfa, saludos, buen día desde León, Guanajuato. Excelente. Por acá, este ladito, buenos días. Hola.
8: Buen día, bienvenida a la 100.1.
7: Gracias, Gallo.
8: ¿Por qué no? Saludos y bendiciones. Oye, ando triste porque ya mañana termina el mes del Día del Padre y dice mi hija que me esperara con el regalo, pero hasta que le llegue su beca, pero como ya terminó la prepa, así es que hay que olvidarnos ya mejor porque no creo que llegue.
7: Tranquilo, mira, el regalo del Día del Padre es como las utilidades, espérate hasta el último día del mes. Y verás que va a caer algo. De que cae, cae algo. Buenos días.
8: Hola, Camaleón, buen día.
7: Ahora. Oigan, pónganle saldo a sus teléfonos. Por acá de ese ladito, buenos días.
9: Angelita, buenos días. Saludos a todos los radioescuchas de La Mejor 100.1. Y quisiera que pusieras la cumbia de Marilí al rato. Gracias.
7: Cumbia de Marilí. Órale, perfecto. Buenos días, saludos para todas las chicas guapas del puente de Paso Tesca, para la tía Melle, a Yoyis y a la estimada Gina. Bellísimas, gracias chicas guapas por estar en sintonía de la Mejor FM. Bienvenidas, si quieren alguna canción, adelante, adelante. Buenos días.
10: Buenos días, excelente inicio de semana aquí escuchándote como siempre, como todos los días, desde el trabajo. Y aquí estamos con la mejor locutora del 100.1. No sé si entre la de Los Ángeles Azules. Con Nicky Nicole, creo, otra noche.
7: Buenos ya días, te ganaron a Los Ángeles Azules con María Becerra, Gaya, ya te lo ganaron. Hola, buenos días.
11: Buenos días, gallinita. La de pequeños, voy a danzar.
7: Voy a danzar para que llueva, ¿qué rollo? Por acá dice, hola, hermosa, por fin, después de mucho tiempo y muchos días sin escucharte, hoy vuelvo a escuchar tu hermosa voz. Esta foto va conmigo para todos lados. Ay, a ver, ¿cuál? ya. Ok, ándale, carga una foto de la gallita. Oye, pero esa foto de la gallita, cárguenla ahí, pues, como la cargan ahí los chacales en sus teléfonos, de fondo de pantalla, en su cartera, así en tamaño infantil. Gallita, ¿le puedes decir a don Leo que se ponga a trabajar porque tiene sueño? Híjole, si no se levanta de aquí a la una, si no se pone al tiro, mándale un qué poca a la una de la tarde, ¿ok? Saludos, ¿me puedes mandar un gallibeso? Ahí está, gallibeso para ti. Buenos días, Ali. Paso a desearte que tengas un bonito día y buen inicio de semana. Saludos, saludos, querido gallo. Bienvenido, Emanuel, a La Mejor FM. Oye, desde Querétaro ya está activo Emanuel. Ahí él se conecta en las redes sociales de La Mejor FM, en la aplicación. Por acá dice, ya hasta la tos se me alborotó, dice. Cargan una lumbre, dice, yo esta la voy a imprimir y la pondré en un cuadro. Ay. Fíjate, ahora mis fotos van a andar rondando en todo el puerto de Acapulco. ¡Qué barbaridad! Bueno, está bien, ahí se las dejo yo en las redes sociales. Hola, mi gallita, buen día, buen inicio de semana. Ya descargué la app. ¡Oye, excelente! Tú muy bien, Luis. Así para que nos cargues en todo Acapulco. Hola, buenos días.
12: Gallita, gallita, me colgaste, gallita. Me quedé apenas con los saludos en la boca ya cuando vi a todo al aire.
7: ¿Cómo?
12: Un saludito a todos los radioescuchas, y que no se haga, ya no lo había mandado, saludos al Japo.
7: Okay.
12: Esos besos no son grabados como los del camaleón. Camaleón los graba, como está cachetón, no le salen los besos.
7: Ay, Dios,
12: no puede juntar los labios.
7: Ay, qué feo. Pero si son de ver, no, mis besos no son grabados, todos son en vivo. Dice el Johnny que lo que no se debe de comprar, nunca usado, aunque parezca una oferta, son las truzas. Obviamente, la ropa interior, no, ni eso de... Ay, Jerry, qué bárbaros. Dice, buenos días, mi gallita, calzones no compraría aunque esté en oferta, exactamente. Hola. Ay, es que me mandan unos comentarios que no puedo mencionar al aire porque de repente pues hay niños escuchándonos. Hola.
13: Gallita, Gallita, te escucho desde Puerto Marqués.
7: Eso. Saludos a todos mis amigos, los marquesanos.
13: Ay, le complaces al señor Pedro Cruz Antonio que hoy cumple añitos. Te escuchamos desde Puerto Marqués. Por favor, Gallita. Apóyame con eso, no seas malita.
7: Claro que sí, claro que sí. Saluditos. Gallibeso para ti, por acá dice la ropa interior, gallita, exactamente, la ropa interior. Hola, buenos días.
14: Gallita, por ahí la de juguito de piña.
7: Juguito de piña, Vázquez, contra de juguito de piña. Agüita de coco, órale.
15: Día, gallita, buen día, feliz inicio de semana. Gallita,
7: dime.
15: Un saludo para el potro, el pipipí, pelucas y chupito. Andamos en la repartición aquí en la industrial, gallita, de los jugos. Saludos,
7: eso,
15: gallita.
7: Eso, excelente. Saludos para todos los que venden juguitos con La Mejor FM y ahí andan escuchándonos a través de la radio. Gracias. Oigan, pues ya saben que aquí en La Mejor 100.1 siempre tenemos las mejores ofertas educativas, siempre tenemos a las mejores instituciones académicas y en esta ocasión recibo con mucho gusto al maestro Eric García Serna, quien es director de posgrados de investigación y emprendimiento de la Universidad Hipócrates. Vamos a hablar un poquito de esta difusión de la oferta educativa en el área de posgrados. ¿Cómo estás, Eric? Bienvenido.
16: ¿Qué tal? Muchas gracias. Es un gusto estar con ustedes.
7: Oye, platícame, por favor, qué importancia pues tiene actualmente los estudios de posgrados en el desarrollo profesional y académico de quienes buscan pues fortalecer su perfil laboral. Porque hoy en día sí está muy difícil buscar chamba y sobre todo también que ya las empresas dicen, a ver, queremos a gente también que pues esté más capacitada, que esté un poquito más formada académicamente.
16: Sí, pues una de las ventajas que tenemos en la universidad es en primera instancia que no solo es aprender y profesionalizarte, sino que también generas una red de conocimiento. Por ejemplo, también nosotros en la maestría en evaluación de bienes inmuebles, al poder terminar, pueden incorporarse al colegio de evaluadores de bienes inmuebles. Tienen actividades con ellos, tienen trabajo de campo. Entonces, una de las ventajas que damos es, uno, van a tener más conocimiento, pero sobre todo, van a poder tener contactos, van a tener alianzas y van a conocer el campo laboral de manera real.
7: Excelente. ¿Cuáles son los programas que actualmente integran este abanico de maestrías y doctorados?
16: Bueno, tenemos varios programas, pero déjame te comento que afortunadamente estamos estrenando nuevos REBOES, es decir, recientemente los recibimos, por lo tanto, se pueden estar totalmente seguros que están actualizados, que están a la vanguardia, como es maestría en educación y docencia. Tenemos la maestría en evaluación de bienes inmuebles, maestría en derecho fiscal, tenemos también, por ejemplo, doctorados en administración, en educación. Tenemos un abanico de más de 15 programas académicos que invitamos a toda la audiencia a acercarse con nosotros para conocer. Tenemos para cada perfil de estudios académicos.
7: Excelente, y es que eso, créanme que importa muchísimo a la hora de buscar también un plan de estudios, ¿ok? Por ejemplo, ¿qué actividades académicas se realizan con profesores, investigadores o instituciones extranjeras para enriquecer la formación de los estudiantes?
16: Bueno, pues como mencionaba, la educación es integral, tienen actividades de campo, tienen actividades a veces de investigación o tenemos de vinculación. Por ejemplo, ahorita estamos recibiendo alumnos del programa Delfín, vienen de instituciones de Nayarit, de Puebla, de Ciudad de México, o también tenemos algunas colaboraciones donde hicimos recientemente un libro que se publicó en Colombia y fue con otras dos instituciones. Entonces, una de las ventajas es que la vinculación que tienen es desde el municipio hasta lo internacional, por lo tal conocerán diferentes contextos y pues van desde vinculaciones totalmente del campo laboral hasta académicas como publicaciones o participaciones en congresos.
7: ¡Excelente! Y hablando de eso, por ejemplo, esas actividades complementarias como congresos, seminarios, conferencias magistrales, coloquios o proyectos de vinculación, se ofrecen para fortalecer la formación integral de los estudiantes de posgrado. ¿Qué actividades hacen?
16: Sí, bueno, recientemente tuvimos una conversación con el doctor Edwin Yepes de la Universidad La Gran Colombia, donde hablaban del panorama de qué se requiere para un administrador, y él nos comentaba el panorama de Colombia, por ejemplo. Entonces, les permitía conocer un poco más allá. Podrían identificar cuáles son las habilidades necesarias. Tuvimos un taller, recientemente se les invitó a diferentes actividades para potenciar su forma de expresión oral. Entonces, pues dentro de las actividades hay cursos, talleres, conferencias, pero integrales. Unas sí van específicamente a su campo laboral, otras son académicas y otras sí serán para la formación de las diferentes habilidades personales.
7: Excelente. Y bueno, para más detalles e información, acudan directamente a Universidad Hipócrates o también a través de sus redes sociales, ¿no?
16: Así es, nos pueden encontrar en todas nuestras redes sociales como Universidad Hipócrates. En Facebook, entre paréntesis, aparece Acapulco. Nos pueden visitar también en la universidad para que hagan un recorrido por las instalaciones. Claro. 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Se pueden comunicar directamente con nosotros en cualquiera de las extensiones. Con mucho gusto los recibiremos.
7: Excelente. Para que tengan ustedes un poquito más de detalles, disipen dudas también y obviamente directamente para que conozcan la universidad, conozcan la escuela. Es bien importante, ¿no? Dar una vueltita por allá para que digas, híjole, yo me enamoré. Haz de cuenta, si ya escuchaste todo lo que conlleva estudiar este posgrado, pues ahora enamórate también de las instalaciones donde vas a estudiar. Así que invitamos a todo el puerto de Acapulco a que sea parte de Universidad Hipócrates y a que se sigan formando académicamente en una gran institución. Muchísimas gracias, director.
16: Al contrario, muchas gracias por este espacio.
7: Vámonos con más música. Seguimos en vivo a través de la mejor FM 100.1. Yo regreso de volada con las desplumadas. Aquí nomás.

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11:03. Prepárate, prepárate, porque vamos a desplumar lo mejor de las cumbias de la mejor 100.1. Cumbias norteñas, tejanas, bailadoras, quebraditas, de todo, sonideras, chilangas, de las que das vuelta como trompo, de las que persinas el piso. El chiste es que disfrutes de estas desplumadas y si alguna de ellas te gusta o te llama la atención, votas por tu canción favorita al 7442-84-1330. Por acá, saluditos, dice, saludos a mi hermana Vicky Tolentino Barrera, que se encuentra por la zona de hospitales desde Tijuana, de parte de su hermano Tomás Tolentino. Saludos, gallita, extraño tomarme un rico chilate, dice, no compraría ropa interior usada. Ándele pues, saluditos hasta Tijuana, querido Tomás. Bienvenido a la programación de la Mejor FM 100.1. Por acá también saludos, dice, para los compañeros rojos de Capama, que llueve, truena o tiemble, sacan la chamba. Saludos a todos los de Capama, ya andan por ahí bien activos a través de las redes sociales de la Mejor FM. Por acá también dice, gallita, aquí escuchando a la Mejor. Saludos a mi niña Brigitte, que anda muy emocionada, nerviosa y practicando para mañana, que le toca participar en demostración de escoltas en el escuela. ¡Úrale! ¡Échale ganas, Brigitte! Sea el orgullo, eres el orgullo, más bien dicho, de tu mami, así que échale muchas ganas, échale mucha galleta. ¿De qué son las desplumadas? ¿De cumbias? ¡Vámonos con la primer contienda!

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1: Vámonos con la siguiente contienda a las 10. No, ¿cuál las 10? 11 con 10, casi 11 para que pidamos deseo y decretemos lo mejor. Por acá de Saladita, buenos días. Hola.
2: Hola, buenos días, Gallita, buenos días. Te saluda a tu soñador. Ahí un saludo para tu pechuga y para todos los radioescuchas.
1: Eso, saludos.
2: Voy a conocer con una rolita.
1: ¿Cuál?
2: Motivadora, se llama Vamos Campeón. Dedicada para todos los transportistas del servicio público y todo aquel que anda atrás del volante.
1: ¡Excelente! ¡Saludos!
2: Ah, y le vamos a echar su qué poca al ratito, ¿eh? Al ratito que se espere, le vamos a echar su qué poca.
1: ¡Sus! ¿Y ahora qué?
2: Y correteando la pechuga. Saludos y bendiciones para todos. A ver si tú sí escuchas mi audio completo, porque el camaleón nomás lo dejó a la mitad.
1: Ay, no entendí el contexto del qué poca.
2: Bueno, pues, él así es. Ah, pero no fueron los del sector 3. Ahí se pasa todo el show con el brujo, con su Miamis.
1: Mi mamacita linda, oye, tan temprano los hacen hacer coraje. Ay, dice, mi deseo que ya se me está cumpliendo, usted ya sabe. 11 con 11, pidan, decreten que todo el universo conspira a su favor, decreten chacal, no, espérate, eso no, un chacal millonario. Que me saque de chambear. Vámonos con la siguiente contienda. Puerta 1.

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27 minutos. Seguimos en vivo aquí nomás en La Mejor 100.1. Saludos para allá a mis amigos de la cuadra San Judas. Gallibeso a todos los que nos escuchan por allá por adelantito de la Bonfil. Saludos. Sigan disfrutando de La Mejor FM, especialmente para Juan, que anda ya activo, ya anda por allá arrendando los caballos. Le mando muchos gallibesos. Vámonos con la siguiente contienda. Tenemos el día de hoy las cumbias con La Mejor FM 100.1. En la puerta número 1 colocamos...

0: 1-844-370-3030. Los chulos o se la lleva a la puerta número 2.
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0: Vámonos con la 1, ahí está. En la mejor 100.1, la estación de los bellos y guapos hombres.

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1: Siguiente contienda y allá a las 11:22. Sigues en escucha de la mejor FM 100.1. ¿Qué pasó en la Papachanga 2026? Ahí en la casa del señor Efraín Pérez. Ya está arriba el video en la mejor Acapulco. Vayan, corran, corran, denle mucho amor para que vean todo lo que pasó allá en la Papachanga. Gallita, gallita, un saludo para Godofredo desde San Marcos, que anda por el Cayaco. Y ya lo tenemos, dice, ¿cómo? Identificado por sus estrobos. ¡Qué cosa, mamacita! Por acá dice, puerta 2. No, ganó la 1. Un saludo, gallita. Te escucho todas las mañanas a escondidas de mis superiores. Espero un calendario en diciembre. ¡Saludos, Uriel! ¡Tú muy bien! A escondidas, dice la adictiva. Por acá, saluditos de este ladito, dice la número 2. Saludos al número con terminación 3507, que ya está activo en redes sociales. Por acá dice, le puedes mandar un saludo de felicitación a Juan, mejor conocido como Piolo, que hoy está de manteles largos. Feliz cumpleaños para el Piolo, allá de parte del buen amigo Toñito, que están en sintonía de la mejor FM. Dice, y te tengo un chisme para más al ratito, a ver si no se me olvida. Dice acá el amigo soñador, ¿a poco sí? Ali, una de los ángeles de Charlie, que levanten la mano.
2: Por la uno, gallita, por la uno.
1: Ahí está votando ya el buen amigo Luis. Dice, te ves muy guapa, ¿eh? ¿Y cómo no te van a pretender? Oye, gracias. Ya me mandaron la foto que me tienen ahí en de foto de portada en sus teléfonos. Muchas gracias. Qué bonita foto. Qué bonita yo. Hola, hola.
3: Algo que no se compraría, aunque sea un ofertón, sería una licuadora, por ejemplo.
1: ¿Una licuadora? Puede ser, puede ser. Vámonos con la siguiente contienda. Puerta 1. Se coloca desde Monterrey para el mundo.
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0: 13:30, aquí nomás en la mejor FM 100.1. ¿Cuál se la va a llevar? Está tocando ya la chicharra, la puerta, la Zulita. Hola, buenos días. ¿Por quién es su voto? Ángeles, ¿eres tú?
1: Sí, por la 2.
0: Puerta 2. Ándale pues, Angelita, buenos días.
2: Hola, Angelita, buen día. Nos vamos con la puerta 2.
0: Aquí nomás.

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17: Venga, vámonos con más música a las 11:33 y recuerden a la gente que ganó sus playeras de Somos X o de otros artistas que les hayamos dado aquí en cabina, las pueden venir a traer el día de hoy, ¿sale? ¿Vale? Tienen que venir a traerlas antes de las 2 de la tarde o después de 4 a 6 de la tarde. ¡Saludos, Gallita! Estamos chambeando aquí en la fonda de Raulito, allá en la Colonia Centro. ¡Saludos, saludos a todos ustedes que comiendo y bailando, disfrutando de la Mejor FM! Hola.
18: Saluditos, saluditos de aquí del mundo del Gabá.
17: ¿Cómo estás, Iván?
18: Aquí, desplúmame con Dime Quién, con Ivy Quintanilla y los Cumbia Kings, por favor. Saluditos para toda la raza y como que muchos halagos para la Gallita, ya me estoy poniendo ahí como medio celosón. Ánimo, raza, échale gana, ánimo.
17: Ay, mamacita linda. Saludos, saludos. Ya ven, ya hasta en Estados Unidos también cargan alumbre. Ay, ay, ay. Por acá dice Gallita, ¿podemos ir a comer o aún no me merezco ese privilegio? ¡Órale! Espérate, espérate. Hola, buenos días.
19: Hola, Gallita, Gallita, buenos días. Buenos días. Aquí tu payasito más sexy del Puerto de Acapulco. Oye, Gallita, una pregunta. ¿No sabes si van a andar regalando boletos para Elías Medina? creo va a venir. No sé si van a regalar boletos. Una pregunta nada más, a ver si me puede contestar, por favor. Puedes estar en la cabina.
17: Saludos. La verdad, no tengo idea cuándo viene Elías Medina. Si me compartes la fecha del evento, permíteme preguntar. Y con gusto te decimos si vamos a tener boletos para su evento. Nada más la cuestión es que me digas dónde va a ser y qué día es, ¿ok? Hola.
20: Amor de mis amores de Margarita, la diosa de la cumbia, ¿verdad?
17: Amor de mis amores. Ok, por acá dice, yo gané, pero descanso hasta el miércoles. Bueno, tienes chance de venir a traerla ese día también, ¿sale, vale? Hola, buenos días.
21: Hola, hola, hola, feliz inicio de semana, gallita. Te saluda Chuy Calentano, por aquí desde las rutas, por aquí que tenemos. Andamos proviendo por ahí de tostadita las tiendas. Saludos para todos los proveedores, para Dormigue. Saludos para toda la gente. Póngase por ahí la cumbiecita. El señor es Cumbia King, fuiste mala, mi gallita. Gracias.
17: Ok, fuiste mala de los Cumbia Kings, también anotada. Vámonos con la siguiente contienda, mi querido Eric de la Cruz. En la puerta número 1 colocamos...

0: Pequeños Musical, voy a danzar. Dáncenle para que caiga la lluvia y se vaya un ratito este calorón.
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0: Venga, venga, venga, ¿quién se la va a llevar? Cangrejito playero, se la lleva. Vamos a danzar. Puerta 1, puerta 2, ¿quién se la lleva? Hola.
2: Hola.
0: Puerta 1, venga.
3: La 2.
0: Eso.
3: Puerta 1, galleta.
0: Es la

Contienda, las 11:39. Oigan, ¿ya están listos para mañana ver el siguiente partido de fútbol de México? ¡Va a estar bueno! Mañana todos en el jale con su playera de México. Con su playera de México. Toda hedionda de tres partes, ¿no es cierto? Pero mañana vamos a portar la playera de la selección mexicana. Gane, pierda, lo empate, lo que sea. Hay que sentirnos orgullosos. Todos en el jale mañana andaremos bien pipiris nice. Oye, vámonos con la siguiente contienda por acá. Saluditos. Dice, buenos días, gallita. Excelente semana para ti y para tu radio escuchas ya laborando. Tú muy bien, mi querido ángel de la noche. Gracias. Dice... ya sabe, yo la traeré, de mí no va a estar hablando. No, pues el Néstor se compró como 4 playeras, ¿cómo no las va a tener limpias? Tú muy bien, Néstor, tú muy bien. Vámonos con la siguiente contienda. En la puerta número 1 colocamos...

0: ¿Cuál te gusta más? ¿La de Marilí o la puerta número 1? 74-42-84-13-30.
1: La 2.
0: Aquí no va.
2: La 1, galleta.
0: Es la mejor.
3: La puerta 2, galleta, puerta 2.
0: ¡Súbele!

Venga, vámonos con la siguiente contienda. ¿Y tú ya tienes limpia tu playera de México o también te compraste un 4x1? Dice, ahí está, ya me estrené las tres, mañana toca la verde. Lo importante es que toque, Néstor, así que tú ponte la que tú quieras. Vámonos con la siguiente contienda. Hoy son las cumbias de la Mejor FM las que engalanan nuestra programación. En la puerta número uno tenemos...

0: va. Cumbia 15 en la puerta número 1 contra Selena Quintanilla en la puerta número 2. Buenos días, ¿por quién es tu voto? Hola.
1: Por la 2.
0: Vámonos con la puerta número 2. Venga.
2: Uno por la 1, dedicada hasta Monterrey.
3: Fuiste mala, fuiste mala.
0: Es la mejor.
4: Por la 1, por la 1, por la 1.
5: La 2, gallinita, la 2.

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1: Cumbias de la Mejor FM, hoy se pusieron guapachosas, ¿eh? Muy bien. Se armaron un playlist tremendo el día de hoy. Ustedes muy, muy bien. Saludos para acá, para la flaquita, allá que ya está laborando y escuchando la Mejor FM. A mis amigos en Radio Coco, dice Gallita, un saludo cordial desde Radio Coco. Te felicito por tu programa que hace nuestras tardes más tranquilas y divertidas. Gracias, Lluvia Salgado. Saludos para ti y bienvenida sea siempre a las desplumadas de la Gallita. Mi Teresita del Coloso me está pidiendo el bombón asesino con Ninel Conde y Super Lamas. Dice, o la chismeadera con Mariana Seoane, mi querido Eric de la Cruz, ya para despedir estas desplumadas que espero y la neta hayan sido de su agrado. Nos vamos con esta última. ¡Puerta!

0: ¡Vámonos, vámonos, vámonos! Con esta terminamos y cerramos con broche de oro. Saludos a mi compa Chepino allá en Estados Unidos. ¡Buenos días! ¿Por quién es tu voto?
1: Hola, buenos días. Por la puerta 1, gallita.
0: ¡Venga!
1: De favor, Radio Coco.
0: ¡Gracias! Y saludos hasta Radio Coco. Esto es La Mejor FM, Las Desplumadas.
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0: Seguimos en vivo a las 12:30, aquí nomás en la Mejor FM. Hoy lunesito, papá, tenemos lanzamiento. Y hoy viene con cumbia, ¿eh? Viene cargado de cumbia. Además, también tenemos lo mejor en las redes sociales. ¿Qué está pasando en las redes sociales de la Mejor FM? En un ratito más te decimos qué es lo que pasa. El chiste es que hace ratito... Híjole, metió un gol Brasil. ¿Qué tal, eh? Es una locura, una locura. Así que también te vamos a contar un comunicado que mandó esta mañana WhatsApp, la red social WhatsApp, a su cuenta oficial. Así que todo está mucho que ver en este día, mucha tecnología, esto y el otro, a través de la mejor FM. Seguimos en vivo por acá con gusto, saludando a nuestros radioescuchas de la mejor FM. Hola, hola, buenas tardes.
1: Se estrena el 30 de junio del 2028. Ahí está. ¿Eh?
2: La uno, gallita, la uno.
0: ¡Ah, caray!
2: ¡Amarme!
0: Bueno, eso fue de las desplumadas de hace una hora, pero qué bueno que estén activos todavía. Me gusta, dice, ya me dieron mi unidad, gallita. Aquí te escucho todos los días. Muy bien, Luis, excelente, tú muy bien. Y saludos a todos aquellos que nos escuchan a través de la aplicación de La Mejor FM. Si en dado caso que te quedes sin unidad, en dado caso de que no tengas tu radio, no te preocupes, descarga la aplicación La Mejor FM y con esa nos vas a traer para todos lados. Aquí nomás.

0: no más.
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0: ¿No que muy gallos? Aquí la que tiene los blanquillos es la gallita. Pues el corral de la gallita. 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Comenzamos. 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
3: 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Y vámonos caminando y bailando porque esto va a cargo de los Yeyes. De Jorge Sea y Cumbia de la Calle. Chica Bonita, la estrenamos el día de hoy en la mejor Acapulco 100.1. Escúchala y apóyala aquí nomás.

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1: La 1:05 p.m. Quédate conmigo, yo te acompaño hasta las 2:00 p.m. en este Corral de la Gallita. Aquí nomás en la mejor FM 100.1. En este momento ya puedes empezar a pedir tus pisadas al 74-42-84-1330. Esta es tu hora para pedir tus complacencias. Y también debo recordarte que puedes marcar al teléfono en cabina 74-44-04-101. Bueno, vámonos con más información. Hay un comunicado que subió WhatsApp esta mañana en su cuenta oficial. Dice lo siguiente: tu número

0: de teléfono es personal y a veces quieres conectarte sin tener que compartirlo. Por eso estamos introduciendo nombres de usuario para WhatsApp. A partir de esta semana, podrás reservar un nombre de usuario para usarlo más adelante este año cuando lancemos la función. Solo toma unos segundos y asegúrate de tener la versión más reciente de WhatsApp y luego ve a configuración, cuenta y nombre de usuario. Es decir, que le van a hacer así como la aplicación de Telegram. Ya ves que en Telegram también puedes chatear, enviar videos, fotos y todas esas cosas. Igualito que WhatsApp, pero sin número de teléfono. Solamente tu user, tu usuario. Así tal cual. Entonces, híjole. Por ahí hay comentarios que dicen que prepárate para la próxima versión que va a ser de paga. Porque ya hay una versión plus, ¿verdad? Que será de paga de WhatsApp. Ahora vamos a pagar por WhatsApp. ¡Qué cosa! El chiste es que hay algunos usuarios que ya están actualizando su información, que ya están poniendo ahí el nombre de ellos, su apodo, que quién sabe. Y el chiste es que ya te van a poder encontrar por tu usuario, ya no por tu número. Aunque no des tu número, te pueden encontrar por tu usuario. Igualito como el Instagram. El Telegram, perdón. Así las cosas. Por otro lado, Nayib Bukele inscribe su precandidatura para aspirar a un tercer mandato en El Salvador. Dicen por ahí que este presidente no necesita ni gastar dinero en campañas políticas. Todos estos años no ha hecho campañas políticas porque ya sabe que todos van a votar por él por ser un buen presidente. ¿Será? Por otro lado, hoy hace exactamente 21 años se estrenó en Estados Unidos la película La Guerra de los Mundos. Es una película de Steven Spielberg y obviamente, pues ya ven que se está haciendo otra película de los ovnis y todo eso. ¿Quién sabe? Puede ser que nos den más detalles sobre lo que está allá afuera y no podemos ver por acá. Por otro lado, ¿cuál crees tú que sean los boletos más caros de estos partidos de fútbol 2026? ¿Cuál crees tú? A ver, Eric, ¿cuál crees tú que sean los boletos más caros? Así, cariñosamente. De toda la copa. O sea, de todo el torneo que se está. ¿De cuánto exactamente? ¿De cuánto? O sea, ¿de qué equipo crees que los de México crees que sean los más caros? Bueno, ahí te va. No son los de Argentina, no son los de Portugal, no son los de Francia, España. Son los de la selección mexicana, oye. Son los de la selección mexicana. Y bueno, este martes el Estadio Azteca, el monstruo de 85,000 cabezas, convertirá a la Ciudad de MX en una completamente locura. Exactamente, fíjate, ni Argentina ni Francia, son los de la selección mexicana. ¡Ay! Ratatouille se estrenó hoy hace exactamente 19 años en Estados Unidos. Una de las mejores películas en la historia de Pixar. La verdad es que está bien bonita esa película. La neta, yo nunca me voy a cansar de verla. Ojalá, ¿verdad?, hubiera habido una segunda parte, pero no. Justamente apenas los creadores dijeron que no habrá una segunda parte de Ratatouille. Ahí están lo mejor de las redes sociales. En 100.1 de la estación de Acapulco. ¡Qué fuerte! ¡Qué fuerte! ¡Hola, hola!
1: No son los de Francia. Los boletos más caros son los de México, Ecuador.
0: Exacto, exacto.
2: Bueno, si es que pasan los dos. No, y va a estar más caro, gallita, con el de Inglaterra, México.
0: ¿Será?
2: Bueno, si es que pasan los dos.
0: Correcto. Esperemos que sí, ya saben que siempre hay que mandarle toda la buena vibra con la mejor FM. Gallita, mándale un saludo a mi niña hermosa que mañana cumple 15 años. Ella se llama Maydalin Arlet Zamora. La amo mucho y bueno, a los tres porque son mis hijos. Pero muchas felicidades para Maydalin. 15 añotes. Si tuviera la canción de quinceañera de los Yonix, te la pondría. Vámonos con
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0: Ahora sí, mándame tus pisaditas con la mejor 100.1. ¿Cuál canción te voy a pisar? En este momento tu mensaje de voz es válido para las canciones del regional mexicano.
4: Gallita, a ver si me puedes pisar una de Joan Sebastián. Tatuajes.
0: Tatuajes, ahí está, dice, dedicada para ti, Gallita, muchas gracias.
5: Hola, Gallita, buenas tardes. Hoy vamos a pisar a la puesta con la canción Dos Seres que se Aman, y aquí nomás la mejor 100.1.
0: Ahí está, vámonos con las primeras, son las pisadas y las escuchas en la mejor.

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1: Este Galletips es buenísimo. Pon atención para que evites que tus perritos o tus gatitos orinen en ciertos lugares. Este es un remedio natural que te va a ayudar a mantener algunas áreas de tu casa, pues, libres de orinas de tus mascotas, ¿ok? Ahí te va, anótele bien. O animalitos callejeros también puede ser, ¿no? Puedes probar esta mezcla casera fácil de preparar en un recipiente que tenga, ¿cómo se dice? Para... atomizador, exactamente. Tienes que ponerle una tacita de vinagre, una cucharada de pimienta en polvo, juguito de un limón, una taza de agua. ¿Sale, vale? Vas a mezclar todos los ingredientes en un recipiente y vas a colocar la preparación dentro de un atomizador. Vas a rociar en las zonas donde, pues, los animalitos suelen orinarse. Y bueno, esta solución es natural, no les causa daño, ¿sale, vale? Y pueden ayudar a mantenerte los espacios más frescos y con menos malos olores. Entonces, asimismo, también cuidas el tiempo de tu mascota, ¿no? Así que, bueno, si tú no quieres que tu perrito, tu gato se anden haciendo pipí ahí por tu sala, por tu bueno, en el patio es normal, pero ya dentro de tu casa, ¿verdad? Haz este remedio casero. Y créeme que puedes alivianarte con estos olores, ¿no? Con estos malos olores de los perritos o gatitos que se andan haciendo ahí pipicita en tu casa. ¡Vámonos con...
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1: 74-42-84-1330. Por acá dice, oye, ¿me podrías pasar el número? Claro que sí. Pues son dos números, 74-42-84-1330. O también nos puedes marcar directamente aquí en cabina al 7444-04101 para que ustedes puedan pedir y solicitar sus pisadas que ahorita ya los estamos complaciendo. A ver por acá, buenas tardes.
2: Bellita, una pisadita tuya, quiero. Buena lección de los Buki, de Marco Antonio Solís.
1: Ok, a ver por acá de ese ladito,
3: hola. De Palomo, te metiste en mi cama, gallinita.
1: Sale, vale, te metiste en mi cama de Grupo Palomo y bueno, recuerda que al regresar de este corte musical, vámonos con todo con los que pocas. ¿Se hará caso que hay algún que poca de este fin de semana? ¿Lo tienes guardadito, guardadito? Aquí nomás en La Mejor FM. Bueno, entonces aquí nosotros te vamos a escuchar con La Mejor FM, ¿ok? Vámonos con más música. Estas son las pisadas aquí nomás en La Mejor FM.

0: no más.
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15: Venga, ya la 1:32. Vámonos con la media de la 1:00 p.m, casi dando para las 2. Y te escucho en este momento con los qué pocas de la Gallita, 74-42-84-13-30. ¿A quién le quieres mandar tu qué poca de fin de semana? ¿Alguien te hizo hacer corajito? Bueno, fúnalo, quémalo, te escucho, descócete en la mejor FM. 74-42-84-13-30. Vamos a escuchar qué nos mandan por acá.
16: Qué poca para este calorón que está a todo lo que da. No, parece que estamos en el mismísimo infierno. Qué poca.
14: Qué poca.
15: Dice el cochiloco, ese es el mismísimo infierno, ven, y le decía el otro. A ver, de este lado.
16: Qué poca para eso de transporte público. En la mañana me viene en un colectivo y el señor no traía cambio de 1 a 50 y quería que yo me bajara a cambiar. Le dije, no, usted debe traer el cambio de su casa. Qué poca.
14: ¡Qué poca!
15: Desde la mañana haciendo corajes. ¡Buenas tardes!
17: Gallita, un qué poca para el gordolobo y un qué poca para el Ozzy, que me dejaron comer solo hoy.
15: ¡Dora!
17: Ahí sí puedes ponerme una canción de Chema y su grupo Talento de Pueblo.
15: Para que no coma solito, dice.
14: ¡Qué poca!
15: No te preocupes, si no te invitan a comer, ponte la radio. Nosotros acompañamos para que comas feliz, feliz, feliz. Por acá de ese ladito, buenas tardes.
0: Qué poca que ya en el Mundial ya casi se iba a Brasil. Y me alegro que haya ganado, pues, porque la aposté. Qué poca. No hay que jugar.
15: Aquí andamos con los nervios de punta.
0: Para el Néstor, que no se ande metiendo con los transportistas, porque no se la va a acabar, ya se la sabe él.
15: Te van a caer como abeja en el panal. Oye, sí es cierto, hace rato estaba acá diciéndome Lery que estaba tenso el partido, ¿verdad?, de Brasil. Y bueno, terminó ganando. Manda tu que foca 74-42-84-13-30. Aquí nomás en la mejor 100.1. Te escuchamos. Así que adelante, caminante. Y recuerda que también puedes marcar totalmente en vivo al 74-44-04-101. Todos los que focas tienen que ser por mensaje de voz, muchachos. Me están escribe y escribe. Que foca. No, tiene que ser por mensaje de voz. Para que yo escuche su coraje.
14: ¡Qué poca!
15: No, tiene que ser por sí, imagínate, nada más voy a estar ley, ley.
14: ¡Qué poca!
15: Mejor nadota.
14: ¡Qué poca!
15: ¡Hola!
18: Gallita, aunque poca para esos radiolocutores.
15: ¿Cómo radiolocutores? Locutores, locutores.
14: ¡Qué poca!
18: Que no te pongan las rolas y que los mensajes no lo escuchan todos completos.
15: ¡Sus! Di nombres, di nombres.
18: Sus preferidos. Del sector 3. Ajá, un que poca.
14: ¡Qué poca!
15: Ay, ay, ay, no, hombre, no se la acaban en la mañana, ¿verdad?
19: Sí, qué poca que Néstor se meta con los transportistas. Néstor, no te la vas a acabar, Néstor.
14: ¡Qué poca!
20: ¡Qué poca! Para esos que llegan a las 5:30, 6 de la mañana con tu billete de a 100 pesos. De 200. Y todavía te, y ni te dicen que si trae cambio.
14: Ya nada más no se va a
20: ya mejor digan que le quieren que le dé ray.
15: Sus bien.
14: ¡Qué poca!
15: Por eso, si entran a las 5 o 6 de la mañana, la gente que va a subir, tú desde las 3 de la mañana empiézale, compadre, para que tengas el camión.
14: ¡Qué poca!
15: No, es cierto. No, pero sí avisen, ¿no? Uno cuando se sube al camión, la combi, el colectivo, pues avisen de que antes de que traen ahí el billetón, ¿no? Para que puedan pasar a cambiarlo ahí en una gas o qué sé yo. ¿Hola?
0: Sí, pues, gallita, la verdad, qué poca, porque el camarón ya está haciendo lo que él quiere. Ya, la verdad, sus secciones ya van a las 8, ya pone a los que cuentan chistes.
14: ¡Qué poca!
15: ¡Qué poca, qué poca! De este lado, hola, hola.
21: Amayella, un saludo para mi amigo Arturo y para mi amigo La Cuija. La Cuija viene bien crudo. Hoy es lunes, pero andamos con todo al 100%. Gracias, gallita, buen día.
15: Qué poca para esos que se van a trabajar bien crudos. Después ya ni la quieren.
14: Qué poca.
15: Hola, hola.
22: Qué poca para el amigo Néstor, que temprano ya anda peleando.
15: Peleonero, el chamaco, peleonero. Tenemos llamada telefónica, buenas tardes. Solo para quién es tú, qué poca.
23: Buenas tardes, gallita.
15: ¿Sí?
23: Qué poca para mi compadre, la mamacita que va a venir, no viene sin mi
15: mamá. Mamacita, ya se va a acabar los torneos 2026 de fútbol, los de aquí de Acapulco y los de allá del mundo, y nomás no van a visitarte los compadres.
14: ¡Qué poca!
15: ¡Nada!
23: Ni una llamadita en allá, ¿cómo estás, compadre?
15: Ni una llamadita, nada.
23: Nada.
15: Oye, pero anduvieras bueno, hey, compadre, vámonos para allá, vámonos para acá.
23: Ah.
15: O sea, no, ya te hubiéramos buscado de padrino, va. Tú eres de los que regala chivos y caballos y vacas y cuches.
23: Sí, pues le regalé un cubo.
15: Fíjate nomás. Estudiara yo otra vez, ¿verdad?
14: ¡Qué poca!
15: Cuídate mucho, mi Leo.
23: ¿Qué pasa? Buenas tardes.
15: Gusto escucharte. Hola.
24: Oye, gallita, písame la de qué poca. De Ana Bárbara con Paquita, la del barrio.
15: Claro que sí, con mucho gusto. A ver, por acá.
25: Un qué poca, gallita, para la Lisbeth Rodríguez.
17: que este fin de semana, no hombre, hizo la corretiza en Sinfonía.
15: ¿A poco
17: y
15: sí?
17: En otros lugares, nomás la veían y vámonos, patitas, ¿para qué las quiero?
15: Cuidado con esos visitó teléfonos.
17: Cuerpo, pero la visitó con todo. Imagínate. Para hacer despapalle en Acapulco.
15: No, yo por eso mi WhatsApp lo abre solamente cuando pongo en mi cara, si no, no lo abre nadie.
14: ¡Qué poca!
1: Qué poca para la gallita y el camaleón que no se metieron a la alberca en la papachanga. Qué poca.
15: No me dijeron que había alberca, si no me hubiera llevado el traje de baño. Yo ni dos veces.
1: Qué poca de esa mujer, pues la verdad, pero sí está bien chula la condenada.
14: Qué poca.
15: Bueno, ¿alguien más quiere mandar su qué poca? Habla oro, calle para siempre. Esta es la galliterapia en la mejor FM 100.1. Y si no, nos vamos directo y sin escalas.
14: Las pisadas.
15: Ponte la de qué poca de Ana Bárbara, por favor, mi querido Eric de la Cruz. De una vez avanzando con estas canciones que nos están pidiendo por acá. Hola.
2: Gallita, una pisadita de grupo Intocable. Creo se llama El Amigo Que Se Fue.
15: Ok.
2: Por favor, saludo.
15: Con mucho gusto, hola.
3: Hola, gallita. Muy buenas tardes. ¿Podrías ponerme la canción de El Ataque Día de El Ostión, por favor?
15: ¿El Ataque del Ostión? ¿Cómo? A ver, espérate.
3: ¿Podrías ponerme la canción de El Ataque Día de El Ostión, por favor?
15: Ah, caray. Ok, la busco y si se llama así, te la pongo y si no, te voy a mandar tu qué poca. Vámonos con más música. A ver, búscate la del Ataque de los Dios. Aquí nomás, en La Mejor.

0: Pero nos escuchamos mañana en punto de las 10 de la mañana, deseándote que tengas una excelente tarde y, por supuesto, que sigas disfrutando de la programación de La Mejor FM. Ya viene noticias de MBS Radio con Eric Robles para que te informes y todo lo que acontece, ¿no? Y todo lo que pasó en el transcurso de esta semana. Por acá dice Gallita, repítela de qué poca de... Iba entrando al túnel y escuché el último nada más cuando se despidió Ana Bárbara. No, bueno. Te voy a mandar tú qué poca.
1: ¡Qué poca!
0: ¿Para qué pide la canción cuando entró al túnel? Dice. No, hombre, gracias, saludos. Yo me despido con esta última y nos vamos con las últimas pisaditas. Buenas tardes, hola, hola. Se nos fue, bueno, por acá, hola.
2: Escúchala, ya parece el camaleón.
0: ¿De qué, de qué?
2: Adiós, gallita, que te vea bien.
0: Ah, porque me voy antes. Oh, pues, y si me voy a la 1:50 y tanto, no me pusiste mi canción. No, bueno, ahí te va tú, qué poca.
1: ¡Qué poca!
0: Nada, tembona. Dice, gallita, te amo. ¡Mua! Galli, beso para ti. Por acá dice, ya casi te vas, mi gallita, cuídate mucho. Yo ya en el jale. Excelente. Muy, mucho cuidado para ustedes. Por allá, cuídense mucho. Hola.
3: Gallita, perdón porque estaba trabándome. Ahora sí, lo voy a corregir. Voy a ponerme la pisada que se llama En la taquería de... Y canta Ilusión, por favor.
0: En la taquería y canta Ilusión. Yo dije, bueno, el ataque del ostión. Esa no me la sabía. A ver, por acá de ese lado, hola.
4: Qué poca, gallita, qué poca. La gente no entiende. Deja su basura aquí en el servicio público, en los taxis.
0: Óchale.
4: No, no, uno se esfuerza para limpiarlos, claro, para lavarlos todos los días y dejan sus botes.
1: Qué de poca.
4: Vive 100, que sus galletitas ahí tienen mucha galleta, mucha semillita, van
0: no,
4: comiendo.
0: Bueno.
4: En el carro, pues.
0: ¡Ay,
1: qué
0: no!
1: ¡Qué poca!
0: Así no va la mija con el señor. Oye, sí, ¿eh? Primero están que quieren un transporte público limpio y no sé qué. Y luego dejan ahí su marranero.
1: ¡Qué poca!
0: ¡Qué bárbaros! ¡Hola!
5: ¡Qué poca el tráfico aquí del Vicente Guerrero! Esos tránsitos no hacen nada. Siempre es lo mismo.
1: ¡Qué poca!
0: ¡Vámonos con esas últimas!
6: Gallita, tú te puedes ir a la hora que tú quieras, corazón, y si no quieres venir a trabajar, no vengas. Tú eres otra cosa. El camaleón sí, ese hay que presionarlo.
0: Pero sí, son una cosita tremenda, de veras.
7: ¿Qué poca para los taxistas? Los de la Urban, que andan tomando en ruta.
0: Fíjate.
1: ¡Qué bárbaros,
0: tremenditos!
8: Sí, gallita, gallita, sí, yo te mantengo, mamita.
0: Ocupo, Sí, sí, sí, pero ¿no van a querer canciones? Si no, no sé.
6: Está dura la calor, una no es ninguna.
0: Entonces, ¿sí nos vamos o no nos vamos? Hechos, dice acá el Néstor, no palabras. Dice Destino, Chema y su talento. A ver, me están pidiendo Destino con Chema y su talento. Ah, sí, cierto, esta pisada ya la debíamos con Chema y su talento desde hace rato. Dice Eric, sí, pero ¿van a pedir canciones o no van a pedir canciones? Hola.
9: El sapito. El sapito, gallita.
8: Okay. Sí, ponme la de intenso.
0: Entonces,
8: de...
0: ¿Intensamente?
6: Caballo sin rienda, ya que está por ahí.
0: El nombre que le quieres poner. Yo me despido, buenas tardes, buen provecho. Bye bye. 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

Esta tarde en MBS Noticias Acapulco, Evelyn Salgado anuncia una inversión superior a los 2 millones de pesos en obras educativas para plantel en Chilpancingo. Protestan vecinos en oficinas de conservación y mantenimiento. Refuerzan vigilancia y fumigación en Acapulco ante presencia del serotipo 2 del dengue. PAN acusa a Morena de violar la ley electoral al adelantar.

0: Hola, ¿qué tal? ¿Cómo están? Muy buenas tardes. Yo soy Eric Robles y este es el espacio informativo de MBS Radio. Oigan, les saludo con mucho gusto en este lunes 9 de junio del 2026. Ya se está terminando junio, mañana el último día y por supuesto viene el mejor mes del año. Bueno, diciembre, que la Navidad y que todo este tipo de rollos. Bueno, también julio, porque es cumpleaños de un servidor, claro. Exactamente dentro de un mes, ¿no? Y de mi señora madre. Oigan, pues tenemos mucha información. Agradezco mucho y saludo a mi compañero y amigo Sergio Zavay en controles técnicos y por supuesto a todos ustedes los que nos están escuchando este inicio de semana a través del 100.1 FM o en la aplicación de La Mejor. Y les comento, ya está todo listo, ya casi. En unos días más tendremos la transmisión en vivo por Facebook de este espacio de noticias donde les mostraré un noticiero diferente. Algo de verdad que les va a gustar mucho. Ya lo estamos realizando, ya lo estamos haciendo con todo el equipo de digital de esta empresa y por supuesto lo van a disfrutar mucho. Vámonos con la información con la nacional.
1: Nacionales.
0: La conferencia mañanera de este lunes 29 de junio del 2026 abordó un amplio abanico de temas que van desde anuncios de infraestructura y programas sociales hasta posturas en materia política exterior y reformas legislativas. Durante la sesión se presentaron avances en obras públicas con participación federal y estatal. Lo primero, la presidenta Claudia Sheinbaum anunció que el gobierno federal iniciará un proceso de consulta a los pueblos indígenas sobre la nueva Ley General de Derechos de Pueblos Indígenas y Afromexicanos a partir del 1 de julio y hasta el 6 de agosto. La iniciativa, después de incorporar las propuestas de las comunidades, se presentará al Congreso el 12 de octubre. Sheinbaum destacó que esta ley es reglamentaria del artículo 2 de la Constitución, que reconoce por primera vez la pluriculturalidad del país. Dice, se lo dije al rey Felipe de España, México es mucho más de lo que ha sido el mestizaje, porque aún después de 300 años de colonia y 200 años de independencia, el 20% de la población se reconoce como pueblos originarios, así lo afirmó el titular del INPI. Adolfo Regino informó que la consulta será a los 70 pueblos originarios, 69 indígenas y afromexicanos. En el país hay 28.5 millones de personas de comunidades originarias que representan el 20.5% de la población nacional. La nueva ley hará obligatorio el traslado de partidas presupuestales a las comunidades sin depender de la voluntad presidencial. En otro tema, la presidenta Claudia Sheinbaum señaló que la derecha buscaba contar una narrativa de inseguridad y deficiencias de México, pero ahora, durante la justa deportiva del 2026, el mundo entero quiere venir a México. La mandataria afirmó que la calidez y recepción que los visitantes han experimentado no proviene de la conquista ni del eurocentrismo, sino de los pueblos indígenas. Dijo, la vivencia que recibieron todas y todos los visitantes, de los que es el agradecimiento, la recepción, la calidez de las y los mexicanos, y eso no viene de la conquista ni del eurocentrismo, eso viene de los pueblos indígenas, afirmó. Y bueno, también tocó un tema interesante, Sheinbaum arremete contra el PAN, su proyecto es regresar al pasado neoliberal, dijo. La presidenta Claudia arremetió contra las propuestas del PAN al afirmar que buscan regresar al pasado de corrupción y privilegios del neoliberalismo. Su propuesta es regresar al pasado. Entonces, por eso, el pueblo de México tiene muy claro que son dos proyectos de nación: regresar al pasado neoliberal de corrupción, de privilegios y continuar con la transformación. No hay más. Así lo expuso. Y bueno, eso es lo que se dijo hoy allá en la mañanera. Y bueno, aquí en Guerrero, y por supuesto, las inversiones siguen. Y así es, visitó esta mañana la gobernadora.

0: Senadora Evelyn, la primaria Eucaria Presa García, allá en Chilpancingo, donde expuso pues que se hará una inversión superior a los 2 millones de pesos en obras educativas para este plantel. La gobernadora continúa en territorio visitando las escuelas para atender de manera directa las necesidades de las comunidades, la comunidad escolar, por supuesto, en todas las regiones de Guerrero. Vamos a escuchar esta información de Mar Horacio Ramos.
1: Dando seguimiento a la estrategia educativa en la visita de escuelas del estado de Guerrero, la gobernadora Evelyn Salgado Pineda encabezó los honores a la bandera de la escuela primaria Eucaria Presa García en la capital del estado Chilpancingo, donde reafirmó su compromiso de que cada niño y cada niña de Guerrero continúe sus estudios con espacios dignos y mejores oportunidades.
2: No nada más venimos a acompañar este homenaje, también venimos pues a refrendar nuestro compromiso, maestra, para que cada niño estudie en espacios dignos, seguros y llenos de vida. Traemos muchas ganas de ayudar, estamos aquí con mucho cariño, yo también estoy muy contenta de estar aquí, de apoyar a esta escuela con todo el corazón y quiero que esta escuela primaria Eucaria Presa esté cada día más bonita, más limpia y en mejores condiciones. Y que sea un espacio donde vengan con mucha alegría, porque como les digo, esta escuela es su segunda casa.
1: Junto al secretario de Educación, Ricardo Castillo, del secretario de la Juventud, Carlos Sánchez, y del titular de IJIFE, Enrique Barrios, la gobernadora llevó a ese plantel educativo diversos apoyos para consolidar la educación y transformación.
2: ¿Qué es lo que traemos hoy? Traemos una brigada para limpiar, para pintar también, vamos a pintar su escuela, vamos a entregar material que ven por ahí. Vamos a entregar butacas, vamos a entregar unas laptops también, kits de limpieza. Sí, un aplauso para ustedes, todos ustedes, ¿eh?
1: La gobernadora les anunció que en los próximos días su gobierno construirá una nueva aula, una nueva bodega y la nueva dirección con una inversión de más de 2,200,000 pesos para el mejoramiento de esa institución. Mar Horacio Ramos en la información.
0: Gracias, Mar Horacio, por la información importante. Estos apoyos que van en materia educativa y no solamente allá en la capital del estado, sino también aquí en Acapulco y en otras regiones también lo hace la mandataria estatal. Qué bueno que se siga caminando y sigan apoyando a la comunidad, por supuesto. Oigan, y en otra información, fíjese que florece Acapulco entre raíces y memoria en el Día Mundial del Árbol. El Día Mundial del Árbol, el encargado de despacho de la Presidencia Municipal, Miguel Jaime Ramos, encabezó la conmemoración realizada por el gobierno de Acapulco al pie de la Ceiba Amorosa, donde destacó que la participación ciudadana es clave para recuperar y proteger el entorno natural tras el paso del huracán Otis. Y es que es importante comentar este tema de lo que está diciendo. Bueno, se han sembrado muchos árboles, se han tratado de hacer reforestaciones, por supuesto. Después de lo que nos sucedió con Otis, híjole, quedó el puerto de verdad. Se veía muy feo, pero ahorita, gracias a Dios, y bueno, a todo el trabajo que están realizando en conjunto, pues los órdenes de gobierno, pues ya se ve que están, y por supuesto la sociedad. Pero vamos a escuchar esta información de César de Labra.
3: Así es, efectivamente, y les comparto en esta ocasión que con una ceremonia al pie de la Ceiba Amorosa ubicada bajo el Puente Bicentenario, el gobierno de Acapulco conmemoró el Día Mundial del Árbol con una actividad de donación de especies frutales que reúne autoridades, comunidad estudiantil y representantes de distintos sectores con el propósito de fortalecer la conciencia ambiental y el cuidado de los recursos naturales. El encargado de despacho de la Presidencia Municipal, Miguel Jaime Ramos, subrayó la importancia de promover acciones que contribuyen a la recuperación del entorno natural tras los efectos del huracán Otis, al señalar que la participación ciudadana resulta fundamental en la protección del medio ambiente. Escuchemos parte de lo que dijo.
4: Este gobierno municipal los invita a plantar un árbol hoy, porque es devolver un poco a Acapulco de lo que el cambio climático nos ha quitado en el paso del huracán Otis. Acapulco se ha vuelto muy resiliente. Nosotros debemos de cuidar nuestro planeta, cuidando, sembrando un árbol. Nosotros debemos de cuidar nuestro puerto de Acapulco con acciones que beneficien a nuestro planeta.
3: En su intervención, el director de Ecología y Protección al Medio Ambiente, Miguel Ballesta García, resaltó el valor de la participación social en las acciones de reforestación y la recuperación progresiva de espacios públicos en la ciudad. Esto dijo:
5: estos árboles nos van a ayudar a las futuras generaciones que tenemos presentes aquí. Por eso me da gusto que este espacio, como en otros lugares, se están recuperando, se están reverdeciendo. Entonces nos da gusto que estemos participando todos, todos cabemos aquí, porque los árboles son la importancia para nuestro Acapulco.
3: Asimismo, el arquitecto urbanista y activista Domitilo Soto reconoció el respaldo institucional a las acciones dirigidas al cuidado del medio ambiente y al fortalecimiento de la cultura ecológica en la ciudad. Finalmente, se informó, amigos del auditorio, que tras el paso del huracán Otis, el gobierno municipal ha impulsado una jornada de arborización que supera los 35,000 árboles donados y sembrados como resultado del trabajo conjunto entre sociedad y gobierno. En esta ocasión, también se entregaron 200 árboles frutales de mango, limón, marañona, entre otras especies. Informó César de Labra. Que tengan excelente inicio de semana. Nos saludamos en una próxima entrega. Muchas gracias.
0: Gracias, César, por la información. 35,000 árboles, les comentaba hace un momento de que pues han hecho un buen trabajo, ¿no? La sociedad, por supuesto, y el gobierno para arborizar, por supuesto, nuestra ciudad, ¿no? Oigan, y bueno, la controversia de la semana pasada pues inició con el tema de que pues quiénes se iban a registrar, que qué candidatos iban a ser y que quiénes iban a ir para acá y que bueno y que ahora y que qué estaba pasando con el toro, el toro sin ser. Bueno, la cosa es que se puso el tema fuerte y que no se podía y que la dirigencia nacional comentaba que pues que no se podía realizar la convocatoria era más clara, ¿no? Que no podía registrarse Félix Salgado Macedonio. Él pidió y él buscó pues todas las formas, ¿no? Y él dijo, bueno, está bien, no voy a anteponer nada sobre lo que dice mi partido. Fue muy firme el ingeniero, el senador, fue muy firme en decir, voy a seguir en el movimiento, voy a hacer una gira para defender la soberanía, vamos a la unidad, vamos a sumarla. Y bien, esto vamos a escuchar un poco de lo que dijo Ariadna Montiel, quien es la presidenta de Morena a nivel nacional, sobre este caso.
6: Hemos estado platicando con el compañero Félix Salgado. Ayer platicamos muy bien. Yo quiero agradecerle al senador toda su disposición con el movimiento, con el proyecto nacional y ponerlo por encima de cualquier cosa. Y me manifestó, y lo ha hecho público, que no va a participar para este proceso. Y le reconozco desde aquí este apoyo al movimiento, este respeto a las reglas que nuestro partido Morena se ha dado. Además de que es un compañero que ha luchado toda su vida y ha aportado grandemente a la democracia, hoy nos da muestra de que el proyecto es más grande, de que la causa es más grande que todos nosotros y que respetar los principios de nuestro movimiento es algo a lo que me comprometí el día que tomé protesta y que lo vamos a hacer cumplir. Por eso le agradezco mucho a Félix que él en su manifestación, en la plática que hemos tenido, en las pláticas que hemos tenido y que lo ha manifestado, hemos platicado con todo el respeto que merece un dirigente como él, que va a seguir luchando como lo ha hecho toda su vida.
0: Ahí está lo que comentó Ariadna Montiel entonces sobre este tema. Vamos a ver qué es lo que va a pasar, vamos a ver qué es lo que va a suceder en estos días cuando se solucione, quiénes van a ir en la encuesta, qué es lo que va a resultar. Y bueno, hasta ahí el tema, hasta aquí llega el tema con el ingeniero. Él va a seguir, él es senador, por supuesto, él hará una gira importante pues en Guerrero para la defensa de la soberanía, y pues Ni modo, ¿no? O sea, hubiera estado muy interesante verlo en esa encuesta, verlo en la contienda a Félix Salgado Macedonia. Y bueno, con esta información nos vamos a nuestra primer pausa. Les dejo el número ahorita, nos los pone Sergio Zavay para que nos manden su mensaje, mándenos sus todo lo que quieran saber. Les dejo mis redes sociales, me pedían mis redes sociales también. En Facebook me encuentran como Eric Robles, en Instagram como Eric Robles TV y en TikTok también Eric Robles TV. Vámonos a una pausa y regresamos con más.
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15: El clima de hoy es escasamente nublado y fresco por la mañana, caluroso al mediodía, pero parcialmente nublado por la tarde y noche, con probabilidad de lluvia ligera y ocasionalmente moderada, más frecuente con sectores de las regiones Sierra, Centro, Montaña, Acapulco y Costa Chica. Esto se debe a la influencia de una vaguada en altura que se extiende al noroeste de Guerrero, asociada al paso de la onda tropical número 13 que recorre a la región de la Costa Grande de Guerrero. Ambos sistemas favorecerán la formación de nubosidad por la tarde y noche. Acapulco, escasamente nublado. La mayor parte del periodo, viento del oeste y suroeste, 25 a 35 kilómetros por hora, temperatura máxima de 35 a 40 grados centígrados y mínima de 20 a 25 grados centígrados. Oleaje procedente del suroeste de 1.9 a 1.3 metros de altura cada 14 a 11 segundos, temperatura del océano en la costa de 27 a 29 grados centígrados. El precio del dólar este lunes se cotiza en un promedio de 17.50 pesos por unidad, de acuerdo con el tipo de cambio oficial del Banco de México. El valor puede variar dependiendo de la institución financiera. Clima y dinero con Heidi Nieves.
16: Gracias, Heidi, por la información. Oigan, se espera un nuevo evento de Mar de Fondo en las costas de Guerrero. Se espera este evento en el transcurso de la tarde del martes 30 de junio con oleajes de 1.5 a 2.0 metros de altura, periodo de 16 a 19 segundos y corrientes de retorno desde las costas de Chiapas hasta las costas de Sinaloa, incluyendo el estado de Guerrero, favoreciendo fuertes marejadas, corrientes de arrastre en bahías, muelles, playas, así como el ingreso del mar a zonas bajas y erosión. Se prevé que estas condiciones prevalezcan durante las próximas 72 horas. Las recomendaciones, pues ya saben, no realizar deportes acuáticos, al sector hotelero, pues ahí están las banderas rojas, y también retirar mobiliario. Eso es lo que está sucediendo, hay que tener mucho cuidado. Vámonos hasta la redacción con Fernanda Ramírez.
14: Desde la redacción.
17: Saludos para ti, para todos los que nos están escuchando a través de MBS. Comentarte que esta mañana la ahora ex consejera jurídica del Ejecutivo Federal, Estela Damián Peralta, tuvo el día de hoy un encuentro con medios de comunicación en donde pues abordaron diversos temas. Ahorita, ya que finalmente alrededor de dos semanas ya hizo su registro para dirigir los trabajos de coordinación de Morena aquí en el estado de Guerrero, pues ya comentó que ya había formalizado su registro en el proceso interno de Morena para la selección a la candidatura al gobierno del estado de Guerrero para 2027. Aseguró también que respetará los resultados de las encuestas que se realizará el partido para definir a las y los perfiles mejor evaluados. Asimismo, también habló de diversos temas, tanto de su trayectoria, habló también de las visitas que han estado haciendo en las últimas semanas aquí, tanto en el puerto de Acapulco como en el municipio de Taxco, Coyuca, Coloso, San Isidro, donde ha conocido diversas problemáticas sociales, económicas que afectan a los diversos sectores de la entidad. Entre ellas también mencionó que hay algunas problemáticas que busca atender, como lo es la situación que enfrentan los pescadores, las carencias, entre otras situaciones. Y asimismo también habló agresivamente en el tema de seguridad. Señaló que se van a continuar en dado caso de que ella encabece los trabajos para la candidatura y en caso de que llegue a ganar estas elecciones, pues continúo que señalo que va a continuar con los trabajos que se tienen de la estrategia nacional para erradicar este incremento de violencia que se lleva no solamente en el estado, sino en todo el país como parte del proyecto a nivel federal. Se pronunció en contra del nepotismo y afirmó que durante 26 años ha construido una trayectoria política propia y fuera del estado de Guerrero, por lo que no acepta que otras personas hablen o gestionen asuntos a su nombre. También añadió que los principios que ha mantenido durante su carrera es la transparencia y aseguró que esa va a seguir su trayectoria durante su camino en busca de la gubernatura en el estado de Guerrero.
16: Gracias, Fer. Muchas gracias, Fer, por la información. Voy a ahondar un poquito más. Gracias, Fernanda.
17: Buena tarde,
16: oigan, y es que ahí Estela Damián pues platicó sobre lo que han hecho, el paso que ha tenido con la presidenta Claudia Sheinbaum Pardo. También comentó de una pregunta que se le hizo sobre pues que se le había visto con personajes de otros partidos. Ella comentó que esta pregunta se ha arrastrado mucho hacia ella y que pide por favor que también se hagan a otros aspirantes, no solamente a ella. Ahí fíjense que luego de formalizar pues su registro para participar en este informe, la aspirante afirmó que respeta tanto a quienes decidieron participar como a quienes optaron por no registrarse, al tiempo que hizo un llamado a la unidad de la militancia para fortalecer pues el movimiento durante esta etapa. Asimismo, anunció que tendrá un evento público este fin de semana atrás del edificio inteligente. Durante su encuentro con los medios de comunicación donde estuvimos presentes, pidió no adelantar escenarios sobre el proceso interno y rechazó los señalamientos de haber sido una candidatura impuesta. Explicó que permaneció 26 años fuera de Guerrero porque decidió construir su proyecto de vida y trayectoria política, pero que ahora regresa con el propósito de contribuir a atender las necesidades del estado. En materia de seguridad, como platicaba Fernanda, Estela Damián respaldó la estrategia implementada por el gobierno federal al considerar que ha comenzado a dar resultados en distintas regiones y partes del país. Comentó ahí que el plan de justicia en la montaña, así se llamaba, también a 4 años dijo que se ha rescatado a 10,000 jóvenes cuando ella estuvo pues en el gabinete de seguridad. Eso es lo que comentó. También hubo una pregunta a bote pronto expresa. ¿Qué pasó? Si había platicado con el ingeniero Félix Salgado Macedonio y dice, no, ya le mandé un mensaje y no los leyó. Vamos a escuchar qué fue lo que comentó con Félix Salgado.
0: Le digo que cómo está, que sé que se va de gira y que ojalá que pueda saludarlo, que él sabe que se le tiene aprecio. Y luego me platica él que se va a las asambleas de la soberanía porque lo pide la presidenta y simplemente le comparto que todos andamos en eso. Y le digo que tiene mi reconocimiento y que le mando un abrazo grande.
16: Eso fue lo que nos compartió Estela hace un momento. Y pues sí, fue lo que le escribió al ingeniero Félix Salgado Macedonio. Vámonos a una pausa. Oigan, les comento el número en cabina 7442-84-1330, 7442-84-1330. Ya nos están mandando mensajes, nos están pidiendo que otra vez demos las fechas. ¿Cuándo se tiene que vincular tu línea telefónica? Y es que la Comisión Reguladora de Telecomunicaciones pues dio una prórroga más, pero ahora ya dio exactamente la terminación de tu número telefónico. El último número es cuando te toque, en agosto, en septiembre, octubre, noviembre y hasta diciembre. Los que terminan en 8 y 9 se van hasta diciembre. Los que terminan 6 y 7 se van a noviembre. Los que terminan en 4 y 5 en octubre, 2 y 3 septiembre y de este próximo mes de julio en agosto, los que terminen en 0 y en 1. Así que hay que estar bien pendientes, hay que hacerlos. El gobierno no se quiere quedar con tus datos, es solamente como dicen ellos, es para estar atentos sobre tantas extorsiones que se están realizando. Y por supuesto, no sé si la comunicación haya sido la más asertiva, ¿no?, de hacerlo de esta manera, pero sí, sí ha faltado este tipo de socializar. ¿Por qué lo están haciendo? Porque la gente aún no sabe, o sea, están con el tema de que el gobierno quiere robar los datos. Lo que nosotros sabemos, lo que han compartido, es para bajar los índices delictivos a través de extorsiones por líneas vía telefónica. Bueno, ahí está la información. Vámonos a una pausa y regresamos con más.
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15: Aumentó el número de víctimas, al menos 1.450 personas murieron tras los devastadores terremotos en Venezuela. Equipos de rescate cumplen su cuarto día de intensas labores de rescate. Los rescatistas salvaron a un bebé y a una mujer que permaneció atrapada más de 3 días. La ayuda internacional continúa llegando. El desastre agravó los problemas derivados de años de crisis económica y política, especialmente en el sistema de salud. La familia de una adolescente tailandesa de 17 años, cuyo cuerpo fue hallado en una maleta de Pattaya, dijo que estaba devastada por su muerte, por la cual un hombre australiano fue arrestado y acusado de asesinato. La policía de Tailandia informó que arrestó a un hombre australiano de unos 40 años en el aeropuerto Suvarnabhumi de Bangkok a primera hora del día sábado. El sospechoso, identificado como Simón Peter Carman, enfrenta cargos de homicidio, ocultamiento de un cadáver, traslado o destrucción de un cadáver y llevarse a una menor con fines sexuales. 3 bomberos murieron combatiendo un incendio de rápida propagación en la frontera entre Colorado y Utah, informaron las autoridades, mientras decenas de incendios arden en todo el suroeste y Utah impone amplias restricciones a los fuegos artificiales del 4 de julio antes del Día de la Independencia del país. El Servicio Meteorológico Nacional emitió el nivel más alto posible de riesgo de incendios, advirtiendo de que el aire seco y las ráfagas de viento representan un riesgo extremadamente crítico de condiciones propias para incendios de la región de Fort Corners este fin de semana. Hasta aquí la información internacional.
16: Y ya estamos de regreso, son las 2:33, las 2:33, que no se le haga tarde. Vámonos a línea telefónica con Michelle Vargas.
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16: Michelle, ¿cómo estás? Buenas tardes, adelante con tu información.
18: ¿Qué tal, Eric? Muy buenas tardes, un saludo para ti al auditorio de MBS Noticias Acapulco. Comentarte que este día desde muy temprana hora comenzó la actividad informativa con una protesta, esto en la zona de Hogar Moderno, específicamente en las oficinas de conservación y mantenimiento, donde vecinos de la colonia Alianza Popular y también Altos de Miramar, así también como la Amalia Solórzano, llegaron a exigir a las autoridades del gobierno municipal atiendan distintas acciones en materia de obra pública y sobre todo retire algunas piedras enormes que tienen en este lugar que está generando asentamientos peligrosos. Esto hay que recordar que de acuerdo a las autoridades se iba a atender antes de la temporada de lluvia, sin embargo, pues bueno, no fue así. En este lugar estuvo encabezando la protesta Rosario Merlín, quien informó que iban a seguir esas movilizaciones hasta que se tuviera una respuesta clara por parte de las autoridades. Escuchemos parte de lo que dijo.
19: El director dijo que porque no había los insumos para echar a andar el compresor, no hay llantas de los carros y la maquinaria, le falta combustible, y a lo que atendió de manera inmediata el secretario de Finanzas, Morillón, donde dijo que de manera inmediata iba a ver con los proveedores para que se echara a andar el compresor, ya más tardar el día de mañana se lleve a las colonias de más alto riesgo. Todas son de alto riesgo donde están las piedras, claro, pero van a empezar con Altos de Miramar. Esperamos que cumplan. Primeramente Dios les haga.
16: Oye, ella, Rosario Merlín, ¿no es la directora de la del Club de Leones?
18: Exactamente.
16: ¿Y qué hace afuera de su horario de trabajo?
18: Es una muy buena pregunta, Eric, esa misma que muchos nos hemos hecho. Hay que recordar que la exdiputada local, Rosario Merlín, pues ha encabezado distintas protestas hace un par de semanas. Encabezó una protesta en la zona del Palacio Federal, igual con los propios vecinos, que ahorita volvió a llevar a la zona de Hogar Moderno, y para el día de mañana tiene previsto, según lo que ella comentaba, otra movilización, pero en algunas oficinas, no especificó cuáles. Dijo que tienen temas también de energía eléctrica, así que no descartemos que vaya a hacer alguna protesta en contra de algunas oficinas de la CFE, pero la directora actual de la Escuela Club de Leones, pues es la que encabeza esas protestas con esos vecinos que lleva a todos lados en el portal.
16: Oye, y luego se queja, pues, Chayito, luego se queja de que le quieren quitar la dirección, que dejó a alguien ahí encargada cuando se fue dos periodos de diputada federal y regresa, y pero bueno, entonces, si no quieres que te lo quiten, pues, ay, quédate ahí en el escritorio, en la escuela, a sacar adelante esta escuela histórica de Club de Leones. Pero bueno, vamos a esperar. A ver qué pasa. Candil de tu casa. Es como es oscuridad. Es candil de la calle, oscuridad de tu casa. Vamos con más información. Refuerzan también vigilancia y fumigación en Acapulco ante presencia del serotipo 2 del dengue. Platícame esta información, Michelle.
18: Exactamente, Eric. En el puerto de Acapulco se van a mantener vigilancia permanente. Esto por parte de la detección del serotipo 2 de dengue, una variante que puede provocar cuadros más graves de la enfermedad. Así lo informó el jefe de la jurisdicción sanitaria 07, Martín Muñoz Chávez. En entrevista señaló que las autoridades sanitarias han reforzado las acciones preventivas para evitar un incremento de contagios, aunque aclaró que la situación no representa un estado de emergencia. Explicó que hay personal del Centro Nacional de Programas Preventivos y Control de Enfermedades, el SENAPRESE, ya funcionando en el puerto de Acapulco, esto para hacer acciones de contención y sobre todo control de este mosquito transmisor. Escuchemos parte de lo que dijo.
20: El serotipo 2 sí se nos está incrementando y es el motivo de visita de SENAPRESE. Ellos van a hacer acciones de contención, de focalización de casos, junto con el equipo que tenemos en Acapulco. Llegaron 5 camionetas con 5 máquinas, tenemos nosotros aquí en Distrito Centro 6 y en Distrito Rena tenemos otras 5, son 11, son 16 máquinas que van a andar en Acapulco haciendo labores de contención, de fumigación, que vas a ver próximamente en territorio acapulqueño.
16: Oye, Michelle, entonces, sobre esta nueva variante dengue tipo 2, ¿no hay casos? ¿Qué te comentó el jefe de la jurisdicción sanitaria número 7?
18: Comentarte, Eric, que en casos de dengue, el tradicional, como se denomina, sí, el serotipo 3, tienen contabilizados 24 casos. Afortunadamente, sí, por esta variante, que de acuerdo a lo que él decía, es un poco más peligrosa, no se tiene conocimiento de casos, okay, afortunadamente. Sin embargo, pues bueno, con estas acciones preventivas seguramente van a ayudar a mejorar que sobre todo se evite esta proliferación del dengue y sobre todo este nuevo variante denominadas el cenotipo 2.
16: Ok, gracias Michelle, gracias por tu información. Buenas tardes.
18: Buenas tardes, hasta mañana.
16: Hasta mañana. Vámonos con más información. Ya está lista Fernanda Cabrera desde el Congreso del Estado.
2: Hola, ¿qué tal? Me da mucho gusto saludarles a todas y todos y bueno, déjenme comentarles que el diputado Héctor Suárez Basurto presentó una iniciativa para adicionar el artículo 371 bis al capítulo tercero denominado sabotaje del Código Penal del Estado de Guerrero con el propósito de sancionar a quienes realicen llamadas, denuncias o reportes falsos a los números de emergencia que provoquen la movilización injustificada de corporaciones policiales, bomberos, servicios de salud, protección civil u otras instituciones de auxilio. Esta propuesta fue turnada a la Comisión de Justicia para su análisis. Plantea imponer penas de 6 meses a 1 año de prisión, además de 100 a 200 UMAS a quienes de manera deliberada y con conocimiento de su falsedad utilicen medios telefónicos, digitales o mensajes de texto. Esto para generar reportes apócrifos que distraigan recursos destinados a la atención de emergencias reales. Otro tema que se analiza en el Congreso del Estado de Guerrero es el que presentó la diputada Araceli Ocampo Manzanares. Ella propuso una iniciativa con el propósito de sustituir el paradigma de educación bilingüe por el de educación plurilingüe e intercultural para los pueblos indígenas y afromexicano de Guerrero. Una propuesta de reforma a la Constitución Política que fue turnada justo a la Comisión de Estudios Constitucionales y Jurídicos. En su exposición, la legisladora destacó que es necesario evolucionar en la Constitución local hacia modelos que promuevan el diálogo intercultural y el respeto por otras culturas, reconociendo que la diversidad lingüística es una riqueza que debe protegerse. Así que bueno, si ustedes desean consultar todos los detalles de la información, los encuentran en las plataformas digitales del propio Congreso local. Sería la información. Desde tu Congreso, Fernanda Cabrera. Muchas gracias.
16: Gracias, Fernanda, por la información. Y ya está en línea telefónica Pedro Andalón.
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16: Adelante, Pedro, con tu información.
22: Hola, ¿qué tal, Eric? Muy buenas tardes a todo el auditorio que nos escucha este viernes y desearles en el
16: lunes,
22: me quedé en viernes.
16: Sí.
22: Sí, sí, desearles un excelente inicio de semana. Sí, informarte, Eric, que pues el día de hoy el rector con licencia, Javier Saldaña Almazán, pues encabezó un evento de la presentación de retratos de personajes de la izquierda al interior de la Universidad Autónoma de Guerrero, donde pues reconoció su liderazgo, así como sus aportamientos a la a esta gran universidad, y dijo que le ha aportado muchísimo a las y los estudiantes del Estado de Guerrero, a los que ahora son profesionistas, y igual también en el Estado de Guerrero. Ya durante su intervención, pues reconoció la labor de los movimientos sociales, así como también la lucha aquí en el Estado de Guerrero, especialmente de la izquierda, donde pues reconoció también que ahora encabezará un papel que es como aspirante a la coordinación de defensa, sí, por la transformación y soberanía del Estado de Guerrero, donde también reconoció el trabajo de la gobernadora Evelyn Salgado Pineda y también el del senador con licencia también Félix Salgado Macedonio, donde pues también han coincidido en varios proyectos y sobre todo pues reconoció también la ardua labor que ha realizado la gobernadora Evelyn Salgado Pineda durante ya esos casi 5 años al frente del gobierno del estado. Ya al término de este evento, Eric, también que le preguntó a Javier Saldaña Almazán sobre esta decisión que tomó el senador con licencia Félix Salgado Macedonio. Vamos a escuchar parte de lo que nos compartió en entrevista.
23: Y hay que respetar reglas que no están escritas. Primero,
6: A lo mejor muchos no entienden porque su pasión es más política. A mí mi pasión es, sí, ayudar en los espacios que se puedan. Pero como rector siempre he sido muy institucional. Aunque no corresponde informar de todos los actos más allá que trascendieran la universidad, siempre le informaba a la ejecutiva del estado. Es mi deber informarle a la autoridad estatal institucional, pero queramos o no, el líder político en este momento del estado es el ingeniero Félix Salgado Macedonio. ¿Por qué? Porque tiene más lucha social, más tradición, aunque todos somos necesarios para construir y consolidar este segundo piso de la cuarta transformación.
16: Adelante, Pedro.
22: Así es, eso también pues también anunció que pues realizará pues recorridos en el estado de Guerrero, donde también también se incluirá en esas asambleas informativas que está encabezando el partido de Morena, y también entre otras actividades que está realizando al interior de la dirigencia, pues con rumbo a la coordinación de la defensa por la cuarta transformación. Y sobre todo también finalizó que también buscará reunirse con las y los aspirantes a la coordinación por la defensa de la cuarta transformación y soberanía del estado de Guerrero. Pues parte de la información, Eric.
16: Gracias, Pedro, por la información muy completa. Gracias, buenas tardes.
22: Sí, saludos a todos.
16: Y bueno, con esta información nos vamos a una pausa. Les recuerdo el teléfono en cabina, 7442-84-1330, 7442-84-1330. Pausa.
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16: Y ya se encuentra en línea telefónica con el reporte especial mi querida amiga y compañera desde la capital del estado, Francis Santiago. Adelante, Francis.
29: ¿Qué tal, Eric? Muy buenas tardes, te saludo con gusto. La dirigencia del Partido Acción Nacional en Guerrero anunció el inicio de procedimientos ante el Instituto Electoral y de Participación Ciudadana por actos anticipados de precampaña en el proceso de selección del coordinador del Comité Estatal de Transformación del Partido Morena. En conferencia de prensa, el vocero del Partido Acción Nacional en Guerrero, Eloy Salmerón Díaz, adelantó que a través de la representación ante el órgano electoral le ha expresado una inconformidad que será formalizada en su momento con todos los elementos que se han integrado. Sostuvo también que los aspirantes de Morena recorren al estado, realizan mítines e incluso movilizan a simpatizantes utilizando recursos que dijo difícilmente serán transparentados, lo que consideró pues una violación flagrante a la legislación, y en consecuencia su partido habrá de iniciar un procedimiento en consecuencia. Esto fue lo que dijo.
30: Sí, no va a pasar nada, pero una denuncia generar antecedentes, dejar todo evidenciado de las irregularidades y de la violación flagrante a la Constitución y a la ley. Estoy sorprendido porque hace unos días me hizo llegar un anuncio, una solicitud, una plataforma que ya emite el Instituto Electoral, donde ya dice que ya nosotros anunciamos cuál va a ser el método de la selección de los candidatos cuando ahora no inicia el proceso. Primero se inicia el proceso y durante el proceso el Instituto nos solicitaba cuál va a ser el método de nuestra selección de candidatos. Ahora ya están
29: Acusó también que en este caso el órgano electoral se ha anticipado ya los procedimientos de alguna manera para justificar estos procesos que han que ha iniciado por incluso el partido Morena en el estado. Por otro lado, también dio a conocer que su partido habrá de fortalecer los mecanismos para evitar que personas vinculadas con grupos delictivos no sean postuladas como candidatos a cargos de elección popular para los comicios del 2027. Hasta aquí mi reporte.
16: Gracias. Buenas tardes, gracias Francis por la información. Gracias. Y bueno, es Francis Santiago, es de la capital del estado. Oigan, vámonos con opinión y respuesta.
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16: Y nos manda un mensaje, dice Eric, buenas tardes, como siempre pidiendo de favor que ya llevamos 4 semanas con estar sin agua. No sé qué piensa Capama, lo malo que ya pagamos recibo de agua, por eso exigimos que nos manden agua a Renacimiento, Ruta 3, Sector 1. A ver, vamos a escuchar un audio, ¿qué nos dice aquí una persona?
1: La verdad me parece preocupante que tú digas que estaría interesante que Félix estuviera ahí en las encuestas. Félix Salgado Macedonio, la verdad, no representa a lo que es Morena, la verdad. Ya sabemos cómo es Félix.
16: Y bueno, y es que es lo que es el sentir de la ciudadanía, y está bien, se respeta. Por eso es este espacio. Pues ahí está la encuesta. Ahí se miden, nada más, ¿no? Desde ahí se van a medir, solamente. Y si está bien o está mal, ahí está la encuesta, ¿no? Ahí está la encuesta. Félix es fundador, ¿no? Con otros de ahí de Morena, y por supuesto, pues es interesante estar en ese... Y no por él, cualquiera, ¿no? Cualquier político puede estar también en esa encuesta. Es el sentir de la gente y por eso abrimos este espacio. Tenemos más. Oiga, Eric, buenas tardes. Gracias por la información diaria. A ver qué dice. Bueno, vámonos con Javier Trujillo, que ya se encuentra en línea telefónica.
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16: Y con la información, buenas tardes.
3: Hola, ¿qué tal, Eric? Te saludo a ti al auditorio de BBS. Pues informarte que este día 4 personas... entre ellas 2 empleados del Poder Judicial de la Federación, fueron encontrados privados de la vida este lunes en 2 puntos de la zona suburbana del puerto de Acapulco. Uno de los hechos fueron reportados al Centro de Control, Comando, Comunicación y Cómputo aproximadamente a las 9:25 horas, que había un vehículo con un hombre en su interior. Casi al mismo tiempo también se alertó de 3 personas sin vida al interior de una vivienda. Te informo que, de acuerdo con lo que dieron a conocer las autoridades de seguridad pública y las ministeriales, revelaron que en una casa había 3 personas. Todos eran integrantes de una familia.
16: Sí.
3: Se precisa que entre las víctimas están 2 hombres y una mujer dentro de una casa en la comunidad de La Picuda, ubicada en el poblado del kilómetro 21 al norte del puerto de Acapulco. De acuerdo con testigos, el triple crimen ocurrió la tarde del domingo aproximadamente a las 15 horas. Pero fue hasta hoy, aproximadamente a las 6:50 horas de la mañana, que un familiar de los fallecidos fue quien alertó del múltiple homicidio en el kilómetro 21. 2 de las víctimas eran trabajadores del Poder Judicial de la Federación, una de ellas identificada como Janet, y su esposo, Edgar, así como otra mujer a la que identificaron como Josefina, de aproximadamente 70 años de edad. Hasta la escena del múltiple homicidio, esta mañana llegó un familiar y encontró los 3 cuerpos sin vida. De inmediato avisó a sus familiares. Enseguida arribaron las autoridades federales, estatales, ministeriales y locales, así como efectivos de la Secretaría de Seguridad y Protección Ciudadana, quienes acordonaron la zona. Más tarde, personal de los servicios periciales realizaron las diligencias y encontraron diversos casquillos percutidos de arma de grueso calibre, 9 y 2.23. En la zona también llegó personal del Servicio Médico Forense. Terminaron las diligencias poco después de las 12:30 horas para realizar el levantamiento cadavérico y trasladarlos a la morgue del quemado. Antes, en el punto conocido como Las Margaritas, en la colonia Juan R. Escudero, sobre la carretera Calle O Cruces, dejaron abandonado un vehículo marca Seat blanco con el cuerpo de un hombre en su interior, La víctima, de acuerdo con los primeros informes, se sabe fue privada de la vida a golpes, ya que no presentaba disparos de arma de fuego ni tampoco tenía torniquete en el cuello. Te comento que no fueron los únicos hechos de violencia que se presentaron. También en el municipio de San Luis Acatlán, en la zona de la Costa Chica del estado de Guerrero, se registraron otros hechos de violencia. En este, déjame decirte que el exalcalde, el dos veces exalcalde de San Luis Acatlán, Apolonio Álvarez Montes, fue asesinado con armas de alto poder en prácticamente en lo que se le conoce como la glorieta del poblado de San Juan de los Llanos. Informaron las autoridades que la víctima iba a bordo de una camioneta cuando sujetos armados lo alcanzaron y le dispararon en repetidas ocasiones. Esto ocurrió ayer aproximadamente a las 10:50 de la mañana. Un familiar del alcalde lo identificó, de acuerdo con lo que han confirmado las propias autoridades municipales y ministeriales. Se sabe que el crimen ocurrió en la glorieta de San Juan de los Llanos. El alcalde se sabe que fungió como presidente municipal en los periodos del 2005 al 2008, en la primera ocasión, y recientemente del 2018 al 2021. Fue postulado por el Partido Verde Ecologista Mexicano. También se indica que participó como candidato en otros procesos electorales locales, buscando nuevamente la presidencia municipal de esa localidad. También te comento que ayer por la madrugada o la madrugada del domingo, un sujeto llegó a bordo de una motocicleta y atacó a uno de los de las personas que se encontraban afuera del Hospital General del IMSS Bienestar, del Donato G. Alarcón, en Ciudad Renacimiento. A esta víctima le propinaron, de acuerdo con lo que el reporte que se tiene, al menos 9 disparos de arma de grueso calibre. También otra persona resultó lesionada debido a estos hechos y pues fueron atendidos en un hospital de ahí del puerto de Acapulco. Es el reporte que se tiene pues de las últimas 36 horas de esta jornada de violencia que ha azotado al municipio de San Luis Acatlán y particularmente al puerto de Acapulco.
16: Híjole, una jornada difícil. Gracias, Javi, por la información.
3: Buenas tardes.
16: Buenas tardes. Híjole, difícil esta jornada en estos municipios. Y bueno, vámonos con más información. Y bueno, vamos a poner algo pues más agradable, ¿no? Guerrero supera durante enero y mayo del 2026 la llegada de pasajeros vía aérea registrada en el mismo periodo del 2025. Los aeropuertos internacionales de Acapulco, Ixtapas y Guatanejo registran más de 682,000 pasajeros en los meses indicados. Vamos a escuchar la información de Maroracio Ramos.
4: La política turística impulsada por la gobernadora Evelyn Salgado Pineda continúa dando resultados positivos para Guerrero. Gracias a la estrategia de fortalecimiento de la conectividad aérea y promoción turística que desarrolla la Secretaría de Turismo Estatal, que encabeza a Simón Quiñones Orozco, el estado mantiene una tendencia favorable en la llegada de visitantes por vía aérea, consolidándose como uno de los destinos con mayor dinamismo turístico del país. De acuerdo con las estadísticas correspondientes al periodo enero-mayo de 2026, comparadas con el mismo lapso de 2025, los aeropuertos internacionales de Acapulco, Ixtapas y Guatanejo registraron un incremento significativo en el movimiento de pasajeros, reflejo de fortalecimiento de la conectividad y de la creciente preferencia de turistas nacionales e internacionales por visitar el Hogar del Sol.
5: De enero a mayo de este año, los aeropuertos de Acapulco, Ixtapas y Guatanejo movilizaron 682,119 pasajeros, lo que representa 49,823 pasajeros más que el mismo periodo del año anterior. Esto es un crecimiento del 7.9%. También eso significa que hoy Guerrero recibe en promedio 10,000 pasajeros más cada mes vía aérea que hace un año. Una cifra que refleja la confianza de los viajeros y el fortalecimiento de nuestros destinos.
4: Resaltó que los aeropuertos de Zihuatanejo y Acapulco reportaron un total de 682,119 pasajeros entre enero y mayo de 2026, frente a los 632,296 registrados en el mismo periodo de 2025, lo que representa 49,823 pasajeros adicionales, equivalente a un crecimiento de 7.9%, confirmando el fortalecimiento de la actividad turística en la entidad. Con estas acciones, el gobierno del estado de Guerrero reafirma su compromiso de seguir impulsando la conectividad aérea, la promoción turística y el desarrollo de estrategias que permitan atraer a un mayor número de visitantes, fortaleciendo el posicionamiento del Hogar del Sol a nivel nacional e internacional. Mar Horacio Ramos en la información.
16: Oigan, es lunes de deportes y ya está listo Andrés Baena.
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10: Arrancó la fase de eliminación directa del Mundial 2026 después de una intensa fase de grupos. 32 selecciones siguen con vida buscando levantar la Copa del Mundo. El primer partido de esta ronda fue este domingo con el duelo entre Sudáfrica y Canadá, donde los canadienses ganaron 1-0 y avanzaron a octavos de final. La actividad continúa hoy lunes con 3 partidazos. Brasil, que apenas hace unos minutos dejó fuera a Japón. Alemania se va a enfrentar a Paraguay y Países Bajos va contra Marruecos. El martes tendremos Francia contra Suecia, Costa de Marfil frente a Noruega y uno de los duelos más esperados por todos los mexicanos, México contra Ecuador. El miércoles será turno de Inglaterra ante República Democrática del Congo, Estados Unidos frente a Bosnia y Herzegovina y Bélgica contra Senegal. Para el jueves llegan España contra Austria, Portugal frente a Croacia y Suiza ante Argelia. La ronda cerrará el viernes 3 de julio con Argentina contra Cabo Verde, Colombia frente a Ghana y Australia contra Egipto. El Mundial entra en su etapa más emocionante, partidos de eliminación directa donde un solo error puede mandar a una selección de regreso a casa. El camino rumbo a la final el 19 de julio ya comenzó. Para MBS Noticias Acapulco, Andrés Baena.
16: Gracias, Andrés, por la información importante. Ojalá le vaya muy bien a México el día de mañana. Ya nos vamos. Por mí es todo el día de hoy. Me da mucho gusto, como siempre, saludarles y que estén con nosotros. Agradezco mucho a mi amigo Sergio Savoy por haberme acompañado en los controles técnicos. Pero antes, el reporte vial. Vámonos.
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11: Hola, ¿qué tal? En estos momentos se registra circulación lenta sobre la costera Miguel Alemán, desde el Asta Bandera hacia la Diana y en dirección a la base naval. También hay carga vehicular en la avenida Cuauhtémoc a la altura del Mercado Central en ambos sentidos. Maneje con precaución, conserve su distancia y si puede considere rutas alternas para evitar demoras.
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0: mucho boleto para el Consejo Mundial de Lucha Libre, también para el Commander en la Arena Ciudad de México, para el Tri el 25 de julio en el Palacio de los Deportes, festejando a la grande, a la gran Laura G, aquí en su programa que es
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0: Rosa Concha y Javier el Conejo.
1: ¡Venga, arrancamos! Bienvenidos en cabina con Laura G. Soy Javier el Conejo, la Rosa Concha. Hoy estamos de mantel.

0: tampoco. Oye, ay, pero Dios, nosotros Dios, bien gustosos y contentos de celebrar hoy la gran vida de nuestra querida conductora estrella, la de titular este programa, de este titular espacio.
1: De este programa, ni más ni menos, que es Laura Jeans. Oigan, y bueno, pues vamos a tener un programa lleno de diversión, pero también vamos a tener un programa de festejo y un programa, comadre. Tú, digo, más bien, compadre.
0: Soy su compadre, señora.
1: Bueno, tú más que nada no eres mi compadre. Tú eres mi... ¿Qué horas traes?
0: ¡Ay, Dios! Oye, pero tenemos mucho chisme.
1: Mucho chisme también, pero regalos.
0: ¿Qué regalos? El día de hoy tenemos en la frase escondida. Recuerden que son palabras que estamos dando durante todo el programa. Y si

0: el Tri. El Tri con Alex Lora el 25 de julio en el Palacio de los Deportes.
1: El Tri de México, madre, prende la radio y prende la televisión porque va a estar el Tri de México y nosotros tenemos
0: los boletos. Ya lo sabes, la primera palabra es felicidades.
1: ¡Ay, qué emoción!
0: ¡Felicidades!
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1: Pues vamos a empezar.
0: Felicidades.
1: Con de, pues del mundo del espectáculo, ¿no creen, mi querido Conejauer?
0: Es correcto. A ver, usted trae algo con la familia de Nigris.
1: Es
0: ¿qué
1: que
0: es lo que pasa?
1: A ver,
0: ahí le va. Obviamente, Pablito Chagra ya dio esta nota en el show de La Mejor, en donde supuestamente fue un restaurante muy carísimo de París, aquí en la Ciudad de México, pero que él pensó que le estaban regalando algo, que le estaban dando cortesía de algo. Porque era un chef muy famoso, eso es que es viral en las redes sociales, que agarra la sal y le hace así, que tiene el estilo y toda la cosa.
1: Ya sé cuál, el que está en un hotel muy elegante.
0: Exactamente. Y que este chef le dijo, ¿qué les parece si yo les traigo el corte de carne y ustedes solamente consumen las bebidas?
1: Te voy a decir una cosa, es que aparte como que lo baña en oro.
0: Exactamente.
1: Exactamente. Todo el show de que lo baña en polvo de oro, que no sé qué.
0: Exactamente. Entonces, él creyó que lo único que iba a gastar era en la bebida, lo cual no fue así porque le cobraron la carne y los cortes y el oro molido y el oro comible y el oro todo.
1: Los denigres se me siguen haciendo, a pesar de que tengan un gran triunfo en redes sociales y todo lo demás, unos piojosos. Y lo tengo que decir así. Aldo Denigris, igual que su tío, es un piojoso.
0: ¿Por
1: o sea,
0: qué?
1: ¿En qué momento piensas que vas a ir al San Regis, que es uno de los hoteles más elegantes, donde tiene uno de los restaurantes más elegantes y de moda, y vas a ir a comer de a gratis, nada más porque eres cara bonita de Televisa?
0: Ya lo entendí. O sea que él pensó que con una historia que subiera a sus redes sociales iba a pagar la cuenta.
1: Pues si no estás, eso es lo que me choca de los influencers.
0: Del chulo no va a estar hablando. Del chulo Calderón no va a estar hablando, ¿eh?
1: ¿Por qué? Eso es lo que me choca de los influencers, que sienten que en todos lados les tienen que dar todo gratis porque son influencers. No, belleza, no hermoso, no bebé de luz. Fuiste a un restaurante caro, tenías que pagar caro.
0: ¡Claro! Oye, y bueno, entonces lanzó un comunicado en su bueno, no un comunicado, subió unas historias él contando lo que le había pasado.
1: Tenía
0: una rueda de prensa y todo. Subió unas historias a su Instagram de lo que había pasado, que se había sentido estafado. Y entonces, obviamente, como mencionó al chef este famoso, el chef el día de hoy ya le contestó, o sea, ya le quiere contactar a través de sus redes sociales. Escuchemos, porque estaba con Abelito cuando justo le empieza a marcar el chef y Aldo dice, ¿le contesto o no le contesto? ¿Le regreso la llamada o no le regreso la llamada?
1: A ver, escuchamos porque esto es un audio de donde estaba Abelito. Esto, bueno, sucedió que estaba Abelito y entran
0: Aldo de Nigris y estaban entrándole las llamadas a través del Instagram,
1: niño,
0: ¿no?
1: Aquí no estás en Monterrey.
0: Escuchemos.
1: No eres ninguna estrella como para que te den la comida.
3: Hola, familia, ya me hemos ready para el día de hoy. Empecé con...
4: Hola, mi mamá me mandó mensaje un chef, güey. Chécate, güey, pero estos son mis mensajes, a ver si no se ven morritas. No, mira, güey, me marcó, güey, ¿lo abro o qué? ¿Lo abro, amigo?
3: ¡Ay!
4: ¡Ah, la
3: marcó!
0: Ahí está, y salen las llamadas porque el chef literal le hizo como unas 5 llamadas a Aldo de Nigris.
1: Bueno, pues algo le está queriendo decir, ojalá y que nos diga qué fue lo que le dijo. Y en otro día, mientras tanto, el otro colgado, el otro vividor de todos,
0: el
1: Poncho
0: tío.
1: De Nigris, el tío en Monterrey, maltratando al patito este.
0: ¿Lo maltrató?
1: Pues no maltratando, pero llevando a un lugar que no es para patitos. O sea, que lo tiene que llevar a Monterrey con el calor que está haciendo en Monterrey. Me dice que están en 45 grados centígrados a la sombra. ¿Qué lo tiene que llevar allá para exponerlo? Porque iba a estar ahí en uno de sus negocios.
0: A ver,
1: que tiene.
0: Hay que recordar que Poncho de Nigris estaba ofreciendo 500,000 y después 800,000 pesos por comprar el pato, ¿no?
1: Aferrado a estar cerca del pato, o sea, y que él pagaba.
0: Y entonces, pues la gente, la mamá, la familia justo del pato, le dijeron, ¿sabes qué? Es que la familia no se vende porque la señora lo quiere como un hijo, ¿no?
1: Claro,
0: al pato.
1: ¿Cómo le van a vender?
0: Dijo,
1: al
0: la
1: pato.
0: Familia no se vende, así que no se va a vender, no llegamos a un acuerdo, esto no va a ser posible. Y entonces, pero, ¿el pato ya iba a Monterrey o lo voló Poncho de Nigris?
1: Yo no sé si lo voló, porque no, nada, ya hasta camión lo ha de haber mandado, pero que lo voló a Monterrey con unos calores de 45 grados. Yo creo que
0: solamente
1: un patito,
0: para la foto.
1: Nada más para la foto, sí. Y para

0: disfrutando de su animalez, así como tú lo haces todos los días, mi querido conejo.
1: No,
0: no para andar cumpliendo los caprichos de Poncio de Nigris, que sí dio lana, seguramente sí dio, pero perdóname, es un animalito y está vivo, ¿eh? Así que bueno, pues yo el día de hoy funo completamente a los de Nigris en este programa. ¡Fuera!
1: ¡Qué bárbaro! ¡Laura G, estás ahí! ¿Te escuchamos, Lau? Oye, justo, y pasando a otra información, ¿qué crees?
0: ¿Qué?
1: Que mi querido Jorge Medina y Josi Cuen estaban en el avión, bueno, estaba Jorge Medina, que él fue el que salió en el video, y estaba diciendo que si la selección nacional mexicana llegaba a la final del fútbol,
0: ajá, que ¿qué se crees? Fueraba, enseñaba el moñoñongo.
1: No.
0: El cabezón.
1: Que iba a juntar también a Alejandro Fernández, y que iba a juntar también a Alfredo Olivas, y que iba a juntar también a Julián Álvarez para que fueran a la Minerva, pero ahora
0: ay,
1: juntos.
0: Pero ya la Minerva, no, por el amor de Dios,
1: pues es que
0: es una comadre,
1: hijo,
0: que ya había cierto grado, es que la Minerva no es tan ancha como el Zócalo Capital, y llega un momento.
1: Hubiera
0: que ya
1: sido aquí en el Zócalo, ¿no?
0: Ya no los logran ver, porque pues.
1: Pero
0: no
1: por las pantallas gigantes que ponen, pues sí.
0: Pero creo que no pusieron tanta pantalla.
1: Sí, ¿en serio? Ay, a ver, tenemos el audio de mi querido Jorge Medina, ahí te va, pon mucha atención.
2: La neta, si llegan a la final, junto va a estar en el Zócalo, viejo.
3: Si llegan a la final,
2: nosotros vamos a invitar a Alejandro Fernández. Vamos a romper el récord. El otro, el que tienes tú, güey. O sea, si llega a la final México, imagínate, juntos. Pues ya,
1: punto,
2: ya te estamos
1: quitando.
4: Dos.
1: Ahí está, Laura G. ¿Cómo ves al querido Jorge Medina que si gana la selección y llega a la final, van a dar concierto gratis en Guadalajara?
4: Yo nada más les voy a decir algo. ¿Me escuchan?
1: Ahí te escuchamos,
4: ¿me escuchan?
1: Perfecta.
4: Claro, mira, te voy a decir una cosa. Festejada. Quiero corregir a la comadre Rosa Concha, porque en el Ángel de la Independencia, desde muy tempranito en la mañana, ya empezaron a colocar las pantallas.
1: Ah, pero Rosa Concha habla de la Minerva en Guadalajara, que casi no hubo
0: también
1: pantallas.
0: Ya no, yo pero sé que lo voy a regalar, ahorita le voy a decir que le voy a regalar de cumpleaños.
4: No. Yo lo que le voy a decir es que tanto como en el Ángel de la Independencia, tanto como en la Minerva, empezaron a colocar las pantallas el día de hoy.
1: ¿Cierto?
4: Eso es lo que quiero decir. ¿Por qué? Porque el día de mañana, que va a ser un gran evento y una gran fiesta, no como la que usted y Conejo no me festejaron de mi cumpleaños, yo nada más voy a hacer una denuncia pública a toda la gente que me está escuchando.
1: Ok, ya.
4: Imagínense que llevamos 6 años juntos, 6 años de ser hermanos. ¿Qué digo hermanos? Compañeros.
1: Familia.
4: Y ese desgraciado que usted está escuchando, que se llama Conejo, director artístico. Coordinador artístico de este programa y de la estación. Y Rosa Concha, quien yo traje a la estación, le di leche cuando no tenía que comer, la ropé y todo, no fueron ni para mandarme un mendigo mensaje de cumpleaños. Usted que me está escuchando en este momento, público hermoso, ¿creen que estos merecen el perdón o no?
1: Ay,
4: una llamada, no, una llamada al aire. Si el público dice que no los perdone,
0: mira,
4: se van.
0: ¿Por qué no podías entrar? Porque toda es pura negatividad. Yo lo que le voy a regalar a la comadre en este 41 aniversario es una buena barrida, por el amor de Dios. Eso es lo que le voy a regalar.
4: No, comadre, no. Yo nada más le voy a decir algo. Usted es una malagresía. Si el público en este momento me dice, Laura, no los perdones, le cerramos el micrófono a ustedes y me voy directamente.
0: Y se queda sola. A ver si
4: sí,
0: puede.
4: Me quedo sola.
1: No, la verdad. No. A ver, tenemos la
4: llamada.
1: Hola.
5: Hola, Laurita. Buenas tardes.
4: ¿Cómo estás?
5: Muy bien, ¿y tú? Bueno, aparte de molesta con estos muchachos.
4: ¿Tú cómo ves?
0: Ay,
4: cuéntame, ¿qué hacemos? ¿Cómo ves?
5: Pues mira, yo digo que le des una segunda oportunidad porque haces muy buena química en su programa.
1: ¡Ay, te amamos, hermoso!
4: Pero
1: y es que, ¿sabes qué? Esa
4: ¿no
1: química...
4: ¿No te sentirías muy triste que tus compañeros con quienes has convivido 6 años, no te ni un mensaje? Porque, perdóname, pero la vida, estás ocupada, pero le voy a leer el mensaje de la Rosa Concha, nada más para que usted, a juicio propio, usted tome la decisión conmigo. Mire, mire. A la 1:00 p.m, ni siquiera tan temprano. Mujer, toda la dicha y el amor. Qué tonta. Ayer anduve con mucho trabajo. Ahorita la festejamos.
0: Qué bonito, como se merece.
4: ¿Qué opina? Ni siquiera la pues sinvergüenza.
5: Sinvergüenza un poquito sí, pero al menos la intención es que te van a festejar y
0: ya
5: yo te quiero felicitar.
0: Perra. Ya no seas rencorosa porque te va a dar chorrillo el rencor.
5: A ver, que sea rencoroso, Laurita.
1: A ver, él te va a felicitar. Adelante con tu felicitación para Laura G, por favor.
5: Pues, Laurita, desearte que pases muchos años más aquí en compañía de todos, alegrándonos la tarde con Rosa Concha, con el Conejo y a todo tu público. Muchas felicidades.
4: Ay, hermoso.
0: Te mandamos.
4: ¿Sabes qué? Yo soy muy feliz de nada más tenerlos desde hace 6 años. Este próximo mes cumplimos 6 años de estar con ustedes. Y nada más porque tú lo dijiste y porque el público siempre le cumplo lo que me pide, voy a perdonar a esa malagradecida y ese malagradecido llamado con esta
1: cosa. A ver, Laura G.
0: Voy a hacer, pues ahora sí que un mensaje también.
1: Laura G, la verdad, me disculpo públicamente real, no, porque no te mandé una felicitación.
4: Porque
1: hoy tenemos un programa, un programa muy especial para ti, con todo nuestro amor. Mira, porque esa química que hemos construido, esa familia que hemos hecho
0: que
1: en estos 6 años,
0: que le llaman,
1: la has construido tú, Laura G.
0: Chúpate esto, hablando de amamantarse, mira lo que tenemos para ti.
1: Sí, escúchalo, escucha lo que preparamos para ti.
4: Que prepararon hace 2 horas.
1: Para la titular de este espacio. Ella es Laura G, que está festejando 41 años de vida. Aquí nomás en La Mejor para ustedes.
0: Es un homenaje póstumo.
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4: Estamos juntos, estamos vivos. ¿Qué es hoy, señora?
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0: ocurrencias que nos hacen reír.
1: Que si el amor te da, que te doa más. ¿Así? ¿Así? ¿Así?
0: Y por esas particulares interpretaciones musicales.
1: No bailes de caballito, que te
0: mueve. Hoy celebramos tu vida. 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Y sobre todo, las tardes inolvidables.
1: Baila por allí, bonita tarde. Gracias a Liz por haber hecho posible este programa. Nuestro jefazo Andrés Salazar, el topo.
0: De parte de todo tu equipo, feliz cumpleaños, Lau.
2: Lau.
3: ¡Feliz cumpleaños, Laura G!
4: Por andar de negativa. Tan bonito que pudo haber estado así nomás de derecho el mensaje.
1: Oigan, qué bonito, comadre, ves, conejito. Usted cállese, porque esto usted es posible.
4: Cállese, conejo,
1: a nuestra señora productora hermosa Liz, el conejo. No se me va a olvidar, comadre, que usted, por andar muy ocupada, no me mandó un mensaje, ¿eh? No, ay, se reconozca, nada más no se molesta.
3: Oye, pero espérate, porque también hay otra persona especial que nos mandó un audio.
4: Esto no
3: felicitándote
4: acaba hasta que se acaba.
3: Por tu gran cumpleaños el día de hoy en tu programa número uno. Escuchemos, ¿quién quiere felicitar a Laura G?
4: Cámaras y micrófonos de este programa.
5: Mi querida Laura G, me sentí como tú hablando en la radio. Sabes que te adoro, que estoy de verdad muy agradecida con Dios, con la vida, de tenerte conmigo, que seas una de mis grandes amistades. Ha sido un gran descubrimiento de mi trabajo y el que ahora tengamos esta relación de amiguis hace que te valore aún más. Eres la mejor mamá que le puedo haber tocado a Lisa y a Lucio, la mejor esposa para NASA y una amiga que de verdad quiero tener en mi vida siempre. Feliz, feliz cumpleaños, que sigan pasando los años y siga siendo igual de loquilla. Te quiero, amiga.
3: Tu amiga Cristal Silva se reportó con nosotros y quiso festejar, obviamente, este cumpleaños aquí en el programa.
1: Qué sorpresa de mi querida Cristal. Quien sí me escribió ayer, y me felicitó.
4: Armando la de frijol y tan bonito.
1: No. Yo estoy muy agradecida. Oigan, ya, fuera de broma y fuera de WhatsApp. Muchas gracias a todos los que me mandaron mensajes el día de ayer. Cae en domingo, y cuando cae en domingo ya saben que uno también tiene otras cosas, pero muy agradecida de cumplir 41 años, muy agradecida a todos los mensajitos que me mandaron a través de redes sociales, por teléfono, que se hicieron presentes. Es una nueva etapa, un nuevo año. Voy a perdonar a Rosa Concha.
4: Ay,
1: no voy a ser rencorosa. Y vamos a seguir adelante. ¡Eso! ¡Qué bonito! ¡Que viva la vida! ¡Que viva el amor! ¡Que viva la fiesta! ¡Sí,
4: y esta
1: señor!
4: Esta canción le encanta a mi comadre.
3: Espérate, pero antes de la canción, ¿qué crees? Hay juego en este momento porque estamos en los 16avos de final. 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
6: Mira nomás. ¿Dónde andamos?
3: Tu equipo y de todos los radioescuchas. Se llama Naturalita. Es Jorge Medina y Josy Cuen.
4: ¿Cómo te encanta, mujer? Naturalita, hoy es tu cumpleaños y te deseamos felicidades.
1: ¡Feliz cumpleaños!
3: ¡Ay, 41
4: no, parado! Años. Espérate, garrótense en
3: Música, aquí nomás. Continuamos en cabina con Laura G. Aquí nomás en La Mejor.

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1: Ahí estamos de regreso en cabina con Laura G. Estamos disfrutando de estos momentos mundialistas espectaculares. Ya sabemos que esta semana, equipo que pierda, equipo que se va a su casa. Ay, y todo puede pasar.
2: ¡Qué miedo, qué miedo! Por ejemplo, ya se fue a su casa hoy Japón.
3: Ay, no ya me digas eso. Yo tengo un noviecito ahí en Japón. Que no Brasil. Ver, ya ni se ha visto.
2: Ganó, Sudáfrica también ya se fue.
3: Ay, no, ni digas otro noviecito sudafricano. A ver si no me embarazó y me dejó sola.
2: Se fue por
1: no, yo sí les quiero decir una cosa. Les voy a contar algo acá entre nos. Y usted sabe perfectamente. Fíjese que el fin de semana me tocó estar y mandé un mensaje y un enlace para todos nuestros amigos sin derechos.
3: Ay,
1: que
3: sí, te vi muy bien.
1: Porque me tocó ver el partido de Argentina en Argentina y no nos llegan ni a la uña del pie en celebración.
2: No manches,
1: yo nada más les voy a decir algo. Nada, nada más decían, ay, gol, ay, no, yo decía, no, esto no, ustedes los mexicanos ya estaríamos vaciando los bares, haciendo fiesta, subiéndonos al mariachi, si nada más con medio gol ya festejamos, esto se creen mucho, nadie festeja como nosotros los mexicanos y mañana vamos a demostrar que sí podemos pasar a la final, sí, señores. Vamos
2: por
1: a
2: favor, Azcárraga, cómpranos la copa, ya que no se la compraste a la América este año, cómpranos la del Mundial.
3: ¿Cómo dices eso, Edel, señor?
2: Sí, oye.
3: Oye, ¿cómo dices esa cosa? Aparte, el que lo compra no es él.
2: ¿No?
1: Entonces, ¿quién es?
2: Ay, señor.
1: Ay, comadre, ¿cómo lo dice? Oiga, ay, la verdad es que sí es un ambiente mundialista espectacular. Sigan todas nuestras transmisiones, sigan todo lo que les estamos ofreciendo y sigan preparándose. Pero ha llegado el momento de que ustedes se lleven boletos para los mejores eventos. ¿En dónde? En la ruleta del boleto.
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1: Tenemos acceso doble, ¿a dónde, comadre?
0: Hoy tenemos boletos para...
2: Pongan mucha atención porque está el show de dinosaurios animatrónicos en el Parque Naucali. Los quieres, márcanos. Cortesía de Laura G por su cumpleaños.
3: Y porque ande, estamos de cumpleaños de pal, plátemes de manteles largos, de dale, dale, no pierdas el tino. Mitos en el ring, este espectáculo inmersivo donde los relatos de México prehispánico cobran vida en la arena, México.
1: Ah, también tenemos boleto doble para el concierto de Noche de Cabrones con los originales de San Juan, el Compa Sacra y los Capos de México el 4 de julio en el Rodeo Texcoco.
2: Y al que no le canta las mañanitas a Laura G, no hay pastel, porque también tenemos boletos para el concierto del Trono de México, los Primos de Durango y Ponzoña Musical el viernes 17 de julio en la Nicolás Romero, allá en el Estado de México.
3: Y tenemos pastel para nosotros, porque aquí lo vamos a partir y comuníquese usted para desearle feliz cumpleaños aquí a la Mujerujo en el
1: 55 52 630 977.
4: Ya los pajarillos cantan, la luna ya se metió. ¡Bravo, Laurita G!
2: ¿Cómo te llamas?
4: Me llamo Marisela. Muchas felicidades, pero ya nos hiciste sentir mal, Laurita G.
2: ¿Por qué?
4: Porque nosotros también somos la familia desde hace 6 añotes que la acompañamos.
3: Y ni los pela, o si los pela, la familia G, les mandamos un abrazo a todos los de la familia G, que bueno, se están haciendo presentes en este momento. ¿Qué quieres decirle a Laura, mi amor, en este instante para todos nosotros?
4: Quiero decirle que es la siempre imitada, jamás igualada.
2: ¡Eso!
4: Que cumpla muchos años, mucha salud, prosperidad, amor, éxito, que ya lo tiene, que la queremos mucho, que nos hace pasar ratos muy, muy a gusto y que la extrañamos en televisión.
1: Ay, Marisela hermosa, gracias. Gracias por hablarnos, por mandarnos este mensajito, por estar con nosotros y sobre todo por escucharnos. Eso, eso es lo más bonito. Gracias, Marisela. ¿A dónde te mando, Marisela? Lo que tú digas, yo te llevo. ¿A dónde?
4: No puedo ganar todavía la brita allí, solamente le para felicitarte.
2: ¡Ay,
4: y desearte
3: Esos son fans, no como el conejo que tiene un club de fans.
2: Yo no tengo
3: un
2: club de fans. No tengo.
1: Marisela, gracias, Marisela. Nada, qué bonito.
2: Otra llamada, hola, buenas tardes. Bueno.
3: Ay, no, estoy a punto de las lágrimas.
2: No lloré. Bueno, ¿quién habla? Ay, el extraterrestre.
1: Ay,
2: los
1: extraño
2: ovnis.
1: Mundo.
2: Ahí estás. Hola.
5: Buenas tardes.
2: ¿Quién habla?
1: ¿Quién habla?
5: Jessica.
1: Querida Jessica, gracias por marcarnos. ¿A dónde te mandamos,
5: Jessica? Feliz cumpleaños, Laurita.
1: Ay, gracias, mi Jessica.
5: Espero
1: tú dime,
5: que la hayas
1: perdón.
5: Muy bien.
1: ¿Perdono a la Rosa Concha o no?
5: Pues ya que.
3: Perdón.
1: Ya que, ¿verdad?
3: Tu
1: ya.
3: Pueblo, señor.
1: Pero ¿la tengo en la lista negra o la saco de la lista negra? Lo que tú digas, Jessy.
5: La de la lista negra.
1: Ándale, la saco de la lista negra. Bueno, comadre, le voy a dar otra oportunidad nada más porque Jessy dijo.
3: Bueno, no es nada. Mi Jessica, te mandamos besos. Gracias por felicitar a la comadrita. Te mandamos muchos besos. ¿Quieres que te
1: mande? No, pero ¿a dónde la mandamos? ¿A qué boletos? ¿Qué te entrego, Jessy?
5: ¿Tienes para la señora presidenta?
1: Conejo, ponte a trabajar,
2: no,
1: Conejo.
2: No, por favor. No tenemos, se acabaron.
1: Conejo,
2: no, es que ya se acabaron.
3: Oye, mi vida, pero vete a los mitos en el ring, a la noche de cañones, a los dinosaurios, o a dónde, a ver, el trono de México. Yo quiero mandarte a uno de estos lugares, que no te vayas con las manos vacías. Dinos de esto en lo que te conseguimos los de la señora presidenta y con gusto, ahorita te...
1: El Conejo
3: te
1: se va a poner a chambear desde ahorita.
2: Sí, te los consigo para mañana, pero dinos mientras, ¿para qué quieres?
5: Para el ring.
2: Mitos en el ring. Muy bien, felicidades.
3: Besos, mi amor.
5: Gracias.
2: A ti por existir.
1: Gracias. Vámonos a otra llamada. 5552-630977. Hola.
6: Hola.
1: ¿Quién habla?
6: Fernando. Felicidades, Laurita.
1: Gracias, mi Fer. ¿Cómo estás?
6: Pues aquí trabajando, Laurita, y escuchando el mejor equipo de la mejor, Laurita.
1: Oye, Fer, ¿en qué trabajas? Cuéntanos, ¿en qué chambeas, Fer?
6: Trabajo en un equipo que se llama IMO. Se dedican a instalar mobiliario, el mejor equipo.
1: A ver si le instalas algo a la Rosa Concha, por favor.
3: Mi amor, instálame un DIU, que es lo que necesito para no embarazarme. Es que ando dando besos en todas las celebraciones de la fiesta futbolera. En una nada y me quedo embarazada, que me instalen el DIU.
2: No creo, señor, usted ya no puede.
3: Instálame el cable, que todavía no debo.
2: ¿A dónde quieres ir? ¿Ya se le fue? ¿Ya no está?
1: Ya se nos fue, mi Fer. Ay, nos estaba chismeando bien sabroso, hombre. Una llamada más para irnos a música. ¿Quién habla?
3: Recuerden que estamos celebrando 41 años de Laura Margarita González Fernández.
1: No, señora.
3: Mi marra de la vida.
2: Escuchemos. Hola, buenas tardes. ¿Quién habla?
7: Feliz cumpleaños, mi Lau. Aquí Sergio Sepúlveda. Doy gracias a la vida de habernos encontrado en el camino. Yo te considero mi última gran amiga. Y estoy muy feliz de compartir no solo nuestro cumpleaños, sino la vida misma. Sabes que te extraño, estando tú a la distancia, pero al mismo tiempo sé que estás muy cerquita con nuestro pensamiento y en nuestro corazón. Te quiero y que sea un gran año para ti. Difícil de creer.
1: ¡Ay,
7: amor!
1: Oigan, punto importante, Sergio y yo cumplimos años el mismo día. El día de ayer, mi Serge cumplió y me tocó celebrarlo a distancia, mandarle un mensajito. Durante muchos años celebramos el cumpleaños juntos y ese es, yo también lo considero mi último gran amigo, porque qué bonita relación tenemos y nunca se va a romper. Una relación difícil de creer. Mi Serge, te quiero con todo mi corazón. Qué bonito, oigan. Se andan sacando la espina de que no me felicitaron el día de ayer.
2: Ay, Laura,
1: ustedes,
2: es que no,
1: ¿verdad?,
2: te esperabas esto. Realmente, este programa especial para ti.
3: Pero bueno, oye, te vamos a complacer, que crees, con más música de la
2: gente. Esta canción sé que te gusta, la de Sí Señor, Yo Soy de Rancho.
1: Como todos los que somos de rancho, arriba San Nicolás de los Garza, Nuevo León, Sí Señor, Raya del Norte.
2: Es el Commander, aquí nomás, en cabina con Laura y pásenle a la fiesta, todavía hay pastel, ándele.
8: Ah, buenas noches, oiga.
9: Are you coming from Mexico?
8: Así es, oiga, venimos de Culiacán, Sinaloa.
9: Again?
8: Otra vez, oiga, aquí andamos.
9: How do you guys do it?
8: ¿Cómo? No le entiendo, oiga.
9: ¿Cómo ustedes hacen para venir to the United States?
8: Chambeándole, oiga, como siempre lo hemos hecho, en el rancho.
10: Sí, señor.

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2: Gracias, Laura G. Y antes de irnos a la pausa comercial, tenemos otra palabra más de la frase escondida. Más bien es una letra y es A.
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2: Aleluya.
3: Aleluya. Hacemos una pausa para ganar.
2: Es A, ¿eh?
3: Hacemos una pausa, pero mientras usted se sigue reportando, porque es cumpleaños de Laura G. Lo estamos celebrando a lo grande aquí nomás, ¿verdad, comadre?
1: Anda sacándose la piedra, comadre. Anda sacándose la piedra. Perrita, perrita, sígale. Vámonos, corte y volvemos.
2: Aquí nomás.
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1: Siguientes palabras de la frase escondida son la reina. Son dos palabras, ¿eh? La reina. Vámonos con música. Es el Javi Manuel Turizo en privado. Aquí nomás escuchas en cabina con Laura G.

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1: Estamos de regreso en cabina con Laura G. Acabamos de escuchar buena música. Oigan, en este momento les voy a pedir que nos manden un WhatsApp. Un WhatsApp a nuestro chat de La Mejor FM. ¿Cuál es el teléfono?
2: 55 80 032 977. Es el WhatsApp. 55 80 032 977. Para que usted se ría con nosotros,
3: el
2: claro.
3: El sticker de la vida.
1: Les voy a decir una cosa. No le vamos a mandar el sticker de la vida. Le vamos a mandar un sticker animado muy bonito de cuando a mi Rosa Concha me la pelan. Me le quitan la peluca.
3: No, ¿cuál es peluca? Una cosa. Es que a ver, este día traía unas extensiones. Entonces estábamos, estaba un grupo y estaban haciendo el soundcheck. Ajá. Y de repente que me le atoró al de la guitarra.
2: Que le arranque las extensiones.
1: Les pido, por favor, mándenos un WhatsApp en este momento y le mandamos este sticker para que lo utilice dentro de sus conversaciones, porque este podría ser así como cuando me pelan, cuando no, se no me cae pelan, el pelo.
3: No me pelas.
1: Cuando no me pelas o pélame, lo que usted quiera, mándenos y le mandamos este bonito sticker. 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
2: Gracias, eso. Laura Chía. Y te va otra palabra más de la frase escondida. Palabra de la frase escondida es de.
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3: Oye, llegó el momento.
2: Otra felicitación, por favor. Hay otra sorpresa.
1: A mí.
2: Escuchemos con atención.
1: ¿Qué hago para merecerlo?
2: Por favor, Laura G, este espacio. ¡Feliz vida!
4: Estas son las mañanitas que cantaba el rey David. Hoy por ser tu cumpleaños te las canto a ti. Milau, te quiero tanto, amiga. Tú sabes cuánto te adoro y cuánto te admiro como mamá, como esposa. Y la parte que me toca a mí disfrutar como amiga, que eres una amiga incondicional, amorosa, generosa. Así que le pido a Dios que te cuide muchísimo y que te llene de más bendiciones de las que tienes. Te quiero mucho. Besos.
3: Cintia Rodríguez de Rivera, señoras y señores, es quien felicitó a mi comadre en este cumpleaños número 41. Su comadre, Cintia Rodríguez, comadre.
1: Fíjese. Oigan, ¿saben qué, comadre? Es que sí ha sido un año bien bonito, pero yo, ¿sabe por qué estoy muy agradecida? Porque tengo un equipo hermoso como usted, como mi conejo, como mi Liz, como mi jefazo Andrés Salazar del Topo. Ay, todo mi equipo. Porque ¿saben qué? Me permiten seguir siendo yo y sobre todo estoy agradecida con nuestro público. Mi amiga Cine, hermosa, preciosa, gracias por hacerte presente.
3: Con las amistades que se han sumado en el camino como Cintia Rodríguez de Rivera, que es un...
1: No, ya tenemos muchos años de ser amigas, preciosa, comadre.
2: Qué bonito, cuánta amistad. Y nosotros que te amamos, Laura G.
1: Oigan,
2: pues,
1: yo que los amo.
3: Vamos a jugar unas palabras prohibidas.
2: No,
3: pero
2: ya vámonos mejor con la frase escondida, señora cumpleañera.
3: Bueno, pues ándale, pues, ya.
2: Ahí
3: ya
2: van las últimas dos palabras. Las últimas dos palabras para que usted gane y estos boletos para ver a el Tri de México. Las siguientes palabras son las tardes. Las
3: son
2: tardes.
3: Ahora pues las
0: la frase escondida.
2: Las tardes. Listo, lo
1: son
2: tenemos.
1: Las últimas dos palabras. Vamos a recibir llamadas 5552630977. La persona que nos dé esta frase escondida que tuvimos que, ay, gracias mi señora productora por hacerla, va a ir a ver al Tri el 25 de julio en el Palacio de los Deportes. Nosotros tenemos los mejores boletos,
3: señorita,
1: los mejores eventos.
3: Señorita productora, el pensamiento
1: y mañana,
3: pecaminoso,
1: comadre,
3: no cuenta. ¿Qué?
1: Oiga, mañana hay fiesta aquí en cabina con Laura, aquí completamente
3: supuesto,
1: en vivo, porque todos vamos a prepararnos para el partido de México contra Ecuador. Música, borrachera. Sí. ¿Va a haber ley seca o no va a haber ley seca?
2: No sé, pero nadie la respeta.
3: Ahora no han ladrado nada,
2: no,
3: ¿verdad?
2: Ahora nada.
3: Qué bueno. Ay, Dios, pues bueno.
2: Pues que es que quién nos puede controlar ya, por el amor de Dios. Al rato la desilusionada
3: la
2: que nos vamos a dar,
1: no,
2: ¿verdad?
1: O no, conejo. Ay, mira, no, el Chicharito dio una vez una entrevista bien interesante donde dice, ¿y si sí?
2: ¿Y por qué no?
1: Ya tenemos el no. Vamos por el sí, vamos a tener, hay que imaginar cosas chingonas, diría el Chicharito.
2: Eso, claro, tenemos sí. Llamada, hola, buenas tardes.
5: Yo escucho en cabina con Laura Gil.
2: ¿Y tu nombre
5: eso.
2: Es?
5: Angélica.
2: Angélica, ¿tienes la frase completa?
5: Sí.
3: A ver, échala, vale, hermana, y después una felicitación para la comadre. Venga, 3, 2, 1, 0.
5: Felicidades a la reina de las tardes.
2: La respuesta, ay, es correcta. Felicidades, Laura G. Felicidades.
1: Querida Angélica, tienes tus boletos para ir a ver al Tri. Te vas a ir a ver al Tri. Y nada más te hago una pregunta, Angélica. ¿Quién va a ganar mañana y cuál va a ser tu marcador? Échalo.
5: México 1-0.
2: 1-0, sí, 1-0, sí.
3: Acabas de decir, hermana, razonable, que tu boca sea de profeta. Y bueno, pues, comadre, ya sabe que le deseamos lo mejor de este mundo.
1: Pero ayer no me mandó mensaje, ¿verdad?
3: Hija de la...
2: Laura G, fuera de broma, sabes que te amamos con todo el corazón, que celebramos y agradecemos tu vida y que este programa obviamente es tuyo.
1: Ay, yo que los quiero mucho, compañeros. Es un placer ser parte con ustedes de esta bonita barra de programación que tiene la mejor FM. Empezamos juntos y así seguiremos muchos años más. Gracias, mi querida Liz, por hacer todo tan bonito. Nuestro jefazo Andrés Salazar el Topo, por siempre estar, por nunca perderse, por siempre acompañarnos. Mi comadre Rosa Concha Conejito, soy Laura G, ahora de 41. Les digo algo.
3: Lo bueno es
1: sí
3: que
1: me pegó, comadre. Se me empezó a caer más el pelo. Me salieron más arrugas. Las chichis todavía las tengo levantadas. Pero no.
2: Y
1: más.
2: Nos vamos con una porra para Laura allí de parte de tu equipo. Dice: 1, 2, 3. ¡A la bio! ¡A la bao! ¡A la bim! ¡Bomba! ¡Laura! ¡Laura! ¡Ra, ra, ra!
3: ¡Feliz cumpleaños, comadre! Y que sea un año lleno de dicha y de prosperidad.
2: Y de regalo mañana gana México.
1: Estoy bien preocupada porque algo quieren ustedes, ¿verdad?
3: Está de chupapiedras, puro amor. El conejo que es puro lamebotas, puro chupepiedras, puro que esto que el otro.
1: ¡Nos queremos! Bonita tarde, mañana fiesta en cabina con Laura G porque va a ganar México. Sí, señores, hay que imaginar cosas chingonas.
2: ¡Bye, bye!

0: esto fue todo.
1: A ver, lunes no, martes tampoco, jueves solo de 5 a 6.
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1: ¿Qué tal? Muy buenas tardes. Ya comienza tu programa de radio favorito. Ya comienza la radio y jálalo, que es Pargo. Esta tarde de lunes 29 de junio, para mí es un gusto y un placer poder estar en compañía hoy de mi compañera Itzel Rosales y mi compañera Jenny Contreras, que en un momentito más nos estará platicando sobre todos estos encuentros que ha tenido en graduaciones en representación del titular de este programa, el diputado Joaquín Jacobadillo Escamilla. Pero antes queremos mandarle un fuerte abrazo y una felicitación muy grande a nuestro compañero Pablo Brígido, Pargo de Corazón Público, que hoy Pargo de Corazón de corazón puro, y quería decir que en público le queremos mandar una grata felicitación. Pablo, donde quiera que estés, esperemos que te la estés pasando muy bien, y muchísimas felicidades. Y bueno, para los escuchas, dándoles la bienvenida ahora a este su espacio, en nombre del titular, nuestro diputado Joaquín Jacobadillo, le damos la más cordial bienvenida. E iniciando con nuestro programa, el día de hoy le vamos a platicar sobre estos encuentros que se han tenido con escuelas de diferentes puntos de Acapulco, donde nuestro diputado Joaquín Jacobadillo ha sido invitado como padrino y en algunas de ellas ha acudido para llevar algunos premios, algunos reconocimientos y convivir con la familia escolar. También le vamos a comentar las breves del Congreso.